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1: La palabra rostro en el hebreo es la palabra panim. Panim es rostro, faz, presencia. Y lo que necesitamos poderosamente es su presencia. ¿Cuántos lo creen? Necesitamos su presencia. Necesitamos de su espíritu. Necesitamos de su mano sobre nuestras vidas. Cuando hablamos, hermano, del rostro del Señor, hablamos de las necesidades que tenemos también. Y en este segundo punto quiero hablarles del rostro que revela la verdad. Porque el hombre puede caminar mucho tiempo pensando que está bien, hasta que el resplandor del rostro de Dios lo alcanza. Cuando su luz lo manifiesta o se manifiesta a su vida, el Señor no se manifiesta para humillarnos, sino para mostrarnos la realidad de lo que hay dentro de nuestro corazón. La oscuridad, mire, la oscuridad es cómoda para el que se esconde, pero no para los hijos de Dios. Amén. La luz del Señor no permite máscaras. La luz del Señor no permite, hermano, que nosotros le ocultemos cosas. El rostro de Dios revela la verdad que las tinieblas muchas veces disfrazan. El enemigo querrá maquillar y enseñarte quizás algunas formas de vida y querrá decirte, hoy pensaba, cuando venía para acá con mi esposa en la mañana y iba al programa de radio, y el Señor hablaba a mi corazón y me decía de muchas cosas que debemos nosotros de enmendar en nuestras vidas. ¿Por qué? Porque están oscuras, porque hay tinieblas. Y tenemos que transformar esas tinieblas y permitir que la luz del Señor venga sobre nuestras vidas. Necesitamos dejar que la luz, porque cuando la luz llega, las tinieblas retroceden. Pensaba y decía, ¿cuántos hermanos, cuántos jovencitos y jovencitas piensan, por ejemplo, que quizás tener relaciones sexuales fuera del matrimonio es algo normal? Porque el mundo lo ha normalizado. Porque el sistema ha normalizado que las personas vivan de una manera de libertinaje. Que muchas parejas piensen que vivir sin un compromiso les es más cómodo. Laissez-faire, decían en francés, let it be en inglés. Vive de la vida loca. Loca. Eso lo canta la loca. Pero la verdad es que nosotros, hermanos, vivimos y tenemos que vivir una realidad diferente. Tenemos que caminar de la mano del Señor y vivir una realidad diferente. Saber que las tinieblas no son nuestra forma de vida, sino que necesitamos que el rostro del Señor nos revele la verdad de Dios. Quiero llevarlo a Jeremías capítulo 17 verso 9, donde nos dice que engañoso es el corazón más que todas las cosas y perverso. Así lo dice: engañoso es el corazón más que todas las cosas y perverso. Y luego hace esta pregunta: ¿quién lo conocerá? Engañoso. La luz que desenmascara el engaño del corazón es la luz de Jesucristo. Cuando su rostro resplandece, hermanos amados, se rompen los engaños. Muchas veces estamos autoengañados. Nos autoengañamos a nosotros mismos. Nos autojustificamos. No, es que así es ahora, pastor. Pero yo debo de vivir conforme a los principios. Y usted y yo que creemos en Cristo, ¿cuántos creen en Cristo? Sí. Si usted cree en Cristo, usted debe vivir conforme a los principios de la palabra de Dios. ¿Cuál es nuestra norma de vida? La palabra de Dios. Veía, hermanos amados, cuando Moisés es expuesto a la gloria de Dios, cuando él es expuesto a la presencia de Dios, dice que él va a buscar las tablas de la ley. En otras palabras, él va a buscar la Torá, él va a buscar la palabra de Dios. Eso me enseña a mí que cuando yo voy y busco en la palabra de Dios, la palabra de Dios me tiene que iluminar a mí. No puede ser que yo traiga la palabra y la traiga escondida. La palabra es para que me traiga luz. La palabra es para que yo pueda resplandecer. Que mi rostro, que mi vida, que mi corazón, que mi familia pueda resplandecer. Alguien que me diga amén. Cuando su rostro resplandece, se rompen los engaños. Lo que justificábamos, Él lo revela. Lo que negábamos, Él lo expone, pero lo expone con amor. Hermanos amados, la verdad no hiere, la verdad libera. La verdad nos hace libres. Entonces, cuando hablamos de esto y dice que engañoso es el corazón, muchas veces, hermanos, el corazón, hermanos, es ay, no sé qué voy a hacer sin ella, porque ella era el amor de mi vida. Me voy a morir. No se muere nada, hermano. Y usted, hermana, ay, ¿qué voy a hacer si me deja? Ay, ¿qué voy a hacer? Se va nomás, por hermana, ¿qué va a hacer? Le pega, no le da para los gastos, la maltrata, la trata mal. Y ella sufriendo, hermano. Alguien dijo por ahí que las mujeres, al hombre que más la trata mal, a esa se enamora, hermano. Oiga, agarrá, pero agarradísima. Yo no sé si será así, hermano, pero no, dice la hermana, no, ella no. Yo soy de las vivas, dijo ella. Pero, hermano, la hacen sufrir. Y a veces tienen un hombre bueno y lo andan manduqueando para arriba y para abajo. El Señor nos ayude. Engañoso es el corazón. Ya le dije, el corazón es engañoso. ¿Quién lo conoce? Solo el Señor. Tú, Señor, que escudriñas los corazones. Número dos, la luz que expone la mentira del enemigo. La luz expone toda mentira del enemigo. Segunda de Corintios 11:14. Y no es maravilla, porque el mismo Satanás se disfraza como ángel de luz. Muchos viven atrapados en ideas, en emociones o verdades entre comillas que el enemigo ha sembrado. Pero la luz de su rostro revela las trampas del adversario, mostrando lo que parecía correcto pero que no lo es. Ay, pero yo pensé que, miren, el creí que y el pensé que son parientes del tonteque. Así decía un hermano. El creí que y el pensé que. Ay, es que yo creí que. Ay, es que yo pensé que. No. No sea así. Deje que la luz resplandezca sobre su casa. Deja que la luz resplandezca sobre tu familia. La palabra nos dice: el mismo Satanás, que el Señor lo reprenda, se disfraza. se disfraza como ángel de luz. Donde su luz llega, el engaño, hermano, va a perder poder. Tenemos que sacar las tinieblas de nuestra familia. Tenemos que sacar las tinieblas de nuestro hogar, sacar las tinieblas de nuestro corazón. La Biblia dice, si la luz que tienes son tinieblas, hermano, ¿qué cosa más terrible? Si lo que yo pienso que es luz, en el fondo es tiniebla. Cuando el Señor, hermano, hace y reordena en la tierra, y dice el Señor que dijo, sea la luz, y fue la luz. La luz no es el sol. Ah, ¿cómo no, pastor? Si cuando el Señor hace y crea el primer día, ¿qué es lo que dijo yo? Y separó Dios la luz de las tinieblas. ¿Va conmigo? En el día cuarto crea el sol y la luna. Entonces la luz no tiene que ver con el sol. La luz tiene que ver con Él. Él separó las tinieblas. Él dijo, no tiene nada que ver, no hay comunión, no tienen comunión la luz con las tinieblas. Y muchas veces, hermano, te vas a encontrar con gente que viene disfrazada, con hermanitos que parecen ser santos, pero que tienen ideas que son pecaminosas. El Señor nos ayude para tener una visión y una cosmovisión espiritual correcta. Poder caminar bajo la palabra y poder caminar bajo las enseñanzas de la palabra del Señor. Isaías capítulo 6 verso 5 nos lleva al tercer punto: la luz que muestra la verdadera condición del alma. Isaías, este sacerdote, está ministrando en el templo y tiene una visión. En esa visión ve un trono y ve a Dios sentado en el trono. Y cuando ve el trono, él tiene una confrontación con su propia vida, tiene una confrontación con su manera de vivir. Él es un sacerdote, pero ante la gloria de Dios, ante el resplandor de su gloria, él no puede quedarse inmóvil. Y él dice, entonces dije, ay de mí, que soy muerto, porque siendo hombre inmundo de labios y habitando en medio de pueblo que tiene labios inmundos, han visto mis ojos al Rey, Jehová de los ejércitos. La luz muestra, revela nuestra verdadera condición. ¿Por qué usted viene a la casa del Señor? Para que le digan lo lindo que es. Qué linda eres, Pauli. Qué linda. Señor, me las bendiga. Qué lindo que son. O es para ser expuestos a la luz del Señor. Él dice, ay de mí que soy un hombre inmundo de labios y habito en medio de un pueblo que tiene labios inmundos. Él era un sacerdote. Él se dedicaba a ministrar en la casa del Señor, pero él tiene una visión. Y este párrafo dice, empieza diciendo, en el año que murió el rey Usías, vi yo al Señor sentado sobre un trono alto y sublime, y sus faldas llenaban el templo, lo llenaba todo. Él tiene una visión, él tiene una visión extraordinaria de Dios, y él, esa luz, le hace sentir indigno delante de Dios. Cuando ve al Señor, ve su realidad interna. La visión del rostro glorioso de Dios no solo nos inspira, nos desnuda, hermanos. He tenido la oportunidad de estar viajando bastante, y usted se ha dado cuenta. Amén. Y he estado ministrando en diversos lugares. Y he estado hablando de este tema, de la gloria de Dios. Y cada vez que hago un llamado, me he encontrado con que gente es expuesta a la gloria del Señor. Y en esa gloria del Señor caen bajo la impartición, la impresión del Espíritu Santo. He participado de mucha liberación, mucha. Gente que cae y se revuelca, algunos vomitan, otros rompen en sangre, pactos que botan por la boca, otros se orinan. Son manifestaciones. Y las estoy viendo, y cada día las percibo más. ¿Por qué? Porque Dios está limpiando su era, está limpiando su granero. No es para avergonzarnos, es para traer la luz de la palabra del Señor, es para traer la luz de su presencia, para decir: esto no quiero que lo tenga, esto quiero que lo saques de tu vida, esta área de tu alma la necesito cambiar. Necesitamos exponernos. Cuando los discípulos estaban con Jesús, Jesús le dice: ¿quién dice la gente que soy? Y los discípulos empiezan a hablarle y dice: bueno, algunos dicen que eres Elías, ¿eh? Algunos dicen que eres Elías. Otros dicen que eres Jeremías. Y otro dijo: alguno de los profetas, seguramente. Pero él se expone a su criterio y se da a conocer y dice: ¿y ustedes quién dicen que yo soy? Y quedaron silencio. Y uno de ellos, Pedro, recibe la luz y él dice: tú eres el Cristo, el Hijo del Dios viviente. Y viene la palabra de Jesús y le dice: bienaventurado eres, Simón, hijo de Jonás, porque esto no te lo reveló carne o sangre, esto no te lo dijo alguna de las personas que nos rodean, esto vino de mi Padre, esto es una revelación. Cuando nosotros somos expuestos a la luz de la palabra, a la luz de Jesucristo, van a venir revelaciones a tu vida. Va a tener una revelación de quién es Cristo. Escúcheme bien lo que le voy a decir, y prefiero que se lo diga yo a que se lo diga otra persona. Nos falta mucha revelación de quién es Cristo. Partiendo por mí. ¿Va conmigo? Porque cuando tengo una revelación de quién es Cristo, entonces nuestras actitudes y nuestra forma de vivir cambia, nuestra forma de comportarnos cambia, nuestra forma de hablarle a Él cambia, de relacionarnos con los demás cambia. Ya no hay chisme en nuestra boca, ya no hay deseos de pecar, porque la gloria del Señor nos ha desnudado. Adán y Eva en el huerto, viene la luz de Dios y ellos se miran, y ahí se vieron que estaban desnudos. Pero antes de eso, ellos se miraban desnudos. No, porque había luz, porque sus vestiduras eran de luz. Mas cuando ellos caen en desobediencia, se apagaron, se les apagó el espíritu, se les murió el espíritu. Y al morirse el espíritu, vinieron tinieblas sobre sus vidas. Así es como el hombre vive hoy día. Están muertos en delitos y en pecados. No lo digo yo, lo dice la Biblia. Pero están muertos. ¿Qué le pasó a usted cuando vino a Cristo? Vino el soplo de Dios y le resucitaron el espíritu. Cuando usted recibió a Cristo, cuando usted recibió a Cristo, usted nace de nuevo. Usted se bautiza y nace de agua y nace del Espíritu. El Espíritu se lo vuelven a la vida. ¿Qué pasa si una persona muere sin Cristo? ¿A dónde se va su cuerpo? ¿A dónde se va el cuerpo? ¿A dónde se va? ¿Qué significa eso? ¿Al baño? Hermano, no se me ponga tan espiritual. ¿A dónde van los muertos? A la tierra, diga conmigo, a la tierra. Al cementerio. ¿Y eso y los gusanos qué hacen? Se lo comen. El cuerpo se descompone, se destruye, ¿verdad? El cuerpo se destruye. Esto se va a destruir. Esto se va a descomponer. Y le voy a decir una cosa: carne y sangre no entran allá en el cielo. De manera que esto se va a destruir. ¿Va conmigo? No va a entrar allá. Y algunos van a llegar a su presencia, ya sea por la vía aérea, es decir, en la venida del Señor, o a veces por la vía píllame palo. El alma, ¿a dónde va? Depende. Depende de dónde. Porque el alma, hermano, va al jardín o al paraíso si es que recibió a Cristo. Pero si no recibió a Cristo, va al Hades. ¿Va conmigo? Va al Hades. ¿Y el espíritu? Si el espíritu lo vivificaron, va a la nueva Jerusalén. Y si no lo vivificaron y permaneció muerto, va a la Babilonia, que es guarida de toda ave y espíritu inmundo. ¿Por qué? Porque no lo vivificaron. Pero cuando tú te expones a la luz de la palabra, a la luz de Jesucristo, y recibes la luz del Evangelio, te vivifican y vives eternamente. ¿Va conmigo? Si usted no entiende el propósito de Dios aquí en esta tierra, no espere entenderlo en la eternidad. Allá no hay oportunidad para entender. La oportunidad es aquí. Nadie sale de la presencia del rostro de Dios sintiéndose perfecto, sino transformado. Isaías dice: ¡ay de mí! ¡Ay de mí, que soy un hombre inmundo de labios y habito en medio de todos estos inmundos! De pasadita le dijo a todos que eran inmundos. Mire, ¿cuántos de ustedes trabajan con compañeros de trabajo que tienen labios, boca sucia? Levántenme la mano los que levantan, los que trabajan con gente que tiene boca sucia, mentirosa. ¿Cuántos mentirosos hay? ¿Conoce algún compañero de trabajo mentiroso? ¿Sí? ¿Conoce algún compañero de trabajo que es hermano amado? enojón? ¿Tiene algún compañero que tiene, es inmundo de labios? ¿Y usted habita ahí? Ahí está usted. Habita en medio de un pueblo que tiene labios inmundos. Y cuando empiezan a contar ese chiste sucio, cochino, picante, ustedes de los primeros que, ¡ah, qué bueno el chiste! ¡Qué bueno, qué bueno! Se lo celebra. O es de los que se aparta. ¿Va conmigo? ¿Usted le celebra el chiste sucio? ¿O es de los que se aparta? Ok. ¿Usted es de los que le celebra al hermano cuando viene a contarle un chisme? ¿O es de los que se aparta? Silencio en la iglesia de Cristo. ¿Supiste lo que le pasó al hermano? ¿Supístelo? Es rico el chisme, ¿eh? Es rico, hermano. Uno le da comezón de oír, ¿no? ¿Y qué le dijo? ¿Y qué le dijo el otro? ¿Y cómo reaccionó? Le gusta a usted, le gusta la cuestioncita. Habita en medio de un pueblo que tiene labios inmundos. Porque dice la palabra del Señor, Moisés le habla y dice: no andarás chismeando en medio de mi pueblo, para que no venga condenación. Número 4, la luz produce arrepentimiento. ¿Cuántos dicen amén? No culpa. Diga conmigo: la luz produce arrepentimiento, no culpa. Lucas 22:61. Entonces, vuelto al Señor, miró a Pedro, y Pedro se acordó de la palabra del Señor que le había dicho: antes que el gallo cante, me negarás tres veces. Y Pedro, saliendo fuera, lloró amargamente. Cuando Jesús miró a Pedro después de su negación, atento con esto, no hubo condenación, sino que hubo una mirada que reveló la verdad y abrió la puerta a algo maravilloso llamado restauración. Cuando Dios te mira, no es para condenarte, sino para hacerte volver. Jesús le dice a Pedro: Pedro, Simón, Simón, le dice, Satanás te ha pedido para zarandearte como a trigo, pero yo he rogado al Padre para que tu fe no falte. Y una vez vuelto, cuando vuelva de esa condición, fortalece a tus hermanos. Señor, ¿cómo se te ocurre que yo a la muerte voy a ir contigo? Antes que el gallo cante, me negarás tres veces. ¿Conoce a ese hombre? Yo no lo conozco, no tengo idea quién es. ¿Tú eres evangélico? No, yo no soy evangélico, soy cristiano, que es diferente. Reconoce que eres canuto. Soy canutito, gracias a Dios por la gracia y la misericordia de mi Señor. Oye, es un privilegio ser un hijo de Dios. Es un privilegio ser un hijo, una hija de Dios. Dele palmas al Señor. A año 1909, 1910, 1920, la gente le arrojaba orinas a los predicadores, los perseguía, los envenenaba. Hermano amado, yo acabo de venir de lugares donde no hace muchos años, hermano, eran perseguidos los cristianos y quemados los pastores. No estoy hablando de Oriente Medio, estoy hablando de acá de América. Pero hoy es un privilegio ser un cristiano. No cualquiera es un cristiano. Ser cristiano en este tiempo donde hay tanta basura. Ser cristiano en este tiempo donde hay tanta barbaridad. Ser cristiano en este tiempo donde, hermano, cualquiera en un dispositivo, en una

Que el Señor nos ayude. El rostro de Cristo no acusa, sino que se revela para restaurarnos. El rostro de Cristo no viene para echarte en cara y decir lo mal que hiciste, o decirte: ve, te lo dije, te lo dije. Sino que el rostro de Cristo es con misericordia, para decirte con amor eterno: te he amado. Y te extiendo mi misericordia. Te extiendo el favor de Dios. Caminar bajo la sombra del Señor, bajo las alas del Señor, es algo extraordinario. Número 5. Salmo 119, verso 27. La luz que enseña el camino correcto. Hazme entender el camino de tus mandamientos, para que medite en tus maravillas. Cuando el Señor revela la verdad, también nos da dirección. Él nos orienta, Él nos dirige. No basta con ver lo que está mal. Su luz enseña cómo avanzar en santidad. ¿Alguien me está entendiendo? La luz no solo muestra el error, muestra el camino, muestra la puerta, nos da dirección, nos da direccionamiento. No solo te señala y te dice: esto está equivocado, hijito mío, sino que te dice: este es el camino. Y el Señor te dice: yo soy el camino, yo soy la verdad y yo soy la vida. Y nadie va al Padre si no es por mí. Exponerse al rostro de Dios en oración, en adoración o en palabra, es permitir que su verdad penetre en mi vida. Esa revelación puede doler muchas veces, pero sana. Puede confrontarnos, pero nos libera. La transformación comienza cuando dejamos de justificarnos y dejamos que su luz nos diga quiénes somos, quiénes debemos llegar a ser, porque su rostro revela lo que la oscuridad disfraza. Su rostro revela lo que la oscuridad ha disfrazado. Necesitamos ser expuestos a su luz. Necesitamos ser impartidos por esa presencia de Dios. Que la gracia, esa gracia que nos ha sido derramada, venga sobre nuestros corazones. Yo no sé qué áreas de tu vida, de tu alma, necesitan ser iluminadas, pero quiero decirte que el Señor vino para traer salud. ¿Me dice amén? Y esto me lleva al siguiente punto: que el rostro que sana la mente y sana el corazón. En un mundo lleno de ansiedad, de depresión, de pensamientos confusos, la paz es un lujo escaso. Pero la bendición sacerdotal nos dice: el Señor haga resplandecer su rostro sobre ti, que tenga de ti misericordia y que te dé paz. Dice la palabra del Señor en el Salmo 3:3: mas tú, oh Señor, eres escudo en derredor mío, mi gloria y el que levanta mi cabeza. Su rostro levanta al caído, porque cuando el alma se siente hundida, su mirada levanta la cabeza del que está abatido. La vergüenza hace que bajen los ojos, pero el amor del Padre te hace que los vuelvas a levantar, que vuelvas a levantarte con nueva fuerza, que vuelvas a levantarte con nuevos brillos, y que Él te dice: yo te doy otra oportunidad.

0: su bendición está sobre tu vida. No importa lo que el mundo está diciendo de ti, lo que la gente está diciendo de ti, es la mirada de Dios, es la mirada del Señor la que te hace volverte a levantar. En Isaías capítulo 26 verso 3 dice: tú guardarás en completa paz a aquel cuyo pensamiento en ti persevera, porque en ti ha confiado. Su rostro calma la tormenta mental. Tú guardarás en completa paz. La mente sin dirección se llena de ruido, de ansiedad. Pero cuando el rostro de Dios brilla, los pensamientos se alinean a la verdad de Dios. La tormenta se calla y el alma vuelve a reposar, vuelve a descansar. Vengo a reposar en Él. Él es mi amigo fiel. Él es el Señor de tu vida. Estaba en México y el Señor me llevó a ministrar esta palabra. Y dije: ¿cuántos de ustedes están teniendo batallas en su mente? ¿Cuántos de ustedes batallan en sus emociones? ¿Cuántos de ustedes batallan en su ánimo? ¿Cuántos batallan en su autoestima? ¿Cuántos batallan día a día y no se sienten felices? No sienten gozo de la vida que Dios les ha dado. Dios me dio palabra de ciencia y personas pasaron adelante, pero fueron más de las que yo pensaba. Porque hoy día el enemigo trae oscuridad, trae dolor, trae tristeza, aún a los hijos de Dios, aún a los amados del Señor. Pero Él está diciéndote esta tarde, con amor eterno, con amor eterno, con amor eterno, te he amado. Y yo te extiendo la misericordia, dice el Señor. Yo te extiendo la misericordia y te digo: paz, paz. Tú guardarás en completa paz. Salmo 147:3: Él sana a los quebrantados de corazón y venda sus heridas. Toda herida emocional, el Señor la está sanando. Toda herida emocional. Jovencitas que se cortan, jovencitos que quieren quitarse la vida, el Señor está hoy obrando a favor de tu vida. Él sana a los quebrantados de corazón. No hay herida tan profunda que escape a la mirada del Señor. Su rostro penetra hasta lo que nadie puede ver. Y allí en ese lugar deposita el bálsamo, ese bálsamo precioso de perdón y de restauración. ¿Sabe? Donde otros ven ruina, Él ve reconstrucción. Donde otros ven rechazo, Él ve aceptación. Donde otros ven destrucción, Él ve misericordia.
1: Si este mensaje fue de bendición para tu vida, es un privilegio y es un gran honor saber que Dios ha hecho una obra poderosa en tu vida. Permíteme orar por ti. Señor, te damos gracias por esta bendición. Y te doy gracias porque cada uno de mis hermanos, mis hermanas, ha podido recibir una palabra de Dios. Que esta palabra traiga vida, traiga frutos, traiga la gracia, la multiplicación, la provisión de Dios sobre su vida. Que la paz de Dios, esa paz que sobrepasa todo entendimiento, venga sobre su vida. Gracias, Señor. Amén y amén.

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Haz volver, Señor, a nuestros cautivos como las corrientes en el sur. Los que siembran con lágrimas, segarán con gritos de júbilo.

dice el Salmo 68, verso 1. Levántese Dios y sean esparcidos sus enemigos. Y huyan de su presencia los que le aborrecen. Como es lanzado el humo, los lanzarás. Y como se derrite la cera en medio del fuego, así perecerán los impíos delante de Dios. Pero el versículo 3 dice: mas los justos se alegrarán. Se gozarán delante de Dios.

Es pues la fe, la certeza de lo que se espera, la convicción de lo que no se ve, porque por ella alcanzaron buen testimonio los antiguos. Por la fe entendemos haber sido constituido el universo por la palabra de Dios, de modo que lo que se ve fue hecho de lo que no se veía. Pero sin fe es imposible agradar a Dios, porque es necesario que el que se acerca a Dios crea que le hay y que es galardonador de los que le buscan. Así que la fe es por el oír, y el oír por la palabra de Dios.

Te aseguro que si le dices a este monte, quítate de allí y tírate al mar, creyendo, sin abrigar la menor duda de que lo que dices sucederá, lo obtendrás. Por esto te digo, cree que ya has recibido todo lo que estés pidiendo en oración y lo obtendrás. Y cuando estés orando, si tienes algo contra alguien, perdónalo, para que también tu Padre que está en el cielo te perdone a ti tus pecados.

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si Él me besara con los besos de su boca. El beso del Señor es la enseñanza, la palabra revelada y la profecía. Atrévase y dígale al amado: ven.

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Te bendecimos en esta noche, Señor. Dele fuerte ese aplauso a Él.

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1: Quiero que usted se pare firme, dé un paso hacia el frente, haga una cara feroz, levante su mano hacia adelante de esta manera y diga conmigo: iré a la batalla contra el gigante. Dígalo de nuevo: iré a la batalla contra el gigante. Una última vez: iré a la batalla contra el gigante. Lo derribaré, su cabeza tomaré en el nombre del Señor. Prorrumpa con gritos de victoria.

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1: Porque el Señor se goza de un pueblo alegre. Su misericordia es grande. Alábale que Él vive.

Gracias, Señor. Gracias por tu misericordia, Señor. Gracias por tu misericordia, Señor. Gracias porque eres el aire que respiramos, el aire que nos da vida, Señor.

0: de ser exaltado sobre todas las cosas. Sí, Señor.
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1: La oración que abre puertas. Amén. La oración que abre puertas. Y vimos ahí en el libro de Lucas, capítulo 11, verso 9, que dice: y yo os digo, pedid y se os dará, buscad y hallaréis, llamad y se os abrirá. Amén. Ahora, este versículo es parte de la enseñanza que Jesús habla acerca de la oración. Sus discípulos le piden y les enséñanos a orar. Y este párrafo no habla solo de insistencia, sino que nos habla de niveles de profundidad en la oración. Es una relación con Dios, es mi relación con Dios, porque pedir habla de dependencia. Cuando yo pido algo es porque dependo de otros, ¿verdad que sí? Ayúdeme con un amén. Amén. Cuando yo pido es porque necesito de otros, necesito la ayuda de otros. Cuando busco es porque tengo una prioridad. ¿Y dónde busco? ¿Dónde está mi prioridad? Y por último, llamar. Y esto nos habla de intimidad y de perseverancia. Y yo quiero mostrarte el final. Para que pueda usted tener, ¿verdad?, una noción con respecto a el tema que quiero darte. Y estas tres áreas, cuando yo pido, habla de una dependencia. ¿De una dependencia de quién? Del Padre. Tengo una dependencia de Dios. Soy dependiente de Dios. Amén. La Biblia nos enseña que yo debo de pedir al Padre. La Biblia dice ahí, ¿verdad?, en Lucas capítulo 11 verso 13 dice que debemos de pedir, porque si nosotros como padres, siendo malos, sabemos dar buenas dádivas a nuestros hijos, ¿cuánto más nuestro Padre dará de su Espíritu? Entonces, lo primero que debo de pedir es el Espíritu del Señor. Lo segundo es que debo de pedir sabiduría. Y dice ahí en el libro de Santiago 1:5, si alguno tiene falta de sabiduría, pídala a Dios, el cual da abundantemente y sin reproche. Amén. Él da abundantemente y sin reproche. Él te quiere dar sabiduría. ¿Cuántos necesitamos sabiduría? Dígame, ¿verdad? Yo, pastor, necesito sabiduría. Ahora yo le digo a usted: yo necesito sabiduría. Amén. Luego hablamos de el pan diario. Y vimos, hermano, cuando en Mateo capítulo 6 verso 11 dice: el pan nuestro de cada día dánoslo hoy. Y nos habla de que Dios tiene provisión para cada día de nuestra vida. ¿Qué significa eso? No significa que te va a dar todo el pan en un solo día. No te puede dar el pan de toda la semana en un solo día, se te pone duro, ¿verdad? Lo que Él está diciendo: hoy tienes y mañana también vas a tener. Hoy tienes y yo te aseguro que tú estarás bendecido el resto de tus días. ¿Cuánto me están entendiendo? Y luego nos habla de perdón y de limpieza, y habla ahí en el Salmo 51 verso 10, y él dice: hermano, hoy, Señor, ten piedad de mí, ten piedad de mí, lávame de mi maldad y límpiame de mi pecado. ¿Qué debo de pedirle a Dios? Limpieza. ¿Qué debo de pedir a Dios? Limpieza. En Mateo capítulo 9 verso 38 nos habla de que debemos de pedir obreros para la obra del Señor. Manda obreros. Pedid al Señor de la Grey, que del campo, ¿verdad?, que pueda enviar obreros para su viña. Y es una de las cosas que necesitamos como hijos del Señor. Necesitamos obreros. Esta casa, hermanos, se caracteriza por enviar obreros, por enviar hermanos a distintos lugares, hermanos que van a recorrer y recorren grandes distancias para ir a predicar el evangelio del Señor, que salen fuera del país. Hermano, es una bendición hermosa, pero aún falta más. ¿Me dice amén? Lo segundo que me habla aquí es buscar. Y en buscar nos dice qué debo de buscar. Y me da estas cinco formas o cinco tipos de cosas que debo de buscar. Y luego me dice que debo de llamar. Y estas cinco cosas: llamar a la puerta de la misericordia, a la puerta de la revelación, a la puerta de la oportunidad, a la puerta, a la comunión constante y a la puerta del corazón. Amén. Entonces yo quiero ahora hablarte de la segunda parte: buscar. ¿Qué debo buscar? Dirección de Dios. Debo buscar la dirección, prioridad. Y dice en Mateo capítulo 6 verso 33: pero buscad primero su reino y su justicia, y todas estas cosas os serán, ¿qué cosa?, añadidas. Buscar el reino. Jesús no dijo busquen equilibrio. Jesús no dijo busquen ser prosperados. Él dice busquen primero el reino. No busquen estabilidad, busquen el reino. Y eso, hermanos amados, de alguna manera establece un orden en nuestros corazones. ¿Por qué? Porque en el reino el orden no cambia, siempre está ahí. Pero ese orden también cambia todo lo que nosotros somos. El orden del Señor cambia nuestra manera de vivir, cambia nuestra manera de comportarnos. En el reino, hermanos amados, debemos de tener directrices. Alguien me dice amén. El problema, hermano, no es tener necesidades materiales. El problema es permitir que lo material gobierne lo espiritual. El reino no compite por prioridad. Usted no puede competir con el reino. El reino exige ser primero. Usted debe de buscar primero. Yo debo de buscar primero el reino de Dios. Hacer la voluntad de Dios. Caminar en la voluntad de Dios. El reino tiene, mire, cuando hablamos del reino, hablamos de un rey, ¿verdad que sí? Hablamos de un rey, hablamos de un trono. Hace tiempo atrás hablé acerca de los tronos, del trono del Señor. En el reino del Señor hay jueces, hay abogados. En el reino del Señor hay principios de reino. Y cuando usted vive de acuerdo a los principios de ese reino, a usted le va a ir bien. ¿Cuánto cree en eso, hermano? ¿Usted cree que si usted cumple el principio del reino le va a ir bien? Mire, Mateo capítulo 6 habla de ansiedad por comida, por vestido, por el futuro. Y él le dice: no se preocupen por lo que han de comer o por lo que han de vestir. Ese no sea su preocupación. Que tu preocupación sea buscar el reino de Dios y su justicia. ¿Por qué? Porque el Señor no niega esas necesidades, pero corrige el enfoque que le estoy dando. No dice que sea malo, pero tengo que enfocarme cuál es mi verdadera necesidad. Mi verdadera necesidad es estar en el reino del Señor. Por lo tanto, ¿qué es lo que voy a buscar? Voy a buscar de su presencia, voy a buscar de su reino. Buscar el reino implica, hermano, someter mis decisiones al gobierno de Dios, vivir bajo sus principios, alinear las metas con su propósito, valorar lo eterno por encima de lo temporal. Son todos, hermano, principios de reino. Todos tienen que ver con principio de reino. La justicia del reino, hermano, no es una apariencia religiosa. Es una vida alineada con la voluntad de Dios. Entonces, ¿qué pasa, pastor? Cuando usted se alinea, cuando usted y yo estamos alineados, hermano, con el reino del Señor, las decisiones se ordenan. Las relaciones interpersonales se purifican. Las finanzas empiezan a administrarse con sabiduría. Mire, ¿sabe cuál es el gran problema de la iglesia? No es que Dios no provea. El problema es administración. ¿Por qué gastáis en lo que no es pan? ¿Por qué gastáis, hermano? Muchas veces gastamos en lo que no aprovecha. Si yo le pregunto a usted, si lo llamo a mi oficina y le pregunto, hermano, ¿cómo están sus finanzas? Quizás usted me va a decir, bien, pastor, gracias a Dios, estamos bendecidos. Ah, qué bueno. ¿Y diezmas? ¿Eres un diezmador? ¿Eres un hombre fiel en el reino del Señor? Muchas de las personas que vienen con problemas financieros, muchos de ellos, no todos, pero muchos de ellos, es porque tienen un desorden en su vida financiera. Y no es porque tengan, hermanos amados, grandes lujos. No, simplemente porque no tienen la prioridad, no priorizan. La pregunta que yo, el otro día el Señor me amonestaba y me despertaba por la madrugada. Y me llevaba a la oración y a buscar, y oraba yo y pedía al Señor de su misericordia. Y me decía el Señor, ¿por qué la gente ha dejado de creer? Y así, a ojo de buen cubero, muchos de ustedes eran diezmadores. Pero algo pasó en su corazón. La Biblia dice que Dios le dijo a Adán, ¿quién te enseñó que estabas desnudo? Porque la Biblia también dice que el dinero es cobertura. ¿Cómo así que el dinero me va a cubrir? El dinero es cobertura cuando tú lo pones en las manos del Señor. Y te voy a decir una cosa. Usted puede poner el dinero que Dios le provee en las manos de Dios o en las manos de Satanás, pero en alguna mano va a recaer. Ay, pastor, no me asuste. No, si yo no te quiero asustar, ni te quiero decir, mira tú, pecador. No, tampoco le estoy diciendo eso. Mira, te van a caer las maldiciones. Tampoco te estoy diciendo eso. Solo te estoy diciendo que el dinero que tú apartas para Dios se convierte en cobertura. ¿Por qué? Porque estás viviendo el principio del reino. ¿Por qué compartimos nuestros alimentos con otras familias? ¿Por qué usted trae alimento para compartir con otra familia? Porque es un principio del reino. Nadie decía, ninguno decía ser suyo propio, sino que todas las cosas la tenían en común. Las finanzas se deben de administrar con sabiduría. La promesa es clara. La promesa es clara. Busque primero el reino y su justicia, y todas estas cosas os serán añadidas. No dice que usted tenga que perseguirlas. Dice que a usted le serán añadidas. Porque cuando el reino de Dios es prioridad, la provisión de Dios se transforma en una consecuencia. Usted sirve al reino de Dios y el reino de Dios te suelta la bendición como una consecuencia. No es lo que usted buscaba, pero es lo que Dios te da. Aleluya. ¿Sabe lo que es difícil? Una de las cosas que es difícil es para los extranjeros. El extranjero tiene que vivir, tiene que sobrevivir en un país ajeno, trabajar, tratar de encontrar un buen trabajo. De lo que gana, muchos de ellos envían a sus parientes, a sus familias. Entonces se vienen a la iglesia y la iglesia le dice, tiene que diezmar. Entonces el extranjero dice, no, es que, ¿sabe qué? No me alcanza. Porque mire, le mandé a mi mamá. ¿Eso está bien o está mal? Que lo mande a la mamá. Ok. Pero el reino dice, y créame, hermano, que no estoy recogiendo diezmos. Estoy sentando principios. Yo amo a mi mamá y proveo también para ella. Pero soy un diezmador. Y diezmo. Yo le diezmo a mi pastor. Y cuando yo diezmo, no estoy diciendo, hoy con esto podría mandárselo a mi mamita. Porque yo debo de saber que debo buscar primero. Cuando Elías, yo sé que es complicado este tema, pero quiero que me lo entienda bien, por favor. Cuando Elías va donde la viuda está preparando su última cena y la prepara para su hijo. ¿Va conmigo? Ella le dice, estoy juntando estos leños, tengo un poquito de harina, es un puñadito, poco de aceite, y voy a hacer una tortillita, y de esa tortilla vamos a comer, y esa será mi última cena, y me voy a dejar morir. Entonces viene el hombre de Dios y le dice, me parece fantástico, pero vamos a hacer una cosa, dame a mí primero. ¿Que qué, viejo sinvergüenza? Eres un pastor sinvergüenza. La pobre viuda, ¿Qué es lo que hubiese sido lo normal en el pensamiento de la tierra? Yo le tengo que dar a la viuda, no la viuda a mí. ¿Sí o no? ¿Sí o no? Pero en el reino no funciona así. En el reino, al que no tiene, aún lo poco que tiene se lo quitan. Y al que tiene más, a ese le dan más, si le añade. Entonces son principios que para el hombre son locura, porque la Biblia dice que el evangelio para el hombre, ¿qué es lo que es? Es locura. Entonces Elías le dice: dame a mí primero. ¿Dónde estaba la añadidura? En el darle a Dios primero. ¿Qué representaba Elías? Representaba la figura de Dios. Dale a Dios. ¿Qué sucedió? 3 años de sequía, 3 años de hambre, y la viuda, ¿le faltó pan? ¿Le faltó aceite? ¿Le faltó provisión? Nada. ¿Ella andaba buscando eso? No, pero obedeció. Cuando la gente obedece, cuando la gente toma los principios de Dios, parecen una locura. Parecen una locura. Y los que están a tu alrededor te dicen: loco, loco, loco, te volviste loco. No, no, no me sé más la canción. Te volviste loco. Si a ti que te tienen que dar. Cuando yo he pasado por momentos de escasez, y cuando la iglesia ha tenido momentos difíciles, porque pasamos por momentos difíciles también, ¿sabe lo que hago? Tomo ofrenda. Aparto Dios, no 10,000 pesos, hermano. Tomo una buena ofrenda y la presento para Dios. Así me saca el Señor. ¿Por qué? Porque aplico los principios del reino. Muchos quieren añadiduras sin tener la prioridad. Quieren bendición, pero sin gobierno. Quieren provisión, pero sin obediencia. Pero el reino funciona por orden. Cuando lo material ocupa el primer lugar, hay ansiedad. La gente toma, ¿cómo se llama? Rabotril. No, no es Rabotril. ¿Qué es lo que es? Rabotril es para los... Armonil, ya, Armonil. Agüita Melisa. Clonazepam. En vez de hacer pan, fome el chiste. Cuando lo material ocupa el primer lugar en tu corazón, va a traer ansiedad. Pero si el reino ocupa el primer lugar en tu vida, vas a tener paz. Busca el reino. Buscar el reino no significa descuidar lo terrenal, hermanos. Significa confiar en que Dios sostiene lo que Él mismo prometió que iba a añadir. ¿Alguien dice amén? La ansiedad nace cuando Dios pierde el primer lugar en nuestro corazón. Y la paz nace cuando el reino gobierna en el corazón del hombre. ¿Estás ansioso? ¿Hay ansiedad? Las cosas no iban como tú pensabas. Quizás tenemos que reflexionar y decir: estoy buscando el reino de Dios. Estoy viviendo en los principios del reino. La oración de Jesús es: venga tu reino y hágase tu voluntad aquí en la tierra como en el cielo. Y yo le pregunto, ¿hay necesidad en el cielo? Oh, hermano, que está fome, hermano. Diría el hermano Freddy, fome su amén. O estoy calando muy profundo, ¿no? Poquito. ¿Hay necesidad en el cielo? ¿Hay escasez en el cielo? ¿Falta provisión en el cielo? Cuando yo digo hágase tu voluntad aquí en la tierra como se hace en el cielo, es porque yo estoy viviendo aquí en la tierra con los principios del cielo. Y cuando vivo con los principios del cielo aquí en la tierra, Dios se encarga que lo que sucede en el cielo también me suceda aquí en la tierra. Denle un aplauso al Señor. Dos, debo buscar el rostro de Dios. Salmo 27:8, cuando dijiste: buscad mi rostro, mi corazón te respondió: tu rostro, Señor, buscaré. David no dijo: buscaré tu mano, buscaré tus ojos. No, buscaré tu rostro. No dijo: voy a buscar tus milagros. Dijo: buscaré tu rostro. La mano representa lo que Dios da. El rostro representa quién es Él. Buscar el rostro es desear la presencia más que la provisión. Más que cualquier cosa, necesito tu presencia en mi vida. Quiero una relación con Dios más que resultados. Quiero comunión más que conveniencia. La intimidad no busca lo que Dios entrega, busca a Dios mismo. En el Salmo 27, este salmo es escrito en un contexto de presión y amenaza. David tenía enemigos, batallas y peligros que eran reales, no eran ficción. Sin embargo, su prioridad no fue la protección inmediata. David sabía que su prioridad debía de ser la presencia de Dios. Buscar el rostro del Señor implica varias cosas, hermanos amados, y para los que anotan, implica tiempo. No puedo improvisar en la presencia del Señor. Tengo que apartar tiempo para buscarlo a Él. Tengo que apartar tiempo para estar delante de su presencia. Lo segundo, debo de atenderlo a Él. Debo rendirme a Él. Y por último, debo tener cercanía con Él. Cuando habla la palabra del Señor de buscar su rostro, es la palabra panim, como de pan, pero terminada en in, panim. Y cuando veo esa palabra panim, la palabra panim significa rostro, faz o presencia. Si panim significa presencia, aquí es rostro, y dice: cuando dijiste buscad mi rostro, está diciendo buscad mi presencia. Busca mi presencia. Y mi corazón te respondió: tu presencia, Señor, buscaré. No puedes ver el rostro de Dios a la distancia. Para ver el rostro de Dios tienes que aproximarte. Tienes que acercarte. Tienes que venir a Él. La Biblia dice: venid a mí todos los que estéis trabajados y cargados, cansados, y yo los haré descansar. Venid a mí. Venid a mí. Y esta tarde el Señor te está diciendo: acércate. El que busca el rostro del Señor permanece, aun cuando hay urgencias, aun cuando nos dan malas noticias. Buscar el rostro del Señor transforma el corazón, y no solo cambia circunstancias, cambia carácter. Cuando Moisés pedía ver la gloria ahí en Éxodo capítulo 33, no estaba pidiendo poder. Él no estaba pidiendo más poder. Él no estaba pidiendo: Señor, quiero destruir a mis enemigos, quiero sacar de aquí al amorreo, al eteo, al jebeseo, al jerjeseo, al feo, a todos. No está diciendo eso. Muéstrame tu rostro. Él está diciendo: quiero estar cerca tuyo. Y esa cercanía con Dios lo transformó. Expónete a la presencia del Señor y Dios te va a transformar. Nadie que tuvo un encuentro con Jesús después fue igual. Nadie que se acerca a la presencia de Dios continúa siendo el mismo. Es por eso que yo te invito esta tarde, para que tú te acerques al Señor, para que te acerques a su presencia. Y al acercarse a su presencia, algo extraordinario va a acontecer, porque el rostro de Dios no solo se contempla, también se refleja. Rostro igual presencia. Amén. Rostro igual, lo decimos de nuevo. Una vez más. Entonces, cuando me acerco al rostro de Dios, ¿a quién me estoy acercando? A su presencia. Y cuando su presencia me mira, usted es transformado. ¿Qué sucedió con Pablo? Pablo iba camino a Damasco respirando maldiciones. Respiraba maldición. Ya me voy a encontrar con alguno de esos herejes que están predicando a ese tal Cristo. Y en el camino, ¡pa! La presencia. ¡Ah! ¿Qué dice Pablo? ¿Cuáles fueron las palabras de Pablo? ¿O de Saulo en ese momento? ¿Se recuerda? ¿Quién eres? Yo soy Jesús, a quien tú persigues. Y dura cosa te es dar coces contra el aguijón. ¿Cambió Pablo? ¿Cambió Saulo? Cambió. Cambió. ¿Sabe cuál es mi oración? Que es recurrente. Oro de esta manera. Le digo: Señor, aparécete. ¿Sabe usted que yo oraba por Boric? ¿Usted ora por Boric? Para que se vaya. ¿Sabe cómo oraba yo? Ah, Señor, ¿por qué no te aparece, Señor, en la noche? Que le dé un miedo terrible, Señor. Mire cómo oraba, hermano. Para que tenga temor de ti, Señor. Yo oro cuando salgo de viaje y pongo oración en mi casa. Yo oro y le digo: Señor, que tus ángeles estén alrededor de mi casa, pero también pongo un cerco de fuego arriba de mi casa. Para que si algún hechicero, brujo, agorero, sortílego quiera venir a traer tormento, algún espíritu inmundo, algún espíritu destructivo, que sea muerto. Así de violento, pastor. Así de violento, hermano. Pastor, ¿y dónde quedó el amor por las almas perdidas? Esas almas están perdidas, hermano. Cualquiera que quiera tocar tu casa, hay un ángel de Dios que dice la Biblia que acampa alrededor de los que le temen y los defienden. Diga conmigo: los que le temen. ¿Usted le teme a Dios? ¿Tiene temor de Dios? Entonces usted va a ser fiel a los principios del reino. Vamos, dele un aplauso grande al Señor. Hermanas, se acabó el agua, por favor. Tráiganme otra.

El que busca el rostro, la presencia de Dios, no vive de beneficios, vive de su presencia. El Señor no dijo: busquen mis obras, busquen mis beneficios. No, Él dijo: buscad mi rostro. El mayor privilegio del creyente no es recibir milagros. El mayor privilegio de un creyente es conocer al Dios que lo hizo. Cuando el corazón responde como David y dice: tu rostro buscaré, hermanos, esa relación deja de ser utilitaria y se vuelve transformadora. Porque la verdadera riqueza no es lo que Dios te da. La verdadera riqueza es cuanto lo conoces a Él. ¿En qué se va a agradar el Señor? En que lo conoces. ¿Conoces al Señor? ¿De verdad lo conoces? Yo sé lo que le gusta a mi esposa y sé lo que le desagrada a mi esposa. La conozco cuando está alegre y la conozco cuando está bien seria. La conozco en sus días buenos y en el día malo también la conozco. Conozco los colores que le gustan. Conozco cómo es en casa. Y estoy enamorado de ella. Amo sus detalles. Amo cuando se ríe conmigo. Amo cuando me mira con esa sonrisa picarona. Cuando no puede parar de reír. Amo. Porque la conozco. Porque paso todos los días con ella. Conozco su rostro. Así quiero conocer a mi Señor. Quiero saber lo que le gusta. Y quiero conocer lo que no le gusta de mí. Quiero conocerlo cuando es el día bueno, y en el día malo quiero conocerlo. Porque sé que en el día malo Él estará conmigo. Sé que en el día bueno me acompaña, pero en el día malo me sostiene. Lo conoces. Él es el Rey de Reyes, pero es Rey tuyo. Él es Señor de señores, pero es Señor de tu vida, es Señor de tu casa, es el Señor de tus finanzas. Él es el Maestro, pero ¿estás dispuesto a aprender de Él? Él es el Pastor, pero ¿estás dispuesto a ser corregido por su mano? ¿Lo conoces? ¿Conoces cuando te corrige? ¿O te enojas y te mandas cambiar y reniegas de Él? ¿Lo conoces? Dijiste que le servirías todos los días de tu vida, pero te fuiste a dar una vuelta al mundo. ¿Realmente lo conoces? Dices que lo amas, pero en el noviazgo que tienes, mantienes relaciones sexuales fuera del matrimonio. ¿Realmente lo conoces? Dices que amas a tu Señor, pero tus ojos miran pornografía. ¿Realmente lo conoces? ¿Conoces a tu Señor? Deja que Él permite ser expuesto a su presencia. Porque cuando te expones a su presencia, te desnudas. ¿Qué dice Adán? No quiero estar delante de ti porque me siento desnudo. Delante de su presencia. No.

puedo ocultarle nada. Lo conoces. Quiero decirte lo que conozco de mi Señor. Conozco su amor. Conozco su misericordia. Conozco la bondad para mi vida. Conozco su provisión. He conocido su corrección. Y por dura que pareciera, me era necesaria. Conozco las bondades que Él tiene preparada para mí. Conozco que Él me ha dado hijos y nietos, y que no he visto un justo desamparado ni a su descendencia que mendigue pan. Cuando lo conoces, su rostro se vuelve una prioridad. Me dice amén. Sí. Número 3. Voy terminando. Creo que había Marcelo por ahí. Buscar la voluntad de Dios. Romanos 12:2 dice: para que comprobéis cuál es la voluntad de Dios, buena, agradable y perfecta. Pablo no dice para que reciban resultados, dice para que comprueben la voluntad de Dios. Muchos quieren éxito. Dios quiere que vayas en la dirección correcta. La voluntad de Dios no siempre es lo más fácil, pero siempre será lo mejor. Diga conmigo: Señor, quiero hacer lo correcto. Quiero hacer tu voluntad. Quiero estar en tu dirección correcta. Aunque no sea fácil. No se trata solo de las cosas funcionen, sino que funcionen dentro del propósito correcto. En el contexto de este párrafo dice: no os conforméis a este siglo, sino transformaos por medio de la renovación de vuestro entendimiento, para que comprobéis. Una vez que tu entendimiento se ha renovado, usted va a comprobar cuál es la voluntad de Dios. El hombre no va a entender la voluntad de Dios hasta que su mente sea renovada. Por eso que el mundo se ríe de usted y de mí, porque piensa que estamos locos. Oh, fanáticos, es gente fanática esa. Es gente loca. Pero nadie le dice que está loco cuando veo que en su casa tienen un gato que le mueve la mano y se encomiendan al gato que le mueve la mano. Cuando hacen altares en su casa y le prenden velas para que le vaya bien. Ve a los artistas, ve a la gente de la televisión llena de pulseras, de cositas rojas para que no los ojeen. Viven llenos de temores. Envidian a todo el mundo.

Hay una, me contaba mi esposa de una joven, de una mujer, no es jovencita ya, sus padres eran cristianos. Y ella despertó en su alma el sentido de ser una mujer lesbiana, y conoció a una mujer que es su pareja. Y cuenta ella en su testimonio, y dice: lo más difícil fue tener que decirle a mis papás lo que yo sentía y el dolor que les iba a causar a ellos. Ella lo sabía. Y lo segundo más difícil, dice ella, es que me voy a ir al infierno. Ella lo sabe, pero aún así no deja su manera de vivir. ¿Por qué? Porque no le ha conocido. Porque no ha conocido al autor de la vida. Porque no ha conocido al Señor. Pero por lo menos esas cosas las tenía claras. Quizás en algún momento Dios vendrá sobre ella, y la poca luz que pueda tener, esa pequeña luz, pueda servir para que despierte. No me cabe duda que sus padres oraron. Su papá falleció, y que sus padres oraron para que la luz del Señor viniera sobre su vida. En algún momento Dios puede traer luz, porque el que conoce al Señor, Dios lo transforma. Me dice amén. ¿Qué debo de pedir? ¿Qué debo de buscar? Perdón, las cosas de arriba. Colosenses 3:1. Si habéis resucitado con Cristo. ¿Cuántos han resucitado con Cristo? ¿Sabe lo que vamos a hacer ahora aquí en la mesa? Tomemos el pan y morimos. Bebemos de la copa y resucitamos. Entonces, si usted ha resucitado, si usted es de los que come el pan y bebe de la copa, si usted aceptó a Cristo en su corazón, si usted ha resucitado con Cristo, lo que le toca hacer es buscar la cosa de arriba, donde está Cristo sentado a la diestra de Dios. Pablo no dice: intenten mejorar su vida. Dice: si han resucitado, si Dios vino a hacer un cambio en tu vida, entonces busca lo de arriba, no lo de abajo. El enfoque que usted tenga va a revelar la identidad que usted tiene. Si usted busca a Dios, si usted busca de la presencia del Señor, eso se va a revelar. Si hemos resucitado con Cristo, nuestra mirada ya no pertenece solo a la tierra. Las cosas de arriba no nos evaden de la realidad, hermano, que vivimos aquí en la tierra. Buscar las cosas de arriba es alinearse con la eternidad. El problema no es vivir en la tierra, es vivir pensando solo como en la tierra. En Colosenses conecta la resurrección con la perspectiva. Si hemos muerto al viejo hombre, también debemos de morir a una mentalidad limitada. Diga conmigo: mi mente se abre para lo eterno.
voy a buscar cosas que debo de buscar. ¿Qué voy a buscar? Las cosas de arriba. ¿Quién está arriba? Cristo. Diga conmigo: Cristo, el Padre, el reino, su trono, cosas de arriba. ¿Qué hay arriba? Alabanza.

0: Vamos todos a alabar al Jehová con panderos y danza. Vamos todos a alabar a Jehová con panderos y danzas. Así, así, así se alaba a Dios. Y después seguimos con los demás coritos. Amén. Se lo puede pedir a Roberto, que tiene un mix de coritos ahí. A mí el que me gustaba, hermano, porque los hermanos se consagraban al tiro, era: va a temblar, va a temblar cuando Cristo venga al mundo, va a temblar. Oye, los hermanos, aleluya, Señor. Va a creer que un día estábamos cantando va a temblar y empezó a temblar, hermano. Búsquelo de arriba. Diga conmigo: voy para arriba. Buscar las cosas de arriba significa valorar lo eterno más que lo temporal. Priorizar carácter más que comodidad. Invertir en propósito más que en apariencia. Y vivir con conciencia de reino. Diga conmigo: busco lo eterno. En la tierra busco lo inmediato. En el cielo se llama lo permanente. Llama a las cosas que no son como si fuesen. Llamo a la permanente. Lo de la tierra se termina, lo del cielo es eterno. No busque aquí en la tierra, donde la polilla y el orín corroen. Hace tesoros en el cielo. Diga conmigo: voy para arriba. Voy para arriba. Algunos están diciendo: no, todavía no, todavía no. Vamos para arriba, hermano. Con todo lo que estamos viviendo, la hermano, que se están agarrando, que si es tercera guerra, que si se va a meter Rusia, que China, que Pakistán, hermano, está con Afganistán peleado, hermano. Oiga, el mundo está de cabeza, pero los hijos del Señor tenemos la mirada puesta en las cosas de arriba. Vamos, dele palmas al Señor, no se quede. Termino con esto: buscad la paz con todos y la santidad, sin la cual nadie verá al Señor. Buscad. Buscad implica intención, decisión y responsabilidad. La paz no es pasiva. La santidad no puede ser una apariencia. Ambas requieren búsqueda constante. No se trata de evitar conflicto, se trata de reflejar el carácter de Cristo en mi vida. Hebreos habla a creyentes en medio de presión y de disciplina. El llamado no es a defenderse. El llamado es a buscar la paz y la santidad. La paz con todos implica renunciar al orgullo, controlar tu lengua, perdonar las ofensas, cultivar la humildad. La santidad implica separarme del pecado, ser coherente entre mi fe y mi conducta. Integridad en lo secreto, rendición diaria al Espíritu Santo. La paz, escuche esto, y con esto le prometo que termino. La paz mira hacia afuera, la santidad mira hacia adentro. La paz se refleja, la santidad es lo que usted lleva adentro.
1: Si este mensaje fue de bendición para tu vida, es un privilegio y es un gran honor saber que Dios ha hecho una obra poderosa en tu vida. Permíteme orar por ti. Señor, te damos gracias por esta bendición. Y te doy gracias porque cada uno de mis hermanos, mis hermanas, ha podido recibir una palabra de Dios. Que esta palabra traiga vida, traiga frutos, traiga la gracia, la multiplicación, la provisión de Dios sobre su vida. Que la paz de Dios, esa paz que sobrepasa todo entendimiento, venga sobre su vida. Gracias, Señor.

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Vamos a escuchar las voces. Que se oigan sus voces. Poderoso Dios, mi alma clama.

Dale gracias con tus labios. Gracias, Señor.

dijo que tenemos que ser como niños para ver el reino de los cielos. Un niño es inocente, es dependiente, no guarda rencor, sabe reconciliarse rápido. Sobre todo, un niño cree en lo invisible, cree en lo imposible. Y así debemos vivir.

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1: El libro de los cielos. En la mañana les hablé, dije Apocalipsis capítulo 20, perdón, verso 12, dice: y vi a los muertos. ¿A quién vio? A los muertos, grandes y pequeños, de pie ante Dios. Esto nos da una violenta verdad. ¿Cuántos saben que los niños son santos? Son santos mientras sus padres son santos. Si sus padres no son santos, la responsabilidad de la santidad depende de los padres. La palabra del Señor dice que si un esposo no es creyente, la esposa lo puede cubrir. Amén. ¿Qué significa eso? Significa que si Cristo viene, el esposo se va junto con la esposa porque la esposa lo cubrió. No, porque la Biblia dice que cada uno dará cuenta de sí mismo. Pero ¿por qué sería importante que por lo menos uno en el hogar fuese santo? Porque ese santo cubre. Y en el caso de los niños son santos en la medida que sus padres sean santos. ¿Qué sucede si los padres no son santos? Cuando venga el Señor, cuando venga la tribulación, cuando venga el momento difícil sobre la humanidad, esos niños que no tuvieron una cobertura de santidad tendrán que presentarse igual que sus padres. Por eso que Apocalipsis dice: vi a los muertos. No vio a los vivos, vio a los muertos, grandes y pequeños, de pie ante Dios. Y los libros fueron abiertos, y otro libro fue abierto, el cual es el libro de la vida. Y fueron juzgados los muertos por las cosas que estaban escritas en los libros, según sus obras. ¿Por qué el Señor me pone como pastor? ¿Por qué el Señor me da la instrucción de abrir un colegio? ¿Por qué el Señor nos pone de invertir en cuna profética? ¿Por qué el Señor nos habla acerca de los matrimonios? ¿Por qué? Porque tenemos una responsabilidad. No podemos obviar nuestra responsabilidad. Nuestra responsabilidad es que podamos guiar a nuestros hijos. La Biblia dice: instruye al niño en su camino, que aun cuando fuere viejo no se apartará. Quizás hay padres que se separaron, se divorciaron, y uno, normalmente la mamá, se queda con el niño. Qué importante que esa mamá busque de la presencia del Señor, no solo por ella, sino por aquella descendencia que Dios le dio. Hoy en la mañana hablábamos acerca de esto tan importante que es el libro de la vida. Y veíamos, hermanos amados, que el libro de la vida es el libro donde están escritos todos los redimidos, todos aquellos que han sido redimidos por la sangre del Cordero. aquellos que le dijeron al Señor: Señor, ven a mi corazón, ven a mi vida, transforma mi corazón, quiero ser tuyo, quiero que tú me selles. Entonces viene el Señor y te da un sello. La Biblia dice: del momento que creíste, fuisteis sellados. Romanos capítulo 10, verso 8 en adelante dice que esta es la palabra de fe que predicamos, que si confesares con tu boca que Jesús es el Señor y crees en tu corazón que Dios le levantó de los muertos, serás salvo. Diga conmigo: soy salvo porque he creído a la palabra de Dios que Cristo es mi Salvador. ¿Cuántos lo creen en su corazón? Cuando usted lo cree, eres inscrito en el libro de la vida. Hay un libro que se llama el libro de la vida, Apocalipsis 20:15, y el que no se encontraba inscrito en el libro de la vida. Es decir, hay gente que está inscrita y hay gente que no está inscrita. Y el que no está inscrito fue arrojado al lago de fuego. Diga conmigo: yo no voy para allá, yo voy para la eternidad con Cristo Jesús. Cuando nosotros entendemos esto, hermano, esto me hace temblar. Este libro es uno de los más importantes de todos, porque aquí están escritos los nombres de aquellos que pertenecen al Cordero. No habla de religión, no habla, hermano, del tiempo que usted está en la iglesia, no habla que si echa demonios, que profetiza o ora por los enfermos o habla en lengua. Nada de eso tiene importancia para este libro. Lo que importa para este libro es que usted lavó sus vestiduras en la sangre del Cordero, y como lavó sus vestiduras, a usted lo anotaron en ese libro. Y escuche esto: nadie lo puede sacar de allí. Nadie puede tomar. El único que puede, hermano, quitar su nombre es usted mismo. Porque dice la palabra del Señor que en aquellos días, producto de lo que va a suceder en el mundo, muchos apostatarán de la fe, siguiendo doctrinas de demonios. Hoy vivimos el tiempo, hermanos amados, en que es muy cómodo ir a una congregación y que no te digan nada. No cambie. Dios irá cambiando de ahí de a poco, el Señor lo va transformando de a poco. Ya ni siquiera le decimos iglesia a la iglesia. Ya molesta decir el pastor, ya no tenemos hermanos mayores. No son hermanos mayores, son pastores, son apóstoles, profetas. El enemigo no quiere sacarte, de lo que estás haciendo. Para él es cómodo que usted venga a la iglesia. Es muy cómodo porque te mantiene anestesiado. El asunto que estamos haciendo con lo que Dios nos da. ¿Tus hijos le sirven a Dios? Porque la Biblia dice que lo primero es mi Jerusalén. Tu entorno, lo que te rodea. Cuando yo entendí esta palabra, entendí que el libro de la vida es un libro extraordinario, pero que revela algo más profundo que simplemente decir soy salvo. Es lo que es mi garantía de que voy a vivir una eternidad con Cristo Jesús. Jesús le dice a sus discípulos que no se alegraran solamente porque los demonios se sujetaban, sino que porque sus nombres estuviesen escritos en los cielos, en este libro. El mayor privilegio de un creyente no es tener poder, ni el reconocimiento, ni los dones. No. El mayor privilegio de un creyente es que tu nombre esté escrito en el libro de la vida. Eso El libro de la vida representa, hermano, nuestra ciudadanía celestial, la pertenencia eterna en el reino del Señor. En otras palabras, habla de la relación genuina con Dios y no solamente una apariencia espiritual. No es que parezco cristiano, soy cristiano. No es que parezca una persona que viene a la iglesia y me siento bien y alivio mi conciencia viniendo una vez por semana. Estoy seguro, estoy completamente seguro que si tu eternidad dependiera de tu comunión con Dios y entendiéramos el principio de Dios y entendiéramos lo importante que es estar en la casa del Señor, que David decía, mejor es un día en tus atrios que mil fuera de ellos, hermanos, golpearíamos toda la semana y diríamos, ¿por qué no hacemos más culto? ¿Por qué no más buscamos a Dios? Porque entiendo que me estoy preparando para una eternidad con Él. Pero no lo hacemos. No lo hacemos. Buscamos otras formas y decimos, le echamos la culpa a la delincuencia, porque como hay delincuencia, entonces me da miedo andar por la calle. Pero perfectamente puedes ir a visitar y andar en la calle, ir al cine y llegar muy tarde a tu casa. Estoy persuadido. Mi vida depende de Dios. Estoy totalmente entregado a Cristo. Todos mis días sin faltar ninguno solo. Algunos dicen, los lunes los pastores descansan. Yo no descanso. No descanso el lunes, no descanso el martes, no descanso el miércoles, no descanso el jueves, ni el viernes, ni el sábado.

hijo, mi nieto, todo. Por eso que tengo autoridad para decirte lo que te digo. No paso, hermano, no me entretengo en la iglesia. Doy de lo que Dios me da y estoy convencido de que Cristo viene a buscar una novia pura, santa, sin mancha, sin arruga, que se sumerge en su presencia. Una de mis oraciones frecuentes es: Señor, envía un avivamiento. Pero ¿qué voy a hacer con el avivamiento? ¿Qué vamos a hacer cuando el avivamiento toque nuestras vidas, toque nuestras casas? Cuando vino el avivamiento, hermanos, la gente hacía fila, hacía colas interminables para poder entrar en la casa del Señor. Hoy, si no tenemos autobús, nos cuesta mucho llegar a la iglesia. Estoy hablando a tu conciencia. Estoy hablando a mis hijos espirituales. Porque no quiero darte un mensaje acomodado. No te quiero decir 5 pasos importantes para que puedas triunfar en la vida y puedas ser un tremendo hombre de éxito. Te lo puedo dar, lo puedo hacer. Pero ese no soy yo. Dios no me mandó a eso. Dios me rescató de lo vil y de lo despreciado. Yo nunca fui un borracho, nunca fui un alcohólico, nunca me drogué, nunca fui a una fiesta, nunca participé de una fiesta. No tuve esa forma de vida. Yo pensaba que mi testimonio era de lo más aburrido que había, porque toda mi vida me lo pasé en la iglesia. Yo vivía en vigilias, yo vivía en puntos de predicación, toda la semana. Yo amaba estar en la presencia del Señor, amaba estar en el punto de predicación. Para mí era un privilegio estar en el punto de prédica e ir a adorar el nombre del Señor. Cuando el jefe del punto de predicación pasaba por delante mío, yo tiraba el cuello para ver si me daba a mí la oportunidad de predicar. Predico desde los 9 años. Canto desde los 6 años. Me educaron en la casa de Dios. Y aún así digo: de lo vil y de lo despreciado me escogió Dios. Dios me ha dado más de lo que yo imaginé en alguna vez en mi vida. Me ha dado el privilegio de ser pastor de una hermosa congregación. Escuche, yo no tendría por qué invertir en radio ni en televisión. Mi vida sería mucho más cómoda atendiendo de lunes a miércoles y yo estar tranquilo en mi casa. Dedicarme el día lunes para mí porque me lo merezco. Dedicar tiempo con mi familia e irme de vacaciones. Yo no me voy de vacaciones lejos. ¿Por qué? Porque siento que tengo que estar cerca de la iglesia. Tengo 30 años de ir al garrobo. Porque no puedo, sí puedo ir a otros lugares. Pero tengo tan certero que Cristo viene. Estoy tan cierto que Cristo viene pronto. Y yo quiero que cuando el Señor me diga: Billy, ¿dónde está tu congregación?, yo mire y diga: Señor, los que me diste son un poco alocados, les gusta danzar y cantar, un poco llorones, pero aquí están, Señor. Ellos aprendieron que tú venías, ellos aprendieron que había un libro de la vida y en ese libro de la vida estaban escritos sus nombres. Son libros eternos que están en el cielo.
en este libro de la vida representa salvación, ciudadanía celestial, presencia y pertenencia eterna. En la tierra hay gente muy conocida, pero desconocida en el cielo. Hay otro que quizás nadie conoce aquí, pero sus nombres están escritos en el libro de la vida de Dios. Lo más importante no es que tu nombre sea conocido en la tierra. Lo más importante es que Dios te conozca. I know you. Te conozco. Sé quién eres. Sé cómo oras. Sé cómo adoras. Sé cómo te humillas. Sé cómo clamas a mí. Sé cómo gime. Sé. Te conozco por tu nombre. No me eres extraño. Oh Dios. No dejes que seamos extraños para ti. Oh Dios, déjame poner en sus corazones tu palabra. El libro de las memorias. En este libro fue escrito en Malaquías capítulo 3 verso 16. El libro de los que honran a Dios. Dice, fue escrito delante de él un libro memorial de memorias para los que temen al Señor y para los que estiman, los que tienen su nombre en estima. Este libro nos habla de la fidelidad. En este libro están escritas todas tus ofrendas. Todos tus diezmos están escritos allí. Porque la Biblia dice que para conocer el temor de Dios, dice en Deuteronomio, indefectiblemente diezmarás todo el producto de tu grano, de tu mosto, de tu vino, y lo presentarás al Señor. Y luego dice, para que aprendas el temor de Dios. Pero hoy la iglesia no le cree a sus pastores, le cree a los tiktokeros, le cree a ellos que no tienen congregaciones y se sientan detrás de una computadora a querer enseñarle a la iglesia de Jesucristo y a decirle: no es tiempo para diezmar, no es tiempo para ofrendar, no creas a los pastores, son todos unos sinvergüenzas. No ganan un alma en su vida. Y le roban a la gente diciéndole: no honre a Dios. Que tu nombre no esté en el memorial de Dios. Abraham diezmó a Melquisedec y no era ley. Jacob diezmó y dijo: de todo lo que me des. En esa tierra extraña, le decía a mi mamá me decía: tengo muchos extranjeros en la iglesia, ellos no diezman. Le dije: hay que enseñarles, porque Abraham salió de Ur y fue extranjero, fue un inmigrante y él diezmó al Señor. Isaac salió de su tierra y se fue a Gerar, fue extranjero y diezmó al Señor. Jacob salió de su tierra y se fue donde Labán y diezmó al Señor, y Dios le prometió que serían fructíferos al 100 por 1. Usted que vino de otras naciones, usted no vino de otra nación para ser pobre en Chile, usted vino para ser fructífero en esta tierra. Créele a Dios. Honra al Señor. El libro de memorias revela una dimensión profundamente conmovedora del corazón de Dios. Probadme ahora en esto y yo abriré ventanas en el cielo hasta que sobreabunde. Pero el hombre natural no le cree a Dios. El hombre natural no teme a Dios. Entonces Dios dice: ok, vas a trabajar por tus propias fuerzas. Y como trabajas con tus propias fuerzas, no te alcanza.
Y cuando te hablan del diezmo, usted dice: no puedo diezmar, pastor. ¿Por qué? Porque no me alcanza. Y no te alcanza porque no honras. Pero la Biblia dice: no, yo no te estoy hablando palabras mías, y no es que yo quiera sacarte, yo quiero honrar al Señor. Pero la Biblia dice que Dios honra a los que lo honran a Él. Te lo digo al revés: para los que no honran a Dios hay deshonra. Pastor, ¿por qué lo hacen? ¿Por qué me hace sentir mal? Porque te amo. Porque quiero que todos los libros en los cuales tú debes estar, allí esté tu nombre. Que cuando Dios lea el libro de las memorias, y Dios lo lee, Él dice: tráeme el libro de las memorias, quiero mirar a este hijo que está ahí. ¿Qué dice el libro de las memorias de Él? Mi Señor dice que es fiel. Mi Señor, Él dice que es fiel en lo poco. Y como es fiel en lo poco, que tú prometiste que sobre mucho lo pondrías. Denle más. Eso aparece en el libro de las memorias. En el libro de las memorias aparece que tú bendijiste a un pequeño, y por cuanto lo hiciste a uno de estos mis pequeños, a mí me lo hiciste. Escríbalo en el libro de las memorias. Cuando honraste a tu padre y a tu madre para que te vaya bien, vino Dios y dijo: eso que hace mi hija, escríbalo en el libro de las memorias. Ay. Oh, y aquí acuérdate de tus padres. Acuérdate. En el libro de las memorias están escritas las conversaciones santas que usted tiene, y las conversaciones blasfemas y sin sentido también están. Están ahí escritas los actos de honra, la fidelidad que se hace en secreto, la obediencia constante. Lo que muchos hombres olvidan, Dios lo escribe en su memoria eterna. Lo que muchos olvidan, Dios lo tiene y lo trae a la memoria. ¿Sabe de qué se olvida Dios? De nuestros pecados. Él dice: me olvidaré de los pecados de tu juventud. Me voy a olvidar que me fallaste. Me voy a olvidar que me engañaste. Me voy a olvidar que no fuiste fiel. Me voy a olvidar. Cuando vengas delante de mí, cuando cambies tu manera de actuar, y recordaré. El hombre olvida rápido, pero Dios tiene memoria eterna.
Porque muchos hombres se olvidan de su pastor, perdone que se lo diga, y un día sin más ni más te dicen: hasta la vista, baby, fue un gusto estar con usted, o para usted fue un gusto estar conmigo. No honran a sus pastores. Y la Biblia dice que el que honra a un pastor, a un ministro, honra lo establecido por Dios. Yo sé que hay pastores malos, lo dice la Biblia, y lo podemos ver. Pero créame que yo me guardo para el Señor. Créame que yo honro a mi esposa. Un día le dije al gerente de un banco, cuando compramos la primera propiedad, me dijo: ¿y por qué yo tendría que creerle? Y le dije: porque yo soy un pastor, y yo no voy a defraudar el Dios que sirvo. Yo no voy a quedar debiéndole a usted para que sea denostado el nombre de mi Señor. Mi padre me enseñó que es mejor el buen nombre que las muchas riquezas. Oh Dios, este libro tiene muchas mías. El libro de las lágrimas. Y en el libro de las lágrimas son las lágrimas, el libro del quebranto y de la intercesión. Y David dice en el Salmo 56:8: pon mis lágrimas en tu redoma. ¿Acaso no están en tu libro? El libro de las lágrimas representa el quebranto sincero delante de Dios. No son quejas. Es mi quebranto sincero delante de Dios. Mi oración siempre, siempre: no me quites las lágrimas. Un día un pastor, un viejo pastor, amigo, me ama, me dijo: Billy, no llores tanto. Este trabajo es de largo aliento y tanta lágrima afecta el corazón, afecta la salud. Le dije: pastor, es que no conozco otra forma de comunicarme con mi Señor. No me quiten las lágrimas. Cada una de mis lágrimas está en un frasquito, en una redoma, y todas están anotadas en el libro del Señor. En ese libro están las lágrimas de arrepentimiento, de dolor, de intercesión, de espera. Ahí está la traición y que el Señor te consuela. Ahí están las lágrimas de cansancio. Dios te dice: yo las vi. Las lágrimas que el mundo desprecia, muchas veces el cielo las guarda como tesoros. Ana lloró antes de dar a luz a su Samuel. Y yo estoy por dar a luz algo extraordinariamente grande. Yo siento en mis lomos que algo extraordinariamente grande y poderoso viene para esta casa, viene para nuestra nación, viene para mi vida, viene para mi familia y para mis hijos, para mis nietos. Sé que la gloria del Señor, estoy a punto de cambiar un ciclo de mi vida, una década de mi vida, y estoy pariendo algo poderoso. ¡Aleluya! Cada lágrima es una semilla. La palabra del Señor dice: irá andando y llorando el que lleva la preciosa semilla, y volverá con regocijo trayendo mucha gavilla. No son lágrimas que caen al suelo, ninguna, ninguna de tus lágrimas. Las lágrimas derramadas delante de Dios jamás caen al suelo.
jamás se pierden. Usted que llora por su hijo, ¿usted cree que Dios no la conoce? ¿Crees tú que se olvidó el Señor de tu hijo? ¿Cree usted, papá, que Dios se olvidó de tu muchacho? Están en su redoma, están escritas en su libro, el libro de las obras. En este libro está el registro de nuestra vida. Apocalipsis 20:12, y los muertos fueron juzgados, no los vivos, los muertos fueron juzgados por lo que estaba escrito en el libro según sus obras. Todos tienen obras, todos, usted y yo, todos los que están afuera, los que están en el mundo, los que dicen que Dios no existe. Y cuando se lean los libros, se van a leer sus obras. Este diputado, en su función de legislador de la nación, votó a favor del aborto, de la muerte de miles de inocentes. Sus obras van a pesar sobre ellos. Este presidente impulsó la ley del matrimonio igualitario. Sus obras van a pesar sobre ellos. Este hombre le dio de comer a un necesitado. Sus obras pesarán sobre ellos. Esta iglesia entendió que el gran mandamiento del Señor es ir y hacer discípulos, que hay que predicar el evangelio a toda criatura. Lo entendieron, lo asimilaron. Sus obras van con ellos. Los libros de las obras revelan que nuestra vida completa está siendo observada por Dios. Y Apocalipsis nos muestra este momento solemne donde los libros son abiertos y los hombres son juzgados según sus obras. El cielo no registra solamente lo que hacemos públicamente, sino que aquello que hacemos en secreto, Dios lo conoce. Dios registra tus palabras, tus intenciones, tus decisiones, tus motivaciones, tus acciones. Dios las registra en su libro. Los libros de las obras representan el testimonio eterno de cómo vivimos aquí en la tierra delante de Dios. No espere tener obras en el cielo, allá se las van a cobrar. Porque lo que hacemos aquí es lo que realmente cuenta. Son tus credenciales para presentarte delante de Dios. ¿Qué obras tienes que Dios aprueba? ¿Qué obras tienes que Dios aprueba? Hay personas que aparentan santidad públicamente, pero viven lejos de Dios en lo secreto. Sin embargo, el Señor no solamente mira acciones visibles, Él ve las intenciones del corazón. La Biblia nos enseña, y esto me lo decía mi abuelita, de toda palabra ociosa, mijito, tendremos que dar cuenta. Eso significa que nuestras conversaciones, nuestras actitudes, nuestras decisiones tienen impacto en la eternidad. Como iglesia, a lo que me corresponde a mí, necesitamos recuperar la conciencia de vivir delante de Dios y no solamente delante de las personas.
El enemigo ha querido normalizar una fe superficial, donde muchos piensan que pueden vivir desconectados espiritualmente durante la semana y el fin de semana me conecto con Dios. El libro de las obras nos recuerda que el cielo registra aquello que nadie más ve.

las intenciones, las palabras, las motivaciones, nuestras decisiones. Dios lo registra todo. Todo. Esto debe producir en nosotros temor santo, integridad, reverencia delante de Dios.

No vivimos para el hoy, vivimos para la eternidad. Número 5. Libro del propósito. Es el libro donde fueron escritos nuestros días. ¿Para qué Dios te llamó? Salmo 139, verso 16. Mi embrión vieron tus ojos. Estaba en el vientre de mi madre y vieron tus ojos. Y en tu libro estaban escritas todas aquellas cosas que fueron luego formadas, sin faltar una de ellas. Dios determinó toda tu vida. Antes de nacer, Dios ya conocía nuestro diseño. Esto destruye, hermano, la idea de que somos un accidente. Nadie nació sin propósito. Ay, pastor, y el que nació por una violación no estaba pensado. O aquella mamita soltera que se embarazó antes de tiempo no estaba pensado. En Dios nada se improvisa. Pastor, yo nací de una violación. Dios te pensó a ti en la eternidad. Tú no eres la casualidad de alguien, tú eres el propósito de Dios. Alguien diga amén, por favor. El enemigo pelea tanto tu vida, tanto pelea contra ti, porque sabe que hay algo escrito acerca de ti en los cielos. Hay algo que se escribió en los cielos acerca de ti, y él sabe que es peligroso para su propósito. El libro del propósito revela que nuestra vida no comenzó simplemente el día que nacimos. Primero nacimos en el diseño de Dios, en el corazón de Dios, ahí nacimos. David dice que en tu libro se escribieron todos mis días. No le podemos añadir uno ni dos días. Dios ya contó todos los días que tú tenías. Cecilia tuvo una bebé llamada Magdalena, una hijita. La anhelaba. La anhelaba. Y en su embarazo le dijeron que venía con mucho problema y que no viviría. Empezamos a orar. Empezamos a pedirle a Dios. Oramos para que el Señor trajera un milagro creativo. El día que nació la niña, estábamos en un Santiago en llamas. Y me llaman y me dicen: la niña nació y efectivamente tiene problemas. Los médicos dicen que tiene pocas horas de vida. Me fui con unos hermanos y nos fuimos al hospital. De pronto llego a la cama de la hermana Cecilia. Me mira y dice: ¿qué está haciendo aquí? Vengo a presentar la niña al Señor.

Oré por la niña. Y esa noche la presentamos al Señor. Cuando termino de orar, miro el monitor de la saturación y bajó abruptamente. Cuando salí, uno de los pastores que me acompañaban me dice: pastor, no sé, algo va a ser Dios. ¿Qué pasó? Yo vi una luz que salió y ascendió a los cielos. En lo que me demoré llegar de la Florida acá, la niña partió con el Señor. Y esa noche su obra terminó. ¿Cómo así, pastor? Mi hermana Cecilia dijo: si 5 minutos de su vida la puedo tomar en mis brazos y acariciarla, valdrá la pena haberla tenido 9 meses en mi vientre.

11 horas vivió ella. Vino al mundo por 11 horas. Mi abuela vino por 110 años. Pero todos, ninguno vino a esta tierra sin un propósito. Un día nos vamos a encontrar con la niña. La presentamos al Señor, la entregamos en sus brazos. Y vino un ángel del Señor, la tomó esa noche, se la llevó. Y nosotros quedamos aquí diciendo: gracias, Señor, porque tu obra se completó. No busques despropósito en Dios. No digas: ¿por qué se fue? ¿Por qué me lo llevaron? Dios es malo. Dios tiene propósitos. Y en su libro está escrito cuánto voy a vivir, qué voy a hacer. El libro del propósito representa el diseño divino escrito por Dios personalmente para cada vida. En otras palabras, hay algo acerca de nosotros que ya fue pensado en el cielo antes de que se manifieste aquí en la tierra. Acaba de nacer un bebé y Dios ya sabe que va a ser un profeta. Entonces el diablo lo busca, el diablo lo enferma, el diablo lo tienta, el diablo le quiere poner palitos en el camino, y desde que es niño empieza a tener problemas. Pero un día ese profeta se levanta y le desbarata todo lo que el diablo quiso hacer.

tierra. No crea que usted vino simplemente a ocupar un asiento en esta vida. Dios te eligió. De entre toda la línea de la población te eligió a ti, Pauli. De entre todas las que se perdieron, te escogió a ti. Oh Dios, estás en la casa, estás en la casa. Oh, mi Señor está en la casa. Oh, brava, shatara, mama, katara, la masaya. Jeremías escuchó al Señor decirle en Jeremías capítulo 1: antes que te formara en el vientre te conocí y te di por profeta a las naciones. El día que mi madre me iba a dar a luz, mi padre pidió palabra del Señor, abrió la Biblia y le salió en el Salmo 86 y dice: guardarás al hijo de mi sierva. Ese muchachito de 4 kilos va a ser un siervo del Señor. Ese muchachito va a ser un hombre de Dios. Y yo sé quién soy, porque sé que está escrito de mí en la eternidad. Está escrito de mí en la eternidad. Y está escrito de ti en la eternidad. Está escrito que eres un hombre de bien, una mujer de bien, un hombre de Dios, una mujer de Dios. Que tu casa será firme, que tus hijos serán enseñados por Jehová, y que grande será la herencia de Jehová para tu vida. Vamos, vamos, vamos, vamos. ¡Ay, vaya! Hay algo escrito en los cielos sobre ti. Y Dios ya lo vio. Ya vio tu llamado. Ya vio tu asignación. Ya vio tu fruto, ya vio tu restauración. Deja de cuestionar lo que Dios ya hizo en tu vida. Tu vida no comenzó en esta tierra. Mi vida no comenzó en esta tierra. No fui, hermano, dado a luz un 19 de mayo. No, yo estoy desde la eternidad con mi Señor. Y un día no muy lejano, dice la Biblia que conoceremos como fuimos conocidos. Conoceremos como Dios nos miró en la eternidad, de donde nos sacó, de los espíritus hechos ya perfectos. Entonces le voy a decir a mi Padre: bendito eres. Hay un libro que se llama el libro sellado. Y ese libro es el libro de misterios. Es el libro de los tiempos finales. Apocalipsis 5:2. ¿Quién es digno de abrir el libro y de desatar sus sellos? Entonces vi uno como un cordero inmolado. Juan dice: yo lloré mucho. Yo lloraba porque no había ninguno digno. Hasta que se levantó el cordero. Luego vi a un ángel poderoso que preguntaba con fuerte voz: ¿quién tiene la autoridad de romper los sellos y de abrir el rollo? Solo mi Señor. Ese llanto de Juan. Juan ve este libro sellado y mientras observaba no había hombre digno de desatarlos. Llora profundamente.
Porque si el libro permanecía cerrado, los misterios de Dios, el juicio y el cumplimiento de la historia quedarían sin manifestarse. Pero entonces apareció el Cordero. Jesús, Él fue digno. Fue digno. Y fue hallado digno de tomar el libro y abrir sus sellos. Esto nos revela la autoridad que tiene Cristo. No hay uno solo digno, excepto el Cordero. Excepto el que tenía las marcas en su cuerpo. Él es digno. Él es. Esto revela que solo Cristo tiene autoridad sobre la historia, sobre los tiempos, sobre el juicio y sobre el destino final. Amados, el destino de la humanidad no está sobre los hombres, está en manos del Cordero. Bendito sea su nombre. No dependemos de lo que el mundo del hombre pueda hacer. Yo dependo de lo que Dios es. Él es, Él es, Él es, Él es, Él es el único digno de tomar el libro. Aleluya. Nada escapa de su control. El libro pequeño. Juan B. tiene otra visión. En Apocalipsis 19. Y fui al ángel diciéndole que me diese el librito. Y él me dijo: toma y cómelo. Y te amargará el vientre, pero en tu boca será dulce como la miel. Este pequeño libro representa la palabra de Dios revelada, no solamente para ser leída, sino para ser internalizada en nuestra vida. Tenemos que vivir la palabra. A veces será amarga, pero la mayoría de las veces será dulce a tu paladar. El libro pequeño representa esa palabra que transforma la vida antes que se transforme en mensaje para otros. Aquí nos habla de una verdadera revelación. Esta revelación primero entra, luego quebranta, luego transforma, y luego que se ha internalizado en tu vida, se predica. Es por eso que esta mañana, tarde ya, Dios nos dejó aquí y nos dijo: quiero que esta palabra llene tu corazón, llene tu vida. Hay gente que habla mensajes que nunca vivió, historias que nunca pasó. Cuenta los testimonios de otros. Pero Dios busca hombres que primero coman la palabra, porque la palabra de Dios consuela, pero también confronta. Por último, el libro de la verdad. En este libro está el registro del decreto divino. Daniel capítulo 10 verso 21 dice: te declararé lo que está escrito, inscrito en el libro de la vida, de la verdad. Este libro representa lo que Dios ya determinó. Aunque cambie todo, aunque cambien gobiernos, aunque cambien generaciones, aunque la tierra cambie, aunque los gobiernos cambien, aunque las generaciones cambien, la verdad de Dios permanecerá escrita. Amados, el cielo no improvisa, y Dios ya estableció su voluntad.
Cuando todo cambia en la tierra, la verdad escrita de Dios permanecerá firme en los cielos.

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0: Señor de Señor, Él es bueno. Él es bueno.
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0: démosle un aplauso al Señor fuerte. Aleluya. Aleluya.
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Por años nos dijeron que el vino nuevo no se puede vertir en odres viejos, y es verdad. Y mucha generación antigua se quedó fuera por lo mismo, pensando que no podían entrar a lo que está hablando y cantando la nueva generación. Pero hay una forma de que el vino nuevo se vierta en el odre viejo. Es tomar el odre viejo y sumergirlo en aceite. Y que ese odre viejo se empape. Y se impregne hasta lo más profundo de ese aceite. Y después, cuando se pone a secar, ese odre viejo ya está listo para recibir el vino nuevo. Eso habla de que no tiene que ver la edad con la nueva generación. Tiene que ver con estar unánimes.

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Puedes decirlo otra vez. 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
1: Ahora vamos a cantar cantos de júbilo al Señor.

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Hoy es una mañana fría, pero sin embargo hay un fuego que arde dentro de nuestros corazones. ¿Cuántos dicen amén? Dice la palabra: viva el fuego del don de Dios que está en ti. Está. Si Cristo está, ese fuego está. Amén. Dios ha sido bueno, hermanos amados. Dios ha sido bueno todo el tiempo con usted, con su casa, con nuestra casa espiritual. Dios ha estado con nosotros. Amén. Y hoy no es la excepción. Él está con nosotros. Y yo les invito, hermanos amados, a presentarnos delante del Señor con un corazón reverente, entendiendo que Él es Dios. De que Él es Dios, hermanos. De venir a su casa y de entender de que usted y yo entramos a este tabernáculo. Usted entró por los atrios. ¿Cómo entró por los atrios? ¿Con alabanza? ¿Con queja? ¿Con enojo? No lo sé. Pero dice su palabra: entrad por sus atrios con alabanza. Y de poder disponer nuestro corazón en este tiempo de servicio, de que podamos entrar como lo que pasaba, que era el sacerdote. El sacerdote entraba a los atrios, al lugar santo y al lugar santísimo, en cada una de sus etapas, con un corazón temeroso y reverente, porque entendía que era una vez al año. Nosotros tenemos el privilegio de tener miércoles, domingos y muchas otras oportunidades para entrar a este lugar. Pero ellos tenían una vez al año esa oportunidad. Y que nosotros podamos cada vez entrar a este lugar conscientes, conscientes de que nos venimos a dar, que venimos a buscar al Dios creador del cielo y de la tierra, del mar y de las fuentes de las aguas, con un corazón reverente que dé honra al Señor. Porque a veces perdemos eso. Ay, que era la iglesia. El Señor dijo, lo he escuchado tantas veces, hay que levantar las manos. ¿Se imagina usted al sacerdote en esa disposición, entrando delante de Dios con esos pensamientos? En ese tiempo la recompensa era morir, así de tajante era. Hoy día el Señor tiene tanta, pero tanta misericordia de nosotros. Pero no abusemos de esa misericordia ni de esa gracia. Hermanos amados, yo hoy les invito a entrar delante del Señor con honra, con reverencia, conscientes de que el Señor está con nosotros. ¿Usted está de acuerdo? Qué lindo. Qué lindo, dice la palabra. Mi corazón está confiado en ti. Está confiado en ti, oh Dios.
mi corazón tiene confianza. Con razón, con esa razón, yo puedo cantar tus alabanzas. Despiértate, despiértate, corazón mío, despiértate. Dígale a usted, háblele a su corazón, dígale: despiértate, corazón mío, despiértate. En el nombre de Jesús.

despertaré al amanecer. Te daré gracias, Señor, en medio de toda la gente. Usted puede decirlo: Señor, te daré gracias en medio de todas estas gentes, mis hermanos. Cantaré tus alabanzas entre las naciones, pues tu amor inagotable es tan alto como los cielos. Tu fidelidad, Señor, alcanza las nubes. Exaltado seas, oh Dios, por encima.

nosotros, Señor. En esta mañana queremos regresar al lugar de encuentro, Señor.

primeras obras de amor, donde nada nos detenía. Señor, yo te pido, Espíritu Santo, que este día sea un día, Señor, de encuentro, un día de encuentro con tu persona, un día de encuentro con ese amor que quizás en el tiempo, en el hacer, en los años hemos perdido. En el nombre de Jesús, perdónanos, Señor. Perdónanos, Señor, si te hemos honrado con pequeñeces, aún pudiendo dar más. Ayúdanos, Espíritu Santo, que hoy sea un día de encuentro. Un día de encuentro, Señor. Levantamos nuestras manos, Señor, con vergüenza. Levantamos nuestras manos con un corazón sincero, Señor. Levantamos nuestras manos para decirte, Señor, que en poco muchas veces he tenido tu nombre. Levantamos nuestras manos, Señor, reconociendo que somos faltos. Reconociendo, Señor, que esta naturaleza que muchas veces nos gobierna, Señor, te ha ofendido. Señor, llegamos a tu casa conscientes de lo que hemos hecho.

Y que tú, Señor, tu Espíritu me santifica, me ubica y me levanta. Gracias, gracias, Señor, por esta mañana. Gracias por este día. Gracias, Espíritu Santo. Gracias. Gracias. Gracias por ser merecedores. Qué tremendo que tú nos digas merecedores. Si nos miramos y no somos merecedores. Qué tremendo eres, Dios. Qué tremendo eres, oh Dios, extraordinario. Gracias, Señor.

esos granos de arena. Gracias, Espíritu Santo.

vidas. Hemos venido con humillación, hemos venido con gratitud, hemos venido delante de ti, Señor, porque fuera de ti no hay otro Dios y solo en ti encontramos el refugio, el descanso, solo en ti, Señor. Gracias, Señor, gracias. Iniciamos, permítenos iniciar este servicio y que halles en ello, de principio a fin, Señor, grato perfume, que tú nos mires y que sea agradable lo que ves. Que tú nos mires, Señor, y sea agradable lo que tú ves. Que es nuestro corazón, no lo que hacemos, sino nuestro corazón. Que te sea agradable, que te sea agradable lo que tú oyes en medio del servicio.

que te sea ajeno, Señor. En el nombre de Jesús nos preparamos. Este campamento, Señor, se prepara para, Señor, encender el fuego, para seguir encendiendo el fuego que está determinado para esta casa. En el nombre de Jesús, que ningún fuego extraño, Señor, se mezcle en medio de lo que hacemos, que es un servicio santo, apartado para ti, Señor. En el nombre de Jesús, ponemos límites a las tinieblas, cual sea su maquinación.

santificamos este lugar. Santificamos este lugar por medio de Jesús que nos hizo santos. Lo santificamos y lo preparamos para ti, Señor. Para ti, Señor.

Gracias, Señor. Gracias, Señor. Gracias, Señor. Muy amable, gracias. ¿Puede darle una sonrisa al que está a su lado? Dígale qué bonito es el Señor. Qué hermoso es el Señor.

Ahora dígale, nos ponemos de acuerdo, entremos al lugar. Dígale al que está a su lado, entremos al lugar. Entremos al lugar. Entremos, no te quedes atrás. Quizás alguno lo va a decir, yo no sé cómo se hace, yo te enseño. Vamos, vamos juntos, yo te enseño, mírame, imítame, imita mi fe. Eso decía el apóstol Pablo. Si en algo quieren imitarme, imiten mi fe. ¿Y cómo imito tu fe? Mira cómo yo canto al Señor con fe. Eso imita de mí. Canta como yo. Adora como yo. Salta como yo. Usted sabe lo que tiene que decirle a su hermano. Dígale nuevamente. Entremos. Vamos. Entremos. Entremos. Entremos.

vamos a adorar a su majestad por todo su poder, por su mano poderosa. Hoy entramos a ese lugar. Ya no tenemos a uno que aboga por nosotros. Ya es Cristo en nosotros. Y por medio de esa gracia inmerecida y misericordiosa, hoy podemos entrar a ese lugar. Podemos llegar al trono de la gracia del Señor y golpear a la puerta y contemplar la hermosura de su gloria. Allí ocurren cosas extraordinarias. Se te revela el Padre, se nos revela Jesucristo, se nos revela el Espíritu Santo. Por causa de esa revelación, nuestras vidas son transformadas, nuestra alma es transformada, todo lo que somos, nuestro cuerpo sufre transformaciones, sanidades. Cuando llegamos a ese lugar, ¿cuántos necesitan llegar a ese lugar? Yo necesito llegar a ese lugar. Aleluya. Heme aquí, Señor. Dígale, levante sus manitos y dígale: Señor, yo necesito entrar a ese lugar. Llévame a ese lugar, Espíritu Santo. Llévame a ese tiempo, Espíritu Santo. Condúceme, enséñame a llegar a ese lugar donde solo algunos llegan, y yo quiero ser de esos algunos. Llévame, Señor. Llévame, Señor.

que no tienes memoria. Gracias, porque nosotros queremos tratarte como santo. Tu palabra dice: como santo seré tratado.

saber que tú eres mi Dios, mi Señor. Que por medio de tu Hijo amado, yo que estaba muerta en delitos y pecados, fui alcanzada por el poder de esa cruz. Los años, los éxitos, los logros, lo que hoy somos, no me hace olvidar de dónde nos sacaste. No hemos venido con arrogancia, no hemos venido con indiferencia. Hemos venido con un corazón contrito y humillado, porque a ese tú no menospreciarás. Señor, en tu santidad, y como dice tu palabra, la santidad conviene a esta

Lávanos. Que en esa forma de manifestarte hoy seamos lavados por tu palabra. Que se limpie nuestro caminar y que todos nuestros pensamientos sean renovados por el Espíritu. Señor, queremos tratarte como dice tu palabra, como santo seré tratado. Si hemos venido cargados, abatidos, tú tienes una palabra y ya has sanado, ya has consolado, ya has libertado. Pero si encuentras en nosotros arrogancia, altivez, orgullo, menosprecio por otros, murmuración, crítica, tú estás pidiendo ser tratado como santo. Trata en nosotros, trata en nosotros. Hoy es un día de oportunidad para que trates en nosotros, la iglesia del Señor, que tiene la dicha de que tú estés en medio de nosotros. Levantamos nuestras manos al cielo y sabemos que es por los méritos de Cristo, no es por nosotros, es por Él, es por Él. Y Él hace nuevas todas las cosas. Y Él es quien puede dar un corazón limpio y restituir el gozo de la salvación, y puede formar dentro de nosotros un espíritu recto, íntegro. Levante sus manos al Señor. Levante sus manos al Señor. Y en esta santidad que conviene a esta casa, te damos gloria, honor y alabanza. Porque nuestro vestido, cuidamos de él para que en todo tiempo, como dice tu palabra en el libro de Eclesiastés, en todo tiempo sean blancas tus vestiduras y nunca falte el ungüento sobre tu cabeza. Levante sus manos al Señor.

nuestro corazón salta. Salta, mi corazón salta. Mi espíritu se regocija.

0: que hoy hay un encuentro que sacará a muchos de muerte a vida, que sacará a muchos de depresión a sanidad, de soledad a familias. Te desamparo a sentir los brazos tiernos de Jesús. Te derrotas a propósitos, te derrotas a victoria, a victoria. De incredulidad a fe. Tú hoy abrirás los ojos de muchos y muchos volverán a poner su mirada, a fijarla en el autor y consumador de nuestra fe. Por eso hay fiesta en los cielos. Por eso hay fiesta en los cielos. Por eso las tinieblas han retrocedido en el nombre de Jesús. Porque la gloria del Señor, el poder y la autoridad y su santidad, en el nombre de Jesús. Gracias, Señor. Amén y amén. Dele un fuerte aplauso al Señor esta mañana. Mientras aplaude, dele gloria, honor. Es el momento donde usted, nadie le va a decir nada, puede decir gloria a Dios. Aleluya, aleluya, aleluya. Maravilloso lo que Él hace en medio de su pueblo, en medio de la congregación. Aleluya, gracias, Señor. Puede tomar su asiento. Es una mañana maravillosa. ¿Cuántos están de acuerdo conmigo? Maravillosa poder estar en la casa del Señor y ver lo que Dios hace. Él hace en medio de nosotros y prepara todo para que su pueblo reciba su porción. Usted vino a dar adoración. ¿Cuántos vinieron a adorar? Él tiene una porción. No porque le demos, sino porque en su palabra dice que Él es galardonador de los que le buscan. No sé si pudo apreciar cómo el Espíritu Santo, en medio de la alabanza, nos traía gozo, júbilo y nos hacía entrar al lugar de intimidad sabiendo que Él es santo. Y frente a esa santidad no es para castigarnos, cuestionarnos y seguir lamentándonos por lo que he dicho que voy a dejar, por lo que he dicho que voy a cambiar y no lo he hecho. Es el momento donde podemos entrar a un trono de gracia, a un trono de gracia. Allí encontraremos misericordia y el oportuno socorro. Es el momento donde miramos nuestras vestiduras, no estas, lo que Él ha hecho, la obra redentora, la palabra que nos predican constantemente, la palabra que usted busca y nos hace ver que en todo tiempo deben estar blancas nuestras vestiduras. Dios lo hace, Dios lo trae, porque en cada día hay un propósito. y no quiere que olvidemos que esto es temporal, porque nos estamos preparando para lo eterno. Me encanta ese verso que dice que Él fue a preparar lugar para nosotros. No sé si lo alegra, pero a mí, cuando yo siento que ya no doy más, yo digo, ah, Él fue a preparar un lugar para mí. Porque, ¿qué? Y nos sentimos, yo me siento así de pequeñita, porque Él dice, para que donde yo esté, tú también estés. Ah, no, su amor me compró. Su amor me compró. Así es que aliéntese su corazón. No se mire con culpa, con vergüenza. Si esa es nuestra condición, vamos al Señor. Porque una de las cosas que hace nuestro adversario es dejarnos en ese estado por nuestros pensamientos. Que usted ahí tenga batallas, batallas de años. Y quiero decirle a esas batallas de años que usted recuerda, tiene en su memoria, que Él venció también hace miles de años en la cruz del Calvario. Y esa derrota Él la transformó en victoria. Así que sea un vencedor. ¿Cuántos dicen amén? Nos alegramos en el Señor. Sé que son días de muchas cosas, pero este día el Señor tiene su presencia para nosotros. Esta semana tenemos nuestros avisos, tenemos el miércoles, tenemos reunión, hay oración como siempre, martes y jueves usted puede unirse. Este jueves, que es jueves, ¿qué fecha? Jueves 30, tenemos para los hermanos tenemos este jueves 30 en el Salón Sion, tenemos reunión de varones. Ayer tuvimos una preciosa reunión de mujeres, preciosa. Medité muchas cosas en mi corazón y bueno, el Señor nos enseña, y medité muchas cosas en mi corazón, pero cada reunión tiene un propósito, y es que podamos ser, por la palabra, edificados, afirmados. Entonces, asista, busque al Señor. Yo sé que todos decimos, lo busco en mi casa, y eso es, todo lo hacemos, pero participar de las cosas que nos preparamos para compartir, también es crecimiento. Una de las cosas que Jesús hacía, enseñar a sus discípulos por medio de que ellos oían. Es uno de los mandamientos que le demanda a Israel. Oye pues, Israel, porque yo puedo estar solo escuchando, pero no oyendo. Y eso hace que mi corazón se olvide. Entonces es un, no sé si llamar la palabra deber, compromiso, pero oír la palabra. Aquellos que sirven, si no tienen turno, ¿por qué no venir a la casa del Señor? Son preguntas que me hago y me las respondo y me las vuelvo a hacer. Pero este jueves vamos a tener reunión de varones. No su amén, el oh, no, la verdad es que no me hace pensar nada. Pero busque al Señor. Busque al Señor. Si hay reunión de jóvenes, asistan. Si no tengo privilegios, ¿por qué no vengo? Son instancias de compromiso donde No sabemos, pero esperamos que Dios, por medio de su palabra, haga en nosotros. Así es que damos gracias al Señor porque tenemos una casa amplia para reunirnos, para buscar su rostro. Los varones estarán en el Salón Sion. Este sábado vamos a tener solo una reunión que la hemos llamado Relaciones con Propósito. Relaciones con Propósito. ¿Para quién es esta reunión? Mire cómo Dios nos ama. Piensa en los casados, en los solteros, en los que están en una relación. Para todos los que están iniciando un noviazgo, los que tienen planes de casarse, los que están en amistad, pueden venir a esta reunión. ¿Qué queremos hacer? Conversar con ustedes. Estará el pastor Felipe, la pastora Marita. Ellos guiarán la reunión y nosotros, un poquito más grande nosotros, también aportaremos con lo que dice la palabra y con el amor de sus pastores para guiar a todos aquellos que están en una relación con propósito. Ay, pastora, solo me gusta, pero si ya le has puesto un nombre, si has avanzado, necesitamos entender que esto no es un juego, que tampoco es un matrimonio mañana, pero que hay cosas que la obediencia a la palabra nos guían. Así es que este sábado, 1 de agosto, a las 10 de la mañana, acá en el templo, vamos a esperar a todos los novios, la edad que tengan. Tenemos 35 pastores, estamos de novio, venga. Tenemos 18 pastoras y estamos iniciando, ven a escuchar una palabra. A todos los que tienen una relación y a los que quizás son más grandes y están conociendo a alguien, vamos a tener una conversación para que por la palabra tengan fe que Dios está interesado también en mostrar sus planes de bien con nosotros. ¿Cuántos dicen amén? Esto es el sábado a las 10 de la mañana acá en el templo. Amén. Esos son los avisos de esta mañana. Vamos a ofrendar con alegría. Vamos a ofrendar al Señor. Nuestro pastor no está, él está predicando todavía. Llegó predicando y todavía sigue predicando. Es un privilegio, es un congreso que se realizó en la ciudad de Chicago, donde fueron invitados para predicar la palabra junto al pastor Felipe, Josué también, mi hijo Josué. Gracias al Señor porque son oportunidades maravillosas de llevar el Evangelio. Estuvimos en Bolivia, precioso, precioso. Ayer conté un poquito de las vivencias que tuvimos allá, del Señor, un pueblo precioso, sus pastores valientes y esforzados. Así es que Dios está haciendo en cada lugar donde se levanta y donde es invocado su nombre, Él allí está. Señor, te damos gracias porque podemos ofrendar. Tú eres el dueño de todo, pero nos das la oportunidad de ofrendar con alegría. Miras nuestro corazón para que ves sin temor, Señor, porque sabemos, Señor, que los que te buscan no tienen falta de ningún bien. Tú eres quien nos dio una salvación tan grande. Después de eso, todo es añadidura. Lo más grande que pudo pasar lo hiciste tú en la cruz del Calvario. Lo más grande. No habrá en los cielos, la tierra y debajo de la tierra lo que tú hiciste en la cruz del Calvario. Ahí está nuestra riqueza. Ahí está mi bendición. Porque las cadenas se rompieron. Porque las maldiciones se cortaron. Porque tú eres nuestra bendición. Y como pueblo, no hemos traído lo cojo, lo enfermo, lo débil. Hemos traído la ofrenda que preparo con honra para ti. No hablo mal de ella, ni hablo mal de cómo se sostienen obras con diezmos y ofrendas. Mi corazón es puro y sano para darte con alegría. Y te pedimos algo, Señor. Tenemos tantos proyectos, tantas cosas que queremos terminar o comenzar a hacer. Te pedimos que tú multipliques la ofrenda, que tú bendigas a tu pueblo, y cuando lo bendigas, no se olviden de traer sus diezmos al alfolí. No se olviden de pagar sus diezmos y decir: yo camino bajo principios y no bajo pensamientos humanos. Esos son los principios que enriquecen y bendicen. Bendice a tu pueblo en el nombre de Jesús. Amén y amén. Puede pasar a ofrenda.
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0: Pueden pasar los niños a sus clases. Recuerde traer Biblia, cuaderno, ofrenda. Son cosas que les hacen bien. Si no trae Biblia, pero enséñele a ofrendar, enséñele a prestar atención. Hay un cuerpo de profesores que los espera para dejar en ellos una palabra del Señor. Quiero compartir con ustedes la palabra del Señor. Voy a esperar que se sienten, que dejen de conversar.

Señor en el libro de Filipenses, capítulo 1. Este es un libro que usted después puede leer en su casa, completo, porque es, no porque sea cortito lo vamos a leer, porque siempre decimos eso, es cortito, léalo. Pero a veces escuchamos hablar tanto del apóstol Pablo y queremos conocer a él y a otros, ¿verdad? Hombres y mujeres que Dios muestra su poder, su gloria, su propósito en cada uno de ellos. Y esta conversación que vamos a tener o este mensaje surge a partir de que escuché a una pastora que, y eso inquietó mi corazón, y entonces me puse a leer, a buscar, a decirle al Señor, porque es una responsabilidad enorme poder compartir su palabra, es un privilegio, pero es una responsabilidad. Señor, aquí hay algo. Y esta pastora, comencé a oírla y hablaba algo que yo también comparto, y es que en muchas cosas hemos dejado hablar de la plenitud de Cristo. Hemos dejado de hablar de la plenitud de Cristo, de lo que es Cristo. Hoy tenemos una forma de vivir donde los que somos un poco más grandes recordamos a veces con nostalgia, con añoranza, con risas, nuestra vida de iglesia, nuestra crianza, a la hora de comer, a la hora de contestarle a un papá, a una mamá. Y hoy lo que vemos es un tiempo rápido, donde hay muchas cosas que han sido buenas comprender, conocer, pero hay otras que nos hacen caer en cosas que no nos damos cuenta, que empezamos a aceptar y empezamos a vivir. Yo decía ayer en la reunión de mujeres, algo que también compartí en Bolivia, que la palabra del Señor dice: os daré pastores conforme a mi corazón. Amén. Conforme al corazón de Él. Pero hoy muchas cosas en nosotros, que en las emociones, nos hacen pedir a nosotros pastores conforme a nuestro corazón. Ya no es conforme al corazón de Dios, es conforme a mi corazón. Por eso que vemos un movimiento de pueblo para allá, para acá, después de nuevo para acá, después de nuevo para allá. Y créanme que esto es, cuando uno lo conversa con otro pastor o algún hermano, todos decimos: pero esto siempre ha pasado, no es nuevo. Y eso nos hace pensar que entonces nos tenemos que acostumbrar. Y sí, sabemos que esto es así, pero a veces nos preocupa que este movimiento sea un movimiento solo porque busco un pastor conforme a mi corazón. Y no estoy viendo que lo que Dios hace es que Él prepara hombres y mujeres para que sean conforme a su corazón. Esos pastores vamos a tener, al igual que el pueblo del Señor, vamos a tener errores, de los cuales tenemos que ir rápido al Señor para corregirlos. Hay cosas que debemos morir a ellas, hay otras que tenemos que levantarnos rápido. Entonces hay cosas que han cambiado, y dentro de esas cosas a veces hemos visto que hoy el menor sufrimiento es lo que buscamos.

0: queremos vivir este evangelio, pero no, a veces no resistimos la prueba, no resistimos la aflicción, y es por eso que el apóstol Pablo, en esta una de sus cartas, nos habla no desde el lugar más confortable. No nos habla del lugar donde él estaba mirando, recibiendo los reportes de las distintas iglesias y diciendo, ay, aquí más rato voy a ir a visitar esto. No, él está hablando desde la prisión. Amén. Y desde la prisión podríamos pensar humanamente que solo debería salir queja, lamento, ¿hasta cuándo? Pero vamos a leer que, y vamos a recordar, y Dios afirme en nuestros corazones esta palabra de las mismas palabras del apóstol, para poder aprender a vivir cualquiera sea nuestra situación. ¿Cuántos me dicen amén? En el libro de Filipenses, el apóstol, capítulo 1, el apóstol Pablo escribe esta carta desde la prisión. Entonces, le quise hacer esta introducción para darnos cuenta que a veces queremos hoy todo express, queremos que, bueno, nadie quiere pasar pruebas, pero hemos comprendido que sí las vamos a pasar, y hoy ya las pasamos mejor que la primera. En la primera, si usted se acuerda o no, probablemente no entendimos, lloramos, ¿por qué? ¿Para qué? No entiendo ni el por qué ni el para qué. Pero hoy la palabra del Señor nos ha ido enseñando que esas pruebas son temporales. Decía nuestro pastor, prueba no es castigo, prueba es preparación, prueba es tratamiento, prueba es limpieza. Y el Espíritu Santo nos ayuda a pasar esa prueba para, una vez terminada, salgamos aprobados. ¿Cuántos dicen amén? Se van a dar situaciones. Pedro viene un tiempo de ser zarandeado. Pero qué extraordinario que Jesús le dice: Pedro, pero yo voy a rogar. Wow. Yo voy a rogar. ¿Sabes para qué? Para que tu fe no falle. No te equivoques pensando que, claro, Dios no me ama, por eso estoy pasando esto. Y tantas veces que han dicho que Él va a cumplir su propósito, y cuándo lo voy a ver, es una seguidilla de cosas. Eso es lo que probablemente nosotros, siendo Pedro, estaríamos pensando. Pero Jesús le dice: yo voy a rogar por ti para que tu fe no falle, para que tu fe no se debilite, para que tu fe no falte en ese tiempo donde este zarandeo va a significar que van a separar las emociones de tu convicción, que van a separar los temores del poder de Dios que hay en ti. Entonces, viéndolo así, era lo mejor que le podía pasar a Pedro. Cuando nosotros vemos nuestras pruebas, y en el momento de iniciarla, en el transcurso de estar ahí, ya ha pasado algunos días, y cuando estamos pronto a terminarlas, ya gloria a Dios, y cuando miramos para atrás y vemos lo que pasamos, ¿sabe lo que produce en nosotros? Decir: Señor, gracias, yo no lo entendía en el momento, pero si tú no hubieses hecho esto todavía permanecería en mí. Así que eso que nos hace movernos, el Espíritu Santo lo empieza a afirmar y uno mira después y dice, oye, qué necesario era pasar por esto. ¿Cómo si yo no paso esto, yo no hubiese conocido al Señor de esta manera? Si yo no paso esto, no hubiese tenido esta relación que he ganado. Entonces, el apóstol Pablo escribe esta carta desde la prisión. Vamos a ver que por sus palabras vamos a conocer lo que, cómo él vivía el Evangelio. La palabra del Señor dice que de la abundancia del corazón habla la boca. Y vemos en las palabras de Pablo una fortaleza del Señor. Fortaleza, perseverancia en todo, pese a que tenía un aguijón. A veces en nosotros los aguijones nos podrían detener. ¿Cómo voy a servir a Dios con esto? Si Dios me quiere usar, que me sane. Y sí, Dios lo puede hacer. O ya lo hizo. Ya lo hizo. Pero su convicción no disminuye pese a que no solo estuvo en prisiones, sino que fue azotado. Naufragó la embarcación en la que iba, fue mordido por una serpiente. La convicción de Cristo en él, por medio del encuentro con Jesús, hizo que hoy y muchos hablen de él como un hombre que enfrentó sin ser movido en su corazón. Y hoy quiero que podamos, por esta palabra, el Señor pueda fortalecer en nosotros el Evangelio, porque de la abundancia del corazón hablará la boca. Quiero que lea conmigo Filipenses 1, dice, mire cómo comienza: Pablo y Timoteo, siervos de Cristo Jesús, a todos los santos en Cristo Jesús que están en Filipos, incluyendo a los obispos y diáconos, gracia a vosotros y paz de parte de Dios nuestro Padre y del Señor Jesucristo. Mire, doy gracias a mi Dios siempre que me acuerdo de vosotros, orando siempre con gozo en cada una de mis oraciones por vosotros, por vuestra participación en el Evangelio desde el primer día hasta ahora, estando convencido precisamente de esto, que el que comenzó en vosotros la buena obra la perfeccionará hasta el día de Cristo Jesús. Es justo que yo sienta esto acerca de vosotros, porque os llevo en el corazón, pues tanto en mis prisiones como en la defensa y confirmación del Evangelio, todos vosotros sois participantes conmigo de la gracia. Porque Dios me es testigo de cuánto os añoro a todos con el entrañable amor de Cristo. Y esto pido en oración, que vuestro amor abunde aún más y más en conocimiento verdadero y en todo discernimiento, a fin de que escojáis lo mejor, para que seáis puros e irreprensibles para el día de Cristo, llenos del fruto de justicia que es por medio de Jesucristo para la gloria y alabanza de Dios. Aquí en estos primeros versos, él envía saludos y habla del gozo que tiene por haber sido parte del diseño de Dios para predicar el Evangelio. Los que estaban congregados, era la iglesia que se había conformado, era tan importante para sostener el corazón de Pablo, por eso le escribe con tanto amor. Y la iglesia, un tema que ha estado siempre en boga y que parece que estos días se ha acentuado, y la iglesia sostenía con recursos la obra y la vida del apóstol. De hecho, les dice: va a venir, voy a enviar, porque la cárcel no privaba al Espíritu de Dios de ministrar al Espíritu de Pablo de lo que él iba a seguir haciendo. Qué tremendo es cuando nuestro enemigo nos encarcela, nos hace cautivos de pensamientos de fracaso, de derrota, de muerte, de enfermedad. Y junto con nosotros sentimos que la palabra no se puede hablar porque no es lo que yo estoy viviendo. Pablo habla de gozo, Pablo habla de libertad, Pablo habla de proyectos estando en prisión. A veces nosotros esperamos el mejor estado de nuestra vida para hablar de Cristo. Y lo que Dios quiere hacer es mostrar su gloria, es mostrar su poder, es mostrar sus promesas en las circunstancias que te encuentres. ¿Cuántos dicen amén? Entonces, él está hablando y manda saludos y habla de ellos. Y si usted lee los cuatro capítulos, va a ver que en reiteradas oportunidades le dice gracias, porque la ayuda que no habían podido dar, pero se dio la oportunidad, me la hicieron llegar. Y me quedé con esto, no es el mensaje, pero me quedé con esto porque ¿cómo la iglesia del Señor se van dando oportunidades para que nosotros seamos los que sostengamos la obra, la expansión de ministros, de lugares? Cuando hoy, dentro de este análisis de que todo lo queremos rápido, muchos rehusamos los procesos. Quisiéramos terminar antes y no demorarnos tanto. Quisiéramos tantas cosas. Como también hoy vemos que hay una fuerte, siempre ha habido, pero yo siento que a veces el enemigo pone un acento en los tiempos. Y hoy vemos un acento en ¿y qué hacen? ¿Y qué compran? ¿Y dónde está? Y lo más, para mí, lo más cuestionable no es el que lo dijo, sino el que comenta. El que comenta sirve en una iglesia. El que comenta tiene pastores. El que comenta tiene un techo. Y el mismo apóstol le dice: entiendo, lo vamos a leer, entiendo que no habían tenido la oportunidad, pero hoy que se da la oportunidad, que estoy prisionero, el sostenimiento de ustedes seguirá, porque estoy mirando ahora otro lugar para predicar el evangelio, porque ahora estoy mirando otro pueblo para predicar el evangelio. Y nadie escribe un comentario diciendo: ¿y para qué ocupa la plata, Pablo? ¿Y por qué le anda pidiendo a los hermanos? ¿Acaso Dios no es dueño de la plata y el oro? No veo ningún comentario. Veo una iglesia que recibe el mensaje. Nadie cuestiona. Nadie cerró su mano. Nadie tomó por perdido lo que puso en el apóstol, porque alguien lógico hubiese dicho: ¿para qué le voy a dar si está en la cárcel? Mi dinero se perdería. ¿Para qué le voy a dar si tiene sentencia? Lo quieren, hace rato que lo buscan para encontrar algo y quitarle la vida. Se perdería. Una iglesia con visión de reino, con una mirada evangelística, con una mirada de misericordia, con una mirada de clemencia, no toma por perdido ni por mal ocupado lo que ha dado. A veces he escuchado, no porque alguien me lo cuente, me lo han dicho a mí, pero he tenido la oportunidad también de decirle a esas amadas personas: pastora, yo en esa iglesia, mire, ¿ve esas lámparas? 1, 2, 3, 4, 5, 6, 7, 8. ¿Ve esas lámparas? Yo las compré. ¿Ves? Estoy diciendo un ejemplo porque estas las compramos nosotros. No se me vaya a apropiar de algo y salga diciendo: oh, yo la compré. No. ¿Ves esas cortinas? Yo las puse. Yo le diría: bueno, y si quiere llevarse, llévesela. No sé dónde va a poner todas esas cortinas, no sé qué ventana le hace. Pero lo que pusiste en un lugar y hoy día lo estás cobrando, claramente la intención de tu corazón no era la correcta. Si lo dio para el Señor y hoy día usted dice: yo puse esas columnas, yo le pagué al pastor. Oh, y todos cabemos ahí. Y hoy día lo cuentas como tus grandes logros y ya no estás ahí, estás cobrando. Entonces no sé quién es peor: el que pide el diezmo y la ofrenda, o el que cobra lo que ofrendó y diezmó. No veo a esta iglesia diciendo: ¿para qué voy a invertir en un hombre que está prisionero? No sé cuántos años de condena le van a dar, así que mejor lo pongo en otro lugar. La iglesia de Filipo reconocía en el apóstol el hombre que había llevado el evangelio, y que no solo era para ellos, sino que tenía una mirada amplia de decir: wow, y a Pablo todavía le queda vida, va a llegar a otros lugares y nosotros lo vamos a apoyar. ¿Cuánto dicen amén? Pastora, ¿de eso nos va a hablar? No. No, pero se lo menciono porque, ¿sabe qué aprendí? Aprendí. Es un verso que pasamos por alto, pero está aquí. Entonces, en el verso 12, quiero allí. En el verso 12 dice: quiero que sepas, hermanos, pero yo lo busqué en la traducción, en otra traducción, y dice: hermanos, quiero que sepan que lo que me ha pasado, el estar prisionero y todo lo que conlleva, quiero que sepan que lo que me ha pasado ha servido para que se conozca más la buena noticia de salvación. No sé si tú estás viendo que lo que te está pasando servirá para que el Cordero reciba la gloria. No sé si has notado que el que está contigo es mayor que el que se levanta en contra de ti. No sé si estás viendo que el que comenzó la buena obra es fiel para terminarla. No sé si estamos viendo que frente a toda persecución, oposición, hay un propósito. El apóstol está diciendo: hermanos, ¿saben qué? Les tengo una buena noticia. ¿Cuál es? Que lo que me ha pasado ha servido. Pero ¿cómo, Pablo? Sí, ha servido para que se conozca más, no mi nombre, no mi nombre. Ha servido para que se conozca más, mucho más, la buena noticia de salvación. Y ahí usted también es parte de esta buena noticia. A usted alguien le predicó el evangelio. A usted alguien le llevó una buena noticia. Eso es evangelio, buenas noticias. Alguien te trajo esa buena noticia y nosotros hoy somos responsables de comunicar por los medios. Pero el boca a boca, los hijos de Dios, los que han tenido una experiencia con Jesús, los que fueron sacados de muerte a vida, los que vienen de condenación a salvación, los que tienen sus nombres inscritos en un libro de la vida, esos son los que siguen considerando que el Evangelio es una buena noticia. Pero como a veces nosotros, en lo que estemos pasando, consideramos que es lo peor que nos ha pasado. Y entiendo, porque todos hemos hecho tantas cosas que después aprendemos no entender el propósito de Dios, no entender el diseño del cielo. No va a venir, ya vino esa convicción que aunque se levante muchas cosas para hacerte dudar, tu posición es firme. Yo sé. Por eso Job, dentro de toda su prueba, los amigos, la mujer, los amigos, mueven su corazón, pero en un momento él dice: Yo sé que mi Redentor vive. ¿Y qué sigue después? Y que del polvo me levantará. O sea, puede que esta prueba dure un tiempo y mi piel siga deshaciéndose. Puede que ya no sea, lo sea un ladrillo el que necesite. Algunos comentarios dicen que él se rascaba con ladrillos o en medio de cenizas. Puede que el ladrillo ya no me sirva. Puede que ya la ceniza no me sirva. Puede que esto dure un tiempo. Pero yo tengo la convicción de que aún si muriera, él me levantará. Eso es extraordinario. Llegar a esa convicción. No solo las frases, no solo los sentimientos. El apóstol nos enseña su convicción frente a un llamado. Aún en prisiones considera un buen lugar para seguir dando las buenas noticias. Donde estés, primero en los de tu casa, es el mejor lugar. Bueno, para algunos su casa es el mejor lugar. Pero allí donde a veces se levanta el cuestionamiento. Hermanos, pero a veces hay cuestionamientos que decimos: es que ella no ve la obra de Dios en mí, pero yo tampoco muestro los frutos del Espíritu. Todos lo sentimos como un ataque. Hoy día todo es un ataque. Hermana, le voy a... Hermanos, jóvenes, adultos, vamos a hacer una enseñanza. ¿Y por qué? Vamos a tomar un tiempo. ¿Y por qué? Entonces, nuestro corazón o está muy a la defensiva o no está procesando que Dios tiene planes contigo. Y que dentro de esos planes está que en el lugar que estés sigas en la convicción de que no hay despropósito alguno, que tu Redentor vive, que Dios es más grande que cualquier cosa. Pablo no fue prisionero por gusto, había una causa, y no era que dejó de ser simpático a cierta altura de su apostolado. No, la causa era Jesús. Pero no estaba llorando en la prisión diciendo: nadie me quiere, nadie me ha venido a ver. No está renegando de lo que, por el motivo por el cual estaba ahí adentro. No estaba renegando. Él estaba diciendo: es un buen lugar para seguir dando las buenas noticias. Él estaba limitado físicamente, pero libre en el espíritu. Por eso seguía haciendo sus viajes en su mente. Cuando salga de aquí, voy a ir a visitar. Hermanos, que tu fe no se apague para hablarle al hoy, y que tu esperanza no se oculte, sino que puedas hablar también para el mañana. Hay gente que ni siquiera habla para el hoy ni para el mañana. Ayer vimos la vida de una viuda, cuando el profeta pasa por esa casa, propósito, diseño, y lo único ella que tenía en mente era echarse a morir junto a su hijo. El estado anímico de esa casa era un estado de depresión, ella estaba deprimida, pero cuando llega la palabra, lo que estaba muerto puede volver a vivir. El libro de Job habla de un árbol que fue cortado, que su tronco se secó, que ya no tenía renuevos, por lo tanto no había hojas, no había fruto. Pero él dice, pero ese árbol, al percibir el agua, volverá a tener fuerzas y volverá a echar renuevos y volverá a dar fruto. Entonces, como hay cosas que nos quieren desanimar, dejar sin avanzar y dejar de hablar la palabra. Hoy es fe, esperanza es mañana. Pablo, prisionero físicamente, mirando la cara de, porque le habían puesto una guardia muy importante. No le habían puesto a cualquiera. Pablo había dejado de ser lo que un día fue, el que cara a cara, en esa actitud rebelde en contra de la iglesia, desafiaba, daba muerte, sacaba de las casas para exponerlos al juicio de todos aquellos que perseguían a los que nombraban el nombre del Señor. Pero hoy, transformado por el poder de Dios, frente a toda esa guardia especial que le habían puesto, no había límite para seguir soñando en lo que Dios seguiría haciendo, con él o sin él. Lo que él le hace a esta iglesia es darle una carta y decirle gracias. Dios seguirá haciendo en nosotros, porque el que comenzó también es fiel en terminar. No sé si como iglesia estamos enviando esas cartas a tanta gente que no conoce a Jesús. Qué terrible es cuando alguien nos conoce y nuestra primera carta de presentación son actos que no honran a Dios. A veces nuestras palabras solo son queja. Incluso a veces maldecimos. Hermanos que maldicen a otros. Esa es nuestra carta de presentación. Por eso, lastimosamente, hay muchos que no quieren venir al Evangelio, porque han conocido en nosotros no la obra redentora de Cristo, sino solo un convencimiento, una rutina de iglesia. Pero gloria a Dios por los que han sido transformados por el poder de Dios, que en cada lugar que van, en cada lugar que están, Dios se glorifica, porque respalda tus palabras, porque ha encontrado en ti labios puros, manos limpias y un corazón íntegro. Esos son los hombres que se deben multiplicar, esas son las mujeres que se deben multiplicar. Eso es lo que la iglesia del Señor debe ser. Eso no debe ser un sueño. Soñemos con que algún día la iglesia sea así. No, hoy. No, eso no es un sueño, eso tiene que ser real en el día a día. Por eso cada palabra, cada culto tiene el poder de Dios para animarnos, para consolarnos, para levantarnos y para seguir predicando el Evangelio. El apóstol nos enseña su convicción a un prisionero, considerando el lugar en que estaba, un lugar para compartir las buenas noticias. Él estaba físicamente limitado, pero no su voz, no el mensaje de Cristo, Por eso el libro de Isaías habla de los que están en los muros, de los que hacen una función en el cuerpo de orar, de interceder. Dice que ellos jamás callarán, jamás. Independiente del estado en el que estén, independiente del lugar donde estén. Eso es, Pablo lo consideraba la preparación. Porque aún en estos versos él decía: si me muero, si vivo, para él vivo. Pero si muero, para él muero. Entonces vemos una palabra potente que él sigue declarando. Filipenses 1:12, lo acabamos de leer. No, lo vamos a leer ahora. Dice la palabra del Señor, yo la busqué en otra traducción y quiero que ponga atención, así como la tiene. Escuche, por favor, déjeme encontrar. Aquí, el apóstol Pablo en Filipenses 1:12 dice: estoy convencido. Estoy convencido de que Dios empezó una buena obra en ustedes y la continuará hasta completarla el día en que Jesucristo regrese. Así que no dé por terminado lo que Dios, no se sienta fracasado. Si volvemos a hacer lo malo delante de sus ojos, corramos al trono de gracia, entremos confiadamente con un corazón contrito y humillado, porque de ese lugar no saldrá juicio, porque Jesús no vino a condenar, Él vino a salvar lo que se había perdido. Y hasta que no se cierre la puerta, hay salvación para nosotros. Estoy convencido. Qué maravilloso es. Escuchaba una palabra y la compartía a los hermanos del coro. Cómo es tan importante afirmar en el corazón de tu hermano la palabra. Cómo es tan importante tus palabras para otro. Las palabras que edifican, las palabras que consuelan, las palabras que animan, las palabras que honran, las palabras que se alegran, las palabras que a veces tienes por el dolor del otro, también te dueles y oras al Señor. Cómo es importante en estos tiempos, cuando estamos rodeados de tantas cosas, que el pueblo del Señor ocupe lo más grande que tiene en la vida, que son las palabras del Señor, para afirmar la vida de tu hermano. Nuestro pastor siempre que predica dice: dame lengua de discípulo para sostener con una palabra, como una palabra de nuestra boca dada por el Espíritu de Dios, hace que el otro sienta, oh, la presencia del Señor, y se goce que hay alguien dentro del cuerpo de Cristo que te sostiene, que te anima, que te alienta. Por eso tenemos que ser buenos hermanos y no traer el desfallecer a los corazones de nuestros hermanos. Por eso el apóstol Pablo escribe en otra de sus cartas, y quiero que busque conmigo, 2 Corintios 4:7. Pero tenemos este tesoro en vasos de barro, para que la extraordinaria grandeza del poder sea de Dios y no de nosotros. Aquí va, se lo voy a leer de nuevo. ¿Tiene su Biblia? ¿Sí? Ah, pero lo está leyendo acá. Ah, no. Ok, se lo leo yo. Pero tenemos este tesoro en vasos de barro. Amén. ¿Dónde está el tesoro? En vasos de barro. ¿Para qué? Para que la extraordinaria grandeza del poder sea de Dios
1: y no de nosotros. Pablo no está diciendo, porque yo soy fuerte, yo he resistido aquí. Pablo dice en Filipenses 4:13, todo lo puedo en Cristo que me fortalece. No se está apoyando en su fuerza. Por eso la Biblia nos habla de que el rico no se gloríe en su riqueza, que el poderoso no se gloríe en su poder, que el sabio no se gloríe de su sabiduría. Si alguien se va a gloriar, gloríese de que lo conoce y lo entiende. Ahí está la gloria. Eso nos hace caer todas estas cosas que a veces vuelan en nuestra cabeza, que somos grandes, poderosos, suficientes. Sin su gracia nosotros no podríamos estar. Todo lo que Dios te ha dado, todo lo que Dios ha hecho en ti, todo lo que ha hecho por tu mano ha sido por el diseño, el propósito de Dios. Aún los dones, no somos dueños, propietarios de los dones. Los dones se manifiestan según el Espíritu de Dios de que se manifiesten. Todo don perfecto viene de Él, no es mío, no es dueño. No lo ocupo cuando quiero, ni donde quiero, ni manipulo a través de ello. Todos los dones vienen de Dios y operan para el cuerpo de Cristo, para que Él reciba la gloria. Entonces Pablo nos recuerda que esto está. Mire, pastor, ahí dice vasos de barro. ¿Y qué importa? No, es que yo quisiera ser de otra categoría, premium. No sé si vamos a llegar a ser premium. ¿Qué importa que diga? ¿Acaso no somos barro? ¿Acaso este barro, si no fuera barro, ya sería otra cosa? Pero este barro se echa a perder en las manos del alfarero. ¿Se ha echado a perder usted alguna vez? Sí, yo también. Pero qué maravilloso que Él no nos abandona, sino que continúa haciendo la obra, la que prometió, y vuelve a darle la forma al barro. No importa que diga que somos barro, no importa que digan ustedes no van a llegar nunca a estas cúspides de lugares. Sí, Dios tiene hombres y mujeres que los mete dentro de los palacios, pero que no se les olvide, ¿para qué fueron llevados? Pero somos ese barro. Y Pablo dice, ok, dentro de ustedes está la extraordinaria grandeza de poder. Lo que pasa es que se nos olvida quién es el que vive en mí. Entonces aterrizamos todo al nivel natural. No puedo, no siento, no tengo, no soy capaz. Mi crianza, mi vida, mi adolescencia, y todo lo sujetamos a un plano tan natural donde el Espíritu Santo nos hace despegarnos y llamar las cosas que no son como si fuesen. Sí, tuve una infancia quizás difícil, pero Dios guardó mi casa, Dios proveyó el pan. Hoy no tengo falta de ningún bien. He mirado a mis hijos y hay provisión para ellos. Porque cuando Jesús viene, nada continúa igual. Todo se mueve, todo cambia. Todo cambia, nada queda igual. Entonces, esa grandeza nos debe hacer creer, hablar, declarar que podemos estar afligidos en todo, pero no agobiados. Podemos estar perplejos, asombrados, ¿qué está pasando? Pero no desesperados. Perseguidos, pero no abandonados. Derribados, pero jamás destruidos. Llevando siempre en el cuerpo, por todas partes, la muerte de Jesús, para que también la vida de Jesús se manifieste en nuestro cuerpo.
0: la cárcel, la aflicción, la persecución, los valles no podrán detener el propósito de Dios contigo. Jeremías 29:11. Yo sé los planes de bien que tengo acerca de vosotros. Pastora siempre lo dice, me encanta, me lo aprendí de memoria para eso, para repetírselo siempre. Yo sé los planes de bien que tengo acerca de vosotros, planes de bienestar y no de calamidad, para darte. Dios te va a dar, Dios te ha dado y te seguirá dando un futuro. Puedes hablar con esperanza para mañana. Mañana mis hijos van a ser transformados por el poder de Dios. Mañana voy a tener todo lo que necesito para cancelar. Mañana estaré mucho mejor que hoy. Mañana voy a ver la gloria de Dios. Hoy camino bajo su gloria. El mañana está asegurado para mí, porque Dios es el mismo de ayer, de hoy, y por los siglos seguiré viendo lo que Él es en medio de nosotros. Denle un fuerte aplauso al Señor esta mañana. Nada puede detener el propósito de Dios con nosotros, y nada puede detener el Evangelio. Nos fuimos llamados para contar con tan mal como nos ha ido. Aprende a ver la bondad del Señor y agradécelo. Alguien te podrá decir, pero no es lo que estás viviendo, pero soy un hombre de fe. Y llamo las cosas que no son como si fuesen. Con eso, jaque mate. Ay, a propósito de jaque mate. Alguien diría para el entendido. A propósito de jaque mate, ha vuelto. Pero con eso usted le dice, sí, es cierto. Hoy, Pablo, hoy estoy prisionero, pero mañana voy a ir allá. No sé cuántas mujeres tienen sueños de Dios. Mi mami tenía uno, tiene, pero yo le digo que ya lo cumplió. Ella dice, todavía lo tengo que cumplir. No, mamá, usted ya lo cumplió y lo sigue cumpliendo. Ella, en un papel que yo encontré, esos papeles... Ese tiempo donde uno escribía las cosas, no sé si usted las escribió alguna vez y dejó el papelito en algún libro. Y qué emoción abrir el libro y encontrar un papel. ¡Oh! Y uno dice, y esto yo pedí al Señor. Bueno, encontré ese papel y mi mamá pide tres cosas. Debe estar viendo. Saludos, mami. Voy a contar algo suyo. Tres cosas. Las dos primeras no las voy a contar. Pero la última, no, la primera la voy a contar, las otras dos no. Ella, la linda, preciosa, pone con fecha, porque esa generación a todo le pone fecha. A todo, todo tiene fecha, yo me río. Entonces, la fecha y su deseo. ¿Y sabe cuál era su deseo? Su deseo era, dice, quiero ser una gran predicadora. Entonces parece que ella, porque después en más de alguna conversación me dijo, no lo pude hacer. Le dije, ¿cómo que no, mami? Porque parece que muchos piensan que solo el altar es el lugar para llevar las buenas noticias. Pregúntele a Pablo si la prisión era el mejor lugar para dar las noticias del Evangelio. Entonces yo le dije a mi mamá, usted lo cumplió, lleva cantidad de tiempo siendo una mujer que donde quiera que iba, en la locomoción, en el hospital, en los almacenes, ella es tan buena para entrar, hola, ¿cómo le va? Dios le bendiga, y empieza. Y el Evangelio, oraba por la gente recibía consuelo. No sé cuántos de ustedes han escrito en su corazón sueños, sueños que hagan la voluntad de Dios.
1: Y Dios no se va a retrasar en cumplirlos. Si los miras objetivamente hoy, con mucha más luz de la palabra que recibimos, verás que Dios lo ha hecho. Lucía, mami, usted lleva años, años en un altar, porque donde ha ido, ha invocado el nombre del Señor. Ese lugar, ese espacio, en una tienda, en un almacén, en una micro, en el metro, en el barrio, se transformó en un altar donde llegó gente para morir, para encontrarse con Cristo, y volvieron a nacer por medio de una confesión de fe. Así que no es un sueño, ya se cumplió. No sé si tienes sueños, pero no los dejes. Tienes que pelearlos por la fe, porque la tendencia de nuestro corazón es olvidarlos, desfallecer, pensar que ya pasó el tiempo. Para Dios sigue presente los anhelos de tu corazón, los sueños de tu corazón. Él no los ha olvidado, solo que te ha preparado. Y si miras objetivamente, verás que Él te ha llevado a esos lugares, te ha hecho ser lo que Él dice que tú eres. Preguntémosle a Pablo si la prisión era el impedimento. Escuchaba una vez al apóstol Germán, y él contaba, estaba acá en un Santiago en Llamas, y él dice que contaba que tiene una gran dificultad. Lleva muchas operaciones, no sé cuántas, pero varias en su córnea. Tiene mucha dificultad para leer, y es lo que más hace. Ha ido, ha viajado para que especialistas puedan, por medio de la cirugía, guardar visibilidad. Y en medio de esa dificultad, él dice que se compró una lupa, la con más aumento. Y con la lupa, ¡wow! ¡Qué maravilloso! Puedo ver todo. Podría haber él dejado su llamado frente a una dificultad tan, tan necesaria de leer, de comprender, de escribir. Pero él no se detuvo en la dificultad, en el impedimento. Él buscó la forma. Lo que tú estás viviendo no es el impedimento para que lleves las buenas noticias. Lo que tú estás viviendo no es la dificultad mayor, sino que Él se va a manifestar en medio de esa dificultad, y vas a ver la gloria, el poder y las nuevas fuerzas. Pastora, ¿y Dios hizo el milagro en la vista del apóstol? Ha hecho grandes cosas, pero todavía su vista no alcanza, pero no ha dejado el púlpito, no ha dejado de predicar, no ha dejado de enseñar. Pablo no se rindió. Estando en un lugar difícil, no se rindió. No sé dónde estás tú. Tú no sabes dónde estoy yo. Solo esta palabra viene para alentarte y para decirte que nadie puede detener el propósito de Dios y de predicar el precioso evangelio. Termino con esto. La circunstancia, la prueba, no define la identidad.
0: Ay, es que si yo soy hijo de Dios, ¿por qué estoy pasando eso? Porque eres hijo de Dios. Porque si soy hijo de Dios, ha venido una fuerte persecución. Lo mismo podrían haber dicho los hombres del libro de Hechos. Las autoridades religiosas le dijeron: ni mencionen, ni se les ocurra mencionar el nombre de Jesús. Eran azotados, llevados a cárceles, y cuando salían, libro de Hechos, cuando salían decían: wow, ¿qué te pasó? Wow, me dieron no sé cuántos azotes. Y a ti, vieras tú cómo me dejaron la espalda. Oye, Pero qué manera de amarnos Dios para hacernos dignos de esta persecución por su nombre. Hoy día no mire a alguien y se va. Perdón por mi expresión, pero la tengo ya pegada, años lo hago. Falte a una administración un anciano porque tuvo un problema, porque la, cualquier razón, es que no me atendió, es que yo vine, mi tiempo es importante, queja. Y el anciano ora, lo llama, lo escucha, le repite las mismas cosas. Dígale a alguien que va a dejar de servir un tiempo. ¿Y por qué? Y media iglesia se entera que el líder es malo, el pastor es malo, porque me está diciendo que vamos a tomar un tiempo. Hay tantas cosas que hemos metido lo humano, tantas cosas que está nuestra carne. No me digan, no, si ese hubiese sido el concepto de estos hombres, usted y yo aprendamos a mantenernos firmes como viendo al invisible. Que no lo muevan las circunstancias, que no lo muevan sus propias motivaciones. Estos hombres se consideraban tan wow. Oye, oye, me dieron 20 azotes y a ti, se les pasó la mano. Oye, qué extraordinario, todo por la causa de Cristo. Pero no van a hablar más en su nombre. Y Pedro, Juan se levantan y dicen: es mejor obedecer a Dios que a los hombres. En el trabajo nos aprietan un poquito, en la universidad nos aprietan un poquito, y terminamos diciendo: no, yo no soy cristiano. En la familia nos aprietan un poquito, sírvete esto, bebe esto, haz esto, si no es tan malo. Y un poquito de levadura. Frente al poquito de presión, nos olvidamos. Una corrección, una enseñanza nos hace dejar el lugar de propósito. Y eso es lo que se vive hoy, porque hoy hablamos menos de procesos de plenitud de Cristo y todo lo queremos centrar en nosotros. No queremos sufrir, no queremos padecer, no queremos persecuciones, no queremos dolores. Para llegar a ver esa gloria, hay muchos odres viejos que se han roto. Y Jesús le dice: yo no puedo estar ahí, tengo que hacer odres nuevos. Y aquí no se trata de reemplazar lo antiguo por lo nuevo. Aquí tiene que ir el joven con el viejo. Gracias. Aquí no es una generación y la otra, somos la iglesia del Señor. Ah, es que la fuerza de los jóvenes nos sirve un montón, porque nosotros a veces nos ponemos un poco más lento, pero ellos nos hacen, wow, tirarnos. ¿Me tiro? Sí, mamá, tírate. Su papá le dice: uy, es que no podemos. Papá, dale, dale. Sí podemos. Pero estará el joven con el viejo. La gloria viene para que los jóvenes vean y hablen, para los viejos que tengan. Entonces en ese encuentro estamos, para las mujeres, los varones, las familias. Dios no cambiará su propósito. La circunstancia, la prueba no define tu identidad. Dios no cambiará sus planes de bien, no cambiará su propósito. Y todo esto, porque no se trata de nosotros, se trata de que el Cordero reciba la gloria.
1: Pero aquí hay que marcar generaciones. Usted no va a pasar.

religiosos, que no eran cualquiera, eran líderes. Nosotros vamos a obedecer a Dios en lugar de ustedes, los hombres. Los hombres los amenazaron y les dijeron: ustedes siguen predicando, les vamos a dar la muerte. ¿Sí? Pero nosotros vamos a obedecer a Dios, y el tiempo era para propagar el evangelio. Pueden levantarse muchas cosas en contra en este tiempo, pero Dios seguirá siendo Dios y la iglesia seguirá dando buenas noticias. Ponte de pie, vamos a terminar. Denle un fuerte aplauso al Señor esta mañana. Ponga honra en ese aplauso. Espero con todo mi corazón que el Espíritu Santo nos haya hablado como a mí me habló. Levante sus manos. Padre, te doy gracias. No sé dónde está Jorge, si puede pasar. Te doy gracias, Señor, porque tú eres la palabra. Tú eres la palabra. Y yo necesito esa palabra. Levante sus manos, cierre sus ojos. Sé que hay algunos que están entrando o saliendo, pero cierre sus ojos. Espere un momento. Cosas que tenemos que aprender. Reverencia. Señor, tú eres el mismo. El mismo que vino al encuentro de Saulo y que tuvo un impacto. Así quiero que nos impactes. Así impacta mi vida. Quiero ser el Hijo de Dios, lleno de tu Espíritu. Pablo no tenía puesta su mirada en la recompensa, tenía puesta su mirada en aquel que lo amó y le cambió la vida. Señor, esta mañana con nuestra cabeza inclinada, a mí me remece el mensaje, porque hoy veo una iglesia que pequeñas cosas las mueve. No todos, pero el mensaje es para todos. Por eso estamos pastoreando, por eso estamos aconsejando, enseñando. Pero tiene que llegar un hoy, un momento en que deje de ser movido por las circunstancias, en que considere que en el lugar que estoy, en lo que estoy viviendo, no es impedimento para traer las buenas noticias del evangelio. Un alma, yo, tú, vale más que todos los tesoros de este mundo. El evangelio del reino es sanar enfermos, limpiar leprosos, resucitar muertos y echar fuera demonios. Quiero ser lo que quizás escribí en un papel y lo que te he dicho en intimidad. Quizás para los de mi casa no he tenido autoridad por temor, por evitar el conflicto muchas veces, y nos ha hecho ser débiles. Débiles en lo que hemos debido decir: no, yo y mi casa serviremos al Señor. Por eso fortalece con la palabra mi carácter, y quiero volver para los de mi casa ser no el que impone por la fuerza ni por la religiosidad, sino que quiero ser el hombre, la mujer, el padre, la madre, el abuelo, que en el temor de Dios ha caminado. Restituye la autoridad de los padres a los de su casa, y que los de su casa, sus corazones sean dóciles y venga obediencia. Señor, tú eres el mismo que cambió la vida.

de un hombre. Hoy nosotros nos ponemos delante de la palabra y te pedimos: haznos un hombre, una mujer, que el evangelio sea su pasión, y que antes que el evangelio, que Cristo sea el Señor, el amor y el dueño de mi corazón. Que su palabra me abra el entendimiento, porque solo así veré la razón de predicar el evangelio, sanar enfermos, limpiar leprosos, resucitar muertos y echar fuera demonios. Porque donde hay un hijo de Dios, ahí está la gloria de Dios. En un hospital, en una clínica, en la universidad, en el trabajo, en una bodega, en una gerencia, en una obra, en todos esos lugares, los hijos de Dios provocarán las cosas del Espíritu, y grandes cosas sucederán en medio nuestro. Que el Señor te bendiga y te guarde. El Señor haga resplandecer su rostro sobre ti, tenga de nosotros misericordia y ponga en ti la palabra que transforma, la palabra que el mundo está pidiendo, que la prediquen hombres y mujeres llenos del Espíritu. Despídete de tu hermano, dile: Dios te bendiga, Dios con nosotros.

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8: Muy buenos días a todos nuestros hermanos que están

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2: Ahora sí que sí, muy buenos días a todos nuestros televidentes, nuestros oyentes, los que nos están mirando y escuchando a través de las diferentes plataformas. Les damos la bienvenida, ¿cierto?, a este hermoso servicio que está a punto de comenzar. Me encuentro con Luquitas.
3: Hello, Luquitas. A todos los hermanos. Qué gusto poder saludarlos a todos. Tuvimos quizá un saludo previo, que sí, quizás se interrumpió.
2: Con mucho gusto, ¿no?
3: Pero aquí estamos de nuevo dándole gracias al Señor por estar una vez más en esta preciosa casa, la casa del Señor.
2: Sí, Luquitas. Mira, saludamos, como bien decía, a la gente. Tenemos diferentes plataformas que nos pueden escuchar. Tenemos nuestra radio, que es la 90.1, que nos pueden oír desde su auto, desde el metro, desde la micro, de donde
3: en todas
2: se
3: partes
2: encuentre, ¿cierto? Y nuestro canal de televisión, ¿cierto? El 15.3,
3: sí,
2: ¿cierto?
3: Eso.
2: Así que, bueno, YouTube, Instagram, tenemos Facebook también a través de Centro Cristiano Internacional.
3: Le tengo una pregunta. Cuando usted se conecta a la casa, ¿qué plataforma suele usar?
2: Yo uso YouTube.
3: YouTube.
2: Sí.
3: Ya, muy bien. Nosotros en pandemia usábamos harto Facebook. Pero hoy, si es que por alguna de esas casualidades o razones no venimos, solemos usar más YouTube. Creo que es como más cómodo, más accesible. Y si no me equivoco, es donde más gente nos ve. Así que le mandamos un saludo a todos los que nos están viendo por YouTube. Porque hoy día en la mañana me metí a ver los comentarios del chat en vivo. Mucha gente de otros países, veía gente de México,
2: sí,
3: de España, de muchos lados. Así que les enviamos un enorme y un muy cariñoso abrazo a todos los hermanos que nos ven de otros países.
2: Sí, Luquitas, como bien decías tú, nos escucha gente de todos los países y también les mandamos un abrazo fraternal a todos ellos. Gente en las cárceles, tenemos hermanas que nos escuchan en las cárceles, los que están en los hospitales, también les mandamos un abrazo muy caluroso y que nos sigan escuchando porque sabemos que el día de hoy va a haber una palabra,
3: amén,
2: ¿cierto?, para sus vidas, donde va a ser un refrigerio, ¿cierto?, para sus corazones. De eso estamos seguros, Luquita.
3: Exacto.
2: Hablando de palabra, yo sé que el Señor te entregó una palabra muy,
3: amén,
2: linda, Luquita, que ayer la pudiste compartir y me gustaría que también la pudieras compartir ahora con toda la gente que nos está escuchando.
3: Es muy interesante como yo digo como que el Señor me entregó esta palabra porque yo cuando vi claro que me tocaba entregar un versículo dije, ok, ¿qué digo? ¿Qué hablo? Siempre está como esa responsabilidad porque al fin y al cabo es una responsabilidad y cuando se viene este versículo a la mente y digo, ¿está bien decir eso? Y como que el Señor me lo confirmó,
2: claro,
3: sí, está bien, porque a veces es bueno llamar la atención, porque creo firmemente que esta palabra tiene que ir dirigida para alguien específico. Creo que alguien nos está escuchando que necesita oír esto, que es necesario volver a la cruz. Mira, te lo leo, dice Hebreos 10:25, dice, no dejando de congregarnos, como algunos tienen por costumbre, sino exhortándonos y tanto más cuanto veis que el día se acerca, que aquel día,
2: amén,
3: se acerca. Qué hermoso, amados hermanos, no dejemos de congregarnos. Hoy día vemos una realidad muy triste. Hermanos que participaban dentro de la iglesia, que eran parte del servicio, apartados. No bien, quizás fuiste dañado por alguien, quizás por razones externas has dejado de asistir a la iglesia. Pero mi amado hermano, la palabra, la Sagrada Escritura, la palabra que el Señor nos dio, nos llama a lo siguiente, no dejar de congregarnos. Yo te tengo una pregunta, Carito, y me gustaría saber su opinión. ¿Cuál es para usted o qué conseguimos con congregarnos? ¿Por qué es bueno?
2: Hoy congregarse, el Señor nos fortalece cuando nos congregamos,
3: amén,
2: nos anima cuando nos congregamos, nos enciende su Espíritu Santo cuando nos congregamos. Empieza a haber un orden en diferentes cosas, en nuestra familia, en nuestra vida, en la toma de decisiones, porque a través de la congregación dice que la fe, o sea,
3: me robó el versículo.
2: Sí,
3: que la fe viene por el oír.
2: La fe viene por el oír y el oír qué, la palabra del Señor. Entonces es importante congregarse porque es donde nosotros escuchamos palabra, ¿cierto?
3: Así es.
2: Así que qué importante el versículo, Luquitas, porque sí estamos en tiempos difíciles.
3: Sí
2: estamos en tiempos donde muchos el enemigo está atacando a muchos en pensamientos. Este mundo nos está llevando a tomar decisiones que no tenemos que llevar, y también eso lo hablamos como para nosotros, para nuestras vidas. Y el Señor es tan bueno, es tan amoroso, nos ama tanto que nos trae con lazos de amor y nos invita, ¿cierto?, a que podamos, ¿cierto?, no apartarnos de Él. Porque al final, fuera de Él, nada bueno hay y nada podemos hacer.
3: Amén. Amado hermano, yo creo firmemente que alguien, quizás por pura casualidad, escuchó esto. Pero no dejemos de congregarnos, volvamos a la cruz, volvamos a la iglesia, volvamos al arrepentimiento. Es tiempo de buscar a Dios. Mira el versículo tan fuerte, dice, cuando veis que aquel día se acerca, la venida del Señor cada vez está más cerca, su venida, lo que tanto nosotros deseamos, y quizás lo que tú que estás apartado un tiempo deseaste, y hoy día quizás puedes tener miedo. Amado hermano, arrepiéntanse, vuelvan a la iglesia, vuelvan a Cristo, vuelvan a la cruz, porque es tiempo de buscar a Dios, dice la Biblia, buscar a Dios mientras pueda ser hallado.
2: Amén.
3: El día de la venida está cerca. El día de que nos lleve al cielo con Él y podemos estar en la fiesta con el Padre, cada vez está más cercano. Y los que le hemos buscado, los que le hemos seguido, los que le hemos reconocido como Señor, los que nos mantenemos en congregación, los que nos mantenemos buscando esa fortaleza de la fe, seremos arrebatados y el Señor nos llevará con Él. Amado hermano, vuelve a la cruz.
2: Hoy decía la pastora una frase muy importante y muy que me hizo mucho sentido. Decía, cuando estamos en debilidad, ella se acordaba, lo decía como experiencia, se acordaba de que el Señor tiene un lugar preparado para nosotros.
3: Amén.
2: Y cuán amor se ve reflejado en el Señor hacia con nosotros para decir, tengo un lugar preparado para ti. Tengo un lugar preparado en los cielos para ti, que es un lugar hermoso. Entonces, solamente tenemos que tomar esa decisión y a veces la carne es mayor y tratar de traspasar eso, ¿cierto?
3: Sí, no, hay que ser de la disciplina espiritual.
2: La disciplina espiritual. Oye, tenemos a la Carito, ¿cierto?
3: Puede
2: que
3: ser.
2: Está ahí en el templo. Carito, ¿nos escuchas?
3: Hola, hola. Sí,
4: hola,
3: sí,
4: hola, hola, sí, ahí. Ya, súper. Chiquillos, qué tremendo lo que acaban de decir, qué tremenda palabra para el día de hoy, qué bueno saludarles a ustedes en la casa, increíble todo lo que está haciendo el Señor con nosotros acá. Por eso queremos invitarle nuevamente a que se congregue con nosotros, a que venga al culto que ya está a puntito ya de comenzar, o si no, nos vemos en la tarde, a las 5 de la tarde, o el día miércoles también, a las 19:30 horas. Miren, si me acompañan por acá, ustedes pueden ver que ya nuestras hermanas de danza ya se están preparando para comenzar este culto. Tenemos ya los músicos también preparados para poder comenzar. Así que, ¿qué les parece si entrevistamos a alguien así cortito?
2: Sí, Carito, ¿sí? Dale nomás.
4: Ya. Mis hermanas, ¿cómo están? Dios les bendiga. Mi hermana, ¿cómo está el día de hoy? ¿Puede entregar usted algún mensaje para las personas que nos están mirando?
5: Mis hermanos, bendiciones, el Señor les bendiga. Ya estamos aquí preparadas para el segundo servicio, con un corazón dispuesto y también un corazón muy agradecido para el Señor por todo lo que ha hecho. Si usted está en camino, venga, aquí lo estamos esperando. Hay harto gozo en la casa del Señor, así que aquí con todo nuestro grupo de Mahanaim estamos dispuestas para poder dar todo lo mejor al Señor con todo nuestro corazón.
4: Amén, muchas gracias, mi hermana. Oiga, más claro, yo creo que echarle agua, tal como decimos acá en buen chileno. Más claro echarle agua, venga, venga, congréguese con nosotros. Hay una palabra especial para usted, hay una etapa, un momento especial con el Señor el día de hoy o quizás más adelante, no lo sabemos. Pero tal cual el Señor ha hecho con nosotros, queremos que usted también reciba. De gloria en gloria, dice la palabra, ¿verdad? Chicos, ¿cómo están por allá?
3: Estamos viendo, qué bonito ver cómo las danzas se preparan. Eso lo encuentro fabuloso. Muy, muy, muy bonito.
4: Sí, sí. Mira, y fíjate que ya los músicos están descansando un ratito porque lo de la mañana fue glorioso, hermano. Fue glorioso. Sí. Así que si ustedes pueden ver ahí, el coro también tiene su momento de descanso, ¿verdad? ¿Y qué les parece si podemos preguntarle algo a algún hermano que haya venido el día de hoy? ¿Sí? ¿Les parece?
3: Déjale.
4: A ver, vamos a ver, por acá. Mis hermanos, hola, buenos días, perdón que les interrumpa. ¿Cómo están? Un gusto poder saludarles nuevamente. ¿Cómo se encuentran el día de hoy?
6: Bien.
4: Bien. ¿Su nombre cuál es?
6: Cleo.
4: Cleo. ¿Usted hace cuánto tiempo se congrega con nosotros?
6: 19, hermana. 2019.
4: Ah, hace mucho tiempo. ¿Y usted, hermano, hace cuánto se congrega?
7: Hace la semana antepasada.
4: Aleluya, aleluya. ¿Y cómo llegaron a la iglesia?
6: Yo llegué acá a la iglesia detrás de un hermano en droga, hermana. Traje a mi hermanito en droga para acá. Hace 6 años el Señor ya lo rescató. Dejó todos sus vicios, está trabajando muy bien. Entonces, bueno, eso es lo que he podido comprobar acá. El Señor ahora me tiene una misión con él. Lleva 3 semanas y él está viniendo acá. Entonces, aquí estamos haciendo la obra, pues hay que ser obedientes. Que todo bien, hermanita. Gracias al Señor, todo bien.
4: Amén, aleluya. ¿Se dan cuenta? ¿Se dan
2: qué cuenta lindo ustedes? Testimonio, carito.
4: Tremendo testimonio. Y vamos a escuchar muchos más, hermanos, ¿sí? Vamos a escuchar mucho más. Muchas gracias, mis hermanos. Que sea un hermoso día para ustedes. Dios les bendiga. Y bueno, ya nos despedimos porque ya queda poquito para poder empezar. Así que les hago el pase ahí, mis hermanos. Dios les bendiga.
3: Carito, qué nivel de evangelista la hermana.
2: Sí.
3: Pero qué hermoso. Es lo que el Señor nos ha llamado, ¿cierto? Ir y predicar el Evangelio a toda criatura. Qué bonito esa, como lo decía ella, tengo esta misión. Él ya venía asistiendo hace 3 o 2 semanas, dijo, sí, si no me equivoco. Y aquí está y yo veo eso realmente bonito. Es muy importante al momento de evangelizar, pienso yo, este seguimiento. Porque a veces solamente decimos, oh, Jesús te ama, ven a la iglesia. Pero a veces cuando nos dirigimos a alguien, es importante que el cristiano tenga una preocupación por la persona, ¿cierto? Que le escriba constantemente, que, amado, ¿cómo estás? Dios te bendiga. Y para eso nosotros tenemos la área de Bernabé, que es muy importante, que cumple, ¿cierto?, esta función cuando alguien acepta al Señor, de poder estar preocupándolo. Porque esas son las cosas que pasan en la iglesia cuando nos congregamos. Tenemos ese abrazo del hermano, ese abrazo de un líder, que siempre es muy, muy importante.
2: Sí, Lupita. Muy bien lo que tú dices. Oye, mira, tenemos, bueno, como bien decía Carito hoy día, tenemos reuniones que son reuniones generales el día miércoles 29 de julio a las 19:30 horas acá en el templo. Y el día de hoy, si usted también no alcanzó a venir ahora, el de las 12 a las 5 de la tarde, de nuevo tenemos nuestro tercer culto para que pueda venir.
3: Para todos los horarios, para todas las personas.
2: Para todos los horarios, para todas las personas. Sí.
3: También tenemos reunión de varones el día jueves, para todos los hombres, machos, pechos peludos, los varones, los siervos del Señor. Para que puedan venir a esta reunión de varones que se va a hacer en el Salón Sion, que hacemos, cierto, una vez al mes, que es bien importante estar ahí con los hermanos, siempre hay una palabra de edificación, así que te dejamos invitado a que puedas asistir este jueves.
2: Sí, este jueves a las 19:30 horas. Y tenemos una reunión muy importante.
3: Una nueva reunión.
2: Una nueva reunión.
3: Este nuevo.
2: Y que tiene un nombre. Pero así, al callo. Se llama Relaciones con Propósito.
3: Gloria a Dios.
2: ¿Tú encajas en esta reunión?
3: ¿No? Dios sabrá. Bueno, este sábado 1 tenemos esta reunión, ¿cierto?, que ha preparado el área de los jóvenes para todas estas relaciones, ¿cierto?, con propósito. Los que están conociendo a alguien, los que están solteros, los que están, ¿cierto?, ya de novios, los que se quieren casar.
2: Así es.
3: ¿Cuál es el propósito que tiene Dios con su vida? Los que están haciendo, tener una guianza. Eso es muy importante tenerlo en la iglesia. Muchas veces somos muy desconocedores de ciertos puntos, de cómo llevarlo, y quizás la escritura es la que nos alumbra, y para eso está esta reunión, ¿cierto? Relaciones con propósito. Van a estar nuestros pastores, Felipe, la pastora Marita, el pastor Billy, la pastora Claudia. Vamos a tener psicólogos, así que están cordialmente invitados. Mi brother, si estás conquistando alguna chiquilla, te damos la invitación a que puedas venir.
2: Sí, es importante, Luquitas, empezar en orden.
3: Exacto.
2: Empezar en orden. Y esto, Relaciones con Propósito, como bien decías tú, es una reunión que nos orienta como hijos para que podamos comenzar, ¿cierto?, quizás con nuestro próximo, o sea, con nuestro próximo, digo yo, con nuestro futuro esposo, con nuestra futura esposa, a poder comenzar en orden y dentro de la palabra del Señor.
3: Amén. Así que nos despedimos de los hermanos, que el Señor les bendiga mucho, mucho, le mandamos un cariño y nos vemos adentro.
2: Chao, chao, que estén bien.
3: Chao.

Gracias damos al Señor por estar en su casa el día de hoy, amén. Les voy a invitar a que se puedan poner sobre sus pies ya esta tarde de mediodía. Hemos llegado contentos a la casa del Señor, amén. Que se le note, amén. Ya no hace tanto frío, aquí está rico. Así es que está todo propicio para poder bendecir el nombre de nuestro Dios. Amén. Amén. En estos días, con mi esposo nos gusta ver mucho lo que es series donde se nos muestre la palabra. Series cristianas, pues, hermano. Hay unas muy tremendas. Pero hay una que conmovió tanto nuestro corazón y estamos en eso. Porque habla de David. Nos muestra cómo era David. Y una de las cosas, bueno, entre tantas que hemos aprendido, es tan distinto ver a leer porque nos confronta. Y una de las escenas, hermanos, que más tocó nuestro corazón fue cuando el pueblo, cierto, el ejército de Israel se enfrenta ante este gigante, ¿no? Y David, hermanos amados, se presenta, llega a esa batalla, y encuentra a este pueblo debilitado, lo encuentra debilitado. Y él dice, ¿qué está pasando aquí? Y uno de sus hermanos lo confronta que por qué estaba en el lugar. Y él le dice, ¿qué pasa? ¿Por qué están así? Con miedo, ¿por qué no han hecho nada en todos estos días? Él era un muchacho, hermanos. Y como era un muchacho, lo miraban, no sé si poca cosa, pero no era de peso para ellos. Y él dice, yo voy a ir, yo voy a pelear con ese gigante. Y de esta conversación Saúl lo manda a llamar, porque se entera que él está allí. Lo conocía, porque lo había llamado para ministrarlo a él por medio de su instrumento. Lo había llamado, ya lo conocía. Y él se presenta y le dice, ¿qué pasa? ¿Qué le pasa, rey? ¿Qué pasa con el ejército? ¿Por qué esto está así? Y Saúl le dice, ¿sabes? Nadie quiere pelear con él, porque todos piensan que vamos a morir en su mano. Y David dice, yo iré. Y verlo, hermanos, es distinto a como yo se lo estoy contando. Y Saúl, que estaba siendo atormentado por un espíritu, ¿cierto?, que Dios le había mandado, queda tan sorprendido de esta convicción. Y él le dice, ¿sabes qué? A mí me sorprende. Primero que tú eres el único que ha venido aquí a decirme que quiere ir. Y segundo, ver esa convicción que tú tienes me impacta y me hace levantarme de este estado e ir contigo a esa batalla. Y le dice, entonces ve.
Y cuando David sale, hermanos amados, el pueblo de Israel, su pueblo, lo miraban como un muchacho. ¿Qué va a hacer este? ¿Por qué lo mandan? ¿Lo va a destruir? Y se ve a David solo. No había un pueblo que lo alentara. ¡Qué valiente David! ¡Estamos contentos! No, se muestra un David solo, con una convicción ferviente en su corazón. Y él avanza en medio del pueblo, de sus compañeros de batalla. Algunos lo empujan, algunos le tocan la cabeza, igual como cuando uno acaricia a un niño, así como... Y una de las cosas que él manifiesta antes de hablar con Saúl es hablarle a todos esos y les dice: ¿por qué duda de su corazón si fue Dios el que dijo que pelearía, el que sería por nosotros? Y todos lo quedaron mirando. Y así nos pasa muchas veces a nosotros. Nos pasa, hermano. Pero lo que me impacta más allá de eso es que esto estaba tallado, pegado a su corazón. No fue la gallardía, la valentía de David lo que le dio esa convicción. Fue esto, que ni siquiera él tenía esto, hermanos. Él tenía palabras contadas, lo que unos a otros en el tiempo se iban contando, historias. Eso era lo que él tenía en su corazón. Ni siquiera tenía lo que nosotros tan bello tenemos. Él no tenía esto. Y al ver todas estas escenas y trasladarnos a ese momento, hermanos, conversábamos con mi esposo, nos caían las lágrimas de verlo. Es ver la reverencia que tenía David ante la palabra, ante lo que Dios dice, ante lo que Dios es. Esa reverencia que él tuvo. Y eso a mí y a mi esposo nos confrontó. Porque la realidad de la iglesia de Cristo, en muchos, no digo que en todos, es de tanta justificación, es de tantos peros. Es que no voy por esto, es que no sirvo por esto, es que no quiero ir porque no quiero ver a nadie, no quiero hablar con nadie, quiero yo y solo yo. Y decimos que somos hijos de Dios, decimos que vamos a la iglesia. Pero lo que hablaba nuestra pastora, da vergüenza muchas veces decir que somos hijos de Dios, porque nuestros hechos lo dejan muy mal. Entonces, hermanos, yo los invito a esta tarde, así como les decía a nuestros hermanos en la mañana, de entrar por sus atrios con alabanza y no con queja. Este es un tabernáculo, hermanos. No es un galpón. Esto que es natural se vuelve espiritual. Y en ese tiempo entraba uno cada un año. Solo uno podía entrar a ese lugar. Y hoy todos nosotros, desde los más pequeños hasta los más grandes, tenemos un acceso libre a entrar a este lugar. Cuando el sacerdote entraba, hermanos, si él entraba de una manera incorrecta, irreverente, deshonrosa, él moría. Hoy día, en la misericordia y en la gracia de Dios, no morimos, pero muchas veces llegamos en esa condición a la casa de Dios, irreverentes. Y
pensamos así: ah, Dios dijo, ah, sí, ese texto me lo sé de memoria, ah, Dios prometió, pero todavía no cumple, ah, dicen que hay que cantar, ay, dicen que hay que orar, y tomamos a Dios como una costumbre, como que fuera cualquier cosa. Y yo les invito, amados hermanos, a presentarnos no solo hoy, sino que cada vez que vengamos a hacer sacrificio, a dar adoración a Dios, entremos por su casa, por sus atrios con alabanza. Seamos reverentes en su casa. Seamos reverentes con Él. En todos los aspectos, en lo que hablamos, en lo que oímos, en lo que hacemos, aquí y en lo que no se puede ver allá atrás. Aquí, en el baño, donde sea, este es un tabernáculo y merece honra. Merece reverencia y merece temor. Porque venimos a honrar al más grande. A Dios, a ese que David honraba, no con sus palabras, sino con hechos. Con hechos, hermanos. Padre, en el nombre de Jesús, venimos a ti solo por tu gracia. Hoy tenemos acceso a ti solo por tu gracia. Y en esta tarde, Señor, nos ponemos de acuerdo. Nos ponemos de acuerdo, Señor, para entrar, Señor, a este lugar con un corazón, Señor, genuino, respetuoso, reverente, amoroso, un corazón humilde, Señor. Tú eres el Rey de Reyes, dice tu palabra. No dimensionamos, pero Espíritu Santo, venimos a ti y nos ponemos de acuerdo para presentarnos de comienzo a fin con un corazón reverente. Nos ponemos de acuerdo. Les pregunto, ¿nos ponemos de acuerdo? Señor, escúchanos. Nos ponemos de acuerdo porque te amamos, Señor. Porque cada palabra que sale de tu boca, Señor, merece reverencia, merece honra, merece temor de nuestros corazones, Señor. Aún siendo faltos, indignos, gracias, amado Jesús. Gracias porque tú nos haces aceptos. Gracias porque el Padre te ve en mí, y solo por eso puedo entrar. Y no hay limitaciones para entrar al lugar santísimo, Señor. Gracias. Esta tarde, Señor, nos presentamos con un corazón contrito y humillado, que por supuesto no despreciarás. Nos presentamos a ti, Señor, con tanto amor, con tanto respeto, porque es lo que tú mereces de tu pueblo, de tus hijos, Señor, este día y los días que han de venir, Señor.
te damos todo honor y toda gloria, Señor. Todo honor y toda gloria, Señor, desde aquí, desde lo más profundo de nuestra alma.

sediento de ti, Señor. Hoy no es un día más, Señor. Hoy es un día de oportunidad. Hoy es un día de encuentro. Hoy es un día de volvernos, a ti en lo que hemos perdido. Devolvernos a ti en las cosas que hemos olvidado y que sin duda, Señor, conmovían y movían tu corazón. Una fe sencilla pero convincente y real en nuestros corazones. Llévanos a esos tiempos en ti, Señor. Son restaurados los tiempos que creemos perdidos. Y queremos volver a esos tiempos de correr a tu casa, no por la hora, no porque tengo que cumplir, Señor, sino de correr a tu casa. Porque allí hay agua viva, porque allí hay agua que sacia, porque allí es nuestro lugar seguro. De que no hayan impedimentos, Señor, justificaciones. Que cada uno de nosotros, Espíritu Santo, recuerde que somos sacerdotes. Sacerdotes.

hasta los más ancianos. Esperar el tiempo para correr.

exaltación al único Dios que vive y reina desde los siglos por los siglos.

a los dioses de Baal. En el nombre de Jesús, a ese mismo Dios que murió y resucitó, a ese mismo que esperamos, a ese mismo que está por venir, venimos en este

Señor, alabado sea el nombre del Señor. Nos estamos preparando. Nos estamos preparando. Ya hemos salido del lugar de nuestra comodidad. Ya no hace frío, ya no hace calor. Ya no es lo más importante. Queremos volver a nuestro hogar. Queremos volver a nuestro hogar. Queremos volver a verlo a Él. ¿Cuántos dicen amén?

nosotros tu novia, Señor.

belleza, su grandeza y su santidad. Y frente a ella solo nos queda inclinar nuestro corazón para adorarlo, reconociendo lo que Él es para nosotros, para sus hijos, para su pueblo. Como dice su palabra, la santidad conviene a esta casa. Gracias, Señor. Amén y amén. ¿Alguien puede dar gloria a Dios esta tarde acá? ¿Habrá algún pentecostal?

ciudad. Oh, pueblo mío, amada mía, esposa mía, yo, dice el Señor, me deleito en medio de la alabanza. Ora vacía, ora vacía. Porque yo busco adoradores que me adoren en espíritu y en verdad, dice el Señor. Es por eso que me deleito en ti, esposa mía, amada mía. Por lo tanto, dice el Señor, deposito sobre ti vino fresco y aceite sobre tu cabeza. Aleluya.

0: tenéis que tomar decisión. O soy yo, o es el enemigo. No miréis ni a diestra ni a siniestra, solamente tenéis que mirar el blanco, que es mi hijo amado. Solamente miradlo a él. No os entretengáis con vuestras pasiones, vais tras vuestros ídolos, vuestros ídolos. Mas tenéis que morir a ellos, así como cuando cae el trigo a tierra y muere, así tenéis que morir para que tengáis muchos frutos, así daréis muchos frutos. Necesito una iglesia consagrada y santificada, y una iglesia pura, sin mancha, sin arruga. Vengo por una iglesia madura, no una iglesia niña. Una iglesia que sabe enfrentar las adversidades que le pone el enemigo. Una iglesia valiente, con frente de pedernal. Una iglesia guerrera, guerrera, que levanta bandera de victoria en cada adversidad. Por tanto, esforzaos y seguidme, seguidme. Y para eso tenéis que morir y decidir, decidir, pueblo amado.
1: Amén. Gracias, Señor. Siempre, siempre traes a nuestro corazón la palabra que edifica, que consuela, que exhorta. Tú estás haciendo esa obra en nosotros. Y qué maravilloso es que nos vuelves a afirmar por tu palabra, Señor, lo que estás haciendo. Gracias. Amén y amén. Gloria al Señor. Puede tomar su asiento. Qué bueno es el Señor, amén. Qué fiesta, qué maravilloso tiempo de alabanza. Yo estaba allá atrás y ya salía ya. Quiero bendecir a los adoradores, a todos los adoradores, niños, llenan esta casa de alabanza, niñas, llenan esta casa de alabanza. Los bendigo con todo mi corazón. Sé que a veces los exhorto. A veces, pero los amo. Siempre, siempre los he amado, siempre los voy a amar. Pero los oía, los veía y decía, wow, qué regalo tenemos con estos niños, con estas niñas. No sé si usted piensa lo mismo, pero para mí son un regalo. Así que los bendecimos desde los más chiquitos hasta los más grandes. Señor, renueve sus fuerzas, los bendiga, los prospere y siempre llenen esta casa de perfume para el Rey. Así es que gracias al Señor. Qué bueno verles. Qué bueno que estamos en la casa del Señor. No sé si llueve afuera o no llueve. ¿Hay sol? ¿Sí? ¿Está ahí? Bueno, hubiese llovido o no, aquí estamos. Sé que llegamos a la casa del Señor porque es nuestra casa, porque es nuestro lugar donde nos congregamos y porque es bueno habitar los hermanos juntos y en armonía. Así es que gracias al Señor. Les dejo los cariños de nuestro pastor. Nuestros pastores, Pastor Billy, Pastor Felipe y nuestro hermano Josué, que ellos fueron invitados a predicar a Estados Unidos. Ahí compartieron la palabra en dos congregaciones. Y qué bueno es y qué privilegio es que Dios nos saque a otros lugares para hablar de las buenas noticias. Espero que ustedes estén bien. Amén. Ya estamos dejando el invierno. Sí, ya no queda nada. Agosto es casi primavera. Yo en agosto ya sé que estoy en la primavera. Así es que, pero gracias al Señor que hemos tenido estas lluvias. Yo sé que ha sido en zonas ha sido muy fuerte, pero muchos estanques se volvieron a llenar, muchos ríos se volvieron a llenar. Así que vamos a tener una primavera hermosa, un tiempo de siembra y cosecha maravilloso. Así que bueno, gracias al Señor. Quiero compartir con ustedes los avisos que de esta semana. Por supuesto, tenemos reunión el miércoles a las 19:30 horas y este jueves 30 de julio a las 19:30 en el Salón Sion. Todos los varones, desde los, ¿qué? 15, pero cuando decimos varones no solo gente grande, decimos varones y son varones. Pueden venir a recibir una palabra, a compartir lo que Dios ha hecho también en ustedes. Y esto será el jueves 30 a las 19:30 horas. Y este sábado, sábado ya 1 de agosto, este sábado, aquí vamos a tener una invitación, porque es súper lindo lo que pusieron. Qué lindo. ¿Ah? ¿Cuál es este? Ah, bueno. Ya, voy a darlo. Evangelismo, yo no sé por qué le pusieron legua con esas letras. Así como si fuera terrorífico. Cámbienle, pónganle dulzura a esa población. ¿Ah? Como barra, ¿cómo es? No, pues no. Bueno, evangelismo en la legua. Nosotros estamos cerca acá, pero no le pongan esas letras. No. ¿Ah? No te digo a ti, Marcos. Evangelismo en la legua. ¿Sabe? Se está haciendo allí, predicando la preciosa semilla. Este sábado, a las 12 del día, se van a encontrar en la Plaza La Legua. Es una población, un sector grande, amplio, donde los hermanos que también tienen un talento y lo disponen para llegar a las familias, como por ejemplo, cortar el pelo, atención social, barbería. Aparte de dejarlos lindos en el Señor, los dejamos lindos por fuera. Y fíjese que también hemos organizado una entrega de almuerzos. Los hermanos van a preparar la comidita el viernes, una comidita bien orada, para que el sábado cuando la entreguen, no solo esa comida llegue en un momento tan importante, hay veces que falta, pero ahí está la iglesia del Señor, que predica también no solo la palabra sino con hechos, y van a recibir esa comida, esa atención, y por sobre todas las cosas van a llevar el Evangelio de Cristo. ¿Cuándo es esto? Este sábado a las 12 del día en Plaza de la Legua. La de los jóvenes, por favor, si coloque la imagen. Ah, ok, importante. Los hermanos se reúnen acá y juntos salen en el bus. Ah, qué lindo, en el bus. Gracias al Señor por nuestro bus. Amén. Gracias al Señor por lo que nos ha dado. ¿Sabe quiénes? Hemos trabajado, me voy a incluir. En su tiempo fui cajera de cafetería, pero después ya no pude. Pero ¿sabe quiénes trabajamos? Trabajamos con los equipos de cafetería, con ideas. Siempre queremos mejorar. A veces necesito su comprensión y no que llegue ahí enojado, yéndose, sino que necesito su comprensión, porque de lo que servimos en cafetería, cada equipo que sirve y trabaja, todo lo que reunimos es para la obra del Señor. Y la compra del bus Gracias al Señor, cafetería pudo trabajar siempre y aportamos para comprar el bus. ¿No nos alegra eso? Que seamos como hormiguitas trabajadoras. Dele un fuerte aplauso al Señor, porque es bueno que sepa cómo funcionamos y que estamos en la segunda etapa donde vamos a la ampliación, la vamos a terminar. Si se fijó, hay una parte nueva de cafetería, no la habíamos podido terminar, pero gracias al Señor también hemos ahorrado para terminarla y tener mucho más cómodo para usted, para sus hijos, sus amigos, tomarse un rico café que nos va a preparar el José. ¿O no, José? Ah, no. Mire, fíjese que con José hacíamos proyectos y siempre me animaba a decir, vamos a hacerlo, pastora. Y gracias al Señor, vamos a terminar. Yo lo bromeo porque él ahora tiene trabajo, porque se nos casa además, po. Entonces, no lo vamos a perder, vamos a ganar una hija. ¿Y sabe qué? Vamos a terminar esa ampliación. Yo no sé por qué le cuento tantas cosas, a usted a lo mejor no le interesa, pero es parte de la iglesia. Vamos a terminar esa ampliación, pero todo lo que trabajamos, decimos dónde hay que apoyar, allá van nuestros recursos. Tenemos que terminar, no sé si ha visto el sector de cuna profética. ¿Ha ido alguna vez al edificio de los niños? Es todo un piso para ellos. Pero hay muchas cosas que nos faltan. Quizás podamos ayudarnos entre nosotros a terminar algunas cosas, porque queremos hacer una entrada bonita, una recepción. Ya no estamos con un lápiz, hoy hay un sistema que solo se recibe al niño, ya no hay una fila. Se implementó un nuevo sistema para un ágil ingreso de los niños. Todas estas cosas el Señor nos ha dado, hermanos entendidos, dispuestos para aportar a la obra del Señor. Así es que gracias al Señor por todos los que trabajan, por todos los que sirven y todos los que tenemos esos proyectos y nos apoyan. También dentro de lo que queremos también guiar y ser cercanos es con todos aquellos que están en una relación aquí. Relación con propósito. Solteros en una relación y novios. Yo al igual que usted.

escuchándolos, a veces ellos se entrampan en cuestiones que tienen solución. Y también a veces hay cosas que los hieren, y resulta que se tienen que sanar ahora para que en el futuro sea un matrimonio feliz. Así es que vengan, vengan todos los que están en una relación de novios desde los 18 años hacia arriba. Pueden venir. Los esperamos este sábado aquí en el templo a las 10. ¿Cómo es? De 10 de la mañana en adelante. Seguramente porque ahí se ve un horario, pero vamos a tener preguntas, ministración, vamos a tener un hermoso tiempo. Amén. Así es que gracias, Señor, porque podemos tener todo esto. Amén. Vamos a ofrendar al Señor y lo hacemos con alegría. Traemos nuestros diezmos, traemos nuestras ofrendas a la casa del Señor. Y decía hoy en la mañana que hemos aprendido a ofrendar, hemos aprendido a dar con alegría. Cada ofrenda, diezmo, nos permite avanzar y expandir el reino. Nosotros estuvimos en Bolivia hace pocos días y la zona donde los pastores y la iglesia del Señor levantaron un templo es una zona como rural de esfuerzo, pero en ese lugar se levantó un templo con precioso para los hijos del Señor, y allí llegan muchos niños. Nos contaban los pastores que esa zona se da mucho en general, que hay mucho abandono de esposos, maridos, hombres, y quedan las mujeres con muchos niños pequeños. Ellos los han visto descalzos y ellos le hacen una jaleita, y ¿sabe qué? Por esa jalea llega cualquier cantidad de niños, y esos recursos que ellos reciben alcanza. Dios bendice, te bendice a ti, y con lo que damos el Señor nos permite llegar también a niños que ellos los llaman, les dan esta jaleita, y es la forma. Llegan alrededor de 60 niños, son 60 familias o 30, pero no sabemos hasta dónde el Señor nos permite administrar los diezmos y las ofrendas para expandir el reino de Dios. Así es que gracias al Señor que podemos ofrendar y su obra se sostiene. Padre, te damos gracias, damos con alegría. No es lo que me sobra, es lo que he apartado para ti. Esto es lo que tengo. Aquí está mi ofrenda, aquí está mi diezmo. Cuando veo lo que voy a dar, no miento en ello. No doy menos de lo que tu palabra dice. Doy con alegría y me has bendecido. Mi casa ha sido sostenida por tus promesas, pero también han visto nuestros corazones que no temen, Señor, porque cada día está tu provisión. Me asombra ver cómo haces, no, más que asombro es admiración de cómo haces tú las cosas, porque a veces de lejos traes la bendición. Solo te pedimos una cosa, que nunca nos olvidemos que viene de tu mano nuestra bendición. Y te pido que nunca yo me olvide de dar para la casa del Señor con un corazón

0: puro con un corazón sincero. En el nombre de Jesús, amén y amén. Puede pasar a ofrendar.
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0: A su lado, preparado, preparada. ¿Le dijo que sí? Ah, qué bueno. Gracias. Quiero hablar esta tarde, continuar hablando. Me recordaban, yo lo doy por sentado, pero lo voy a repetir. Nuestro discipulado todos los lunes, salvo cuando hay un aviso, que no lo hacemos. Pero mañana continuamos con nuestro discipulado. Quiero hablar de una palabra que comencé en la mañana, que me ha enseñado tanto el Señor. Y qué hermoso el que nos enseña cosas que no sabemos. Y qué bueno es siempre querer aprender. No estamos hablando de materias, estamos hablando de la palabra profética más segura. Ahí están los dichos de su boca. Entonces, quiero compartir esta palabra. Ha sido un regalo para mí. Y también quisiera entregárselo a usted. Amén. Con un corazón dócil la recibimos. Le voy a pedir que su celular esté en silencio. Por favor. Cultura de templo. Amén. Tomé el libro de Filipenses. Ya en la mañana hablé un poquito. Voy a dar un resumen. Para continuar con la parte 2b del mensaje. Y tomé esta carta del apóstol Pablo, entregada a una de las iglesias que había sido conformada por el Espíritu de Dios. Y el lugar donde estaba, cuando vamos a leer alguno de sus párrafos, no era en cualquier lugar, y tampoco en el mejor lugar. Por lo que llegó allí el apóstol fue por predicar el Evangelio. No había en él ninguna acusación, no había defraudado a nadie, sino que por predicar el Evangelio. Y sabemos que vamos a tener oposición de las tinieblas, ¿verdad? Que van a querer atemorizar a la iglesia del Señor. Hoy la iglesia del Señor, quisiera preguntarle primero, ¿quién es la iglesia del Señor? Diga conmigo, yo soy la iglesia. Vamos a ser enfrentados por nuestra fe. Vamos a ser perseguidos por nuestra fe. Para, con el fin de callar nuestra voz, al ser enfrentados también van a venir distintas opiniones para que tu fe decaiga, para que tu fe se apague, se deje de ser un hombre y una mujer de fe. Por eso es importante oír la palabra. ¿Sí? Es súper importante. Lo que usted está haciendo hoy es súper importante. Hoy podría haber estado allá. Este es el mejor lugar para ti. Ya mañana puedes estar en todos los otros lugares. Todo tiene su tiempo. Pero hoy es importante que escuches la palabra, porque la palabra del Señor hace que tu corazón reciba fe y crea. Y cada vez que te acercas a Él, cada vez más crees que Él es real. Ya no sientes que Él está lejos, que no te escucha, que pasó, se acabaron las promesas. No, Él está, Él no se ha ido, Él está con nosotros. Pero ¿cómo sé eso, pastora? Él lo prometió. Y Él no es hombre para mentir, ni hijo de hombre para arrepentirse. Prometió estar con nosotros hasta el fin. Así que hasta el fin Él va a estar con nosotros y va a afirmar esa convicción en tu corazón. ¿Por qué hago esta introducción? Porque si hay algo que debemos destacar del apóstol Pablo, es la firmeza de su carácter y la convicción que vino por la fe. Empieza esta carta cuando el apóstol Pablo la escribe, estaba en la prisión. Yo sé que mucho pueblo del Señor, hay un canto que dice: si estás sufriendo, alaba. Si estás perseguido, alaba. ¿Qué más? Si estás en la prueba, alaba. Y muchos de ustedes han estado en muchas situaciones y no han callado su voz. Muchos de nosotros hemos estado en valles y hemos visto la gloria del Señor. Así es que vamos a poder ver en el apóstol una enseñanza que nos fortalece, pero que nos invita cada día a estar firmes en una convicción de Cristo. Él en esta carta está en una prisión. Sus palabras son dirigidas a la iglesia y les traslada un mensaje para bendecirlos, para decirles que los amaba, que había recibido su ayuda, les anima, les dice que la condición en la que él se encontraba no iba a limitar el poder de Dios. Por lo tanto, él en estas palabras son trasladadas para entender cómo el apóstol vivía el evangelio. Filipenses capítulo 1 verso 1 comienza diciendo: Pablo y Timoteo, siervos de Cristo Jesús. Esta carta podría haber sido encabezada por un título: estoy sufriendo.
3: Si crees.
0: Subtítulo: yo, prisionero de esta injusticia, de estos hombres que han querido encarcelarme, pero ya van a ver cuando salga. No es eso lo que dice el apóstol. No está quejándose del lugar donde está. No está inspirando lástima. Ni está en una posición para que lo admiren, porque ¿cómo el apóstol podía soportar estas cosas? Esta carta comienza diciendo: Pablo y Timoteo, siervos de Cristo Jesús. No te habla esas palabras. no nos hace ver que en la condición que se encontraba, que no iba a ser la única, sino que iban a haber otras: azotes, naufragios, serpientes. Un continente iba a dejar de recibirlo, no una persona, no 20, un continente. ¡Qué fortaleza, Adela! ¡Qué fortaleza, hermanos! Porque quiero decirle que a los pastores, o a usted cuando ha sido amigo de alguien, un hermano en la fe y ya no lo ve más, no nos da lo mismo. A los pastores nos lloramos todavía, no entendemos todavía todas las cosas. Entonces, ¿por qué digo qué fortaleza? Porque no eran 20 ni 10, un continente. Pero Dios lo fortalecía. En Filipenses capítulo 1, verso 12, nos habla que Él les, en esta carta les extiende unas palabras animándolos. ¡Qué maravilloso! Que cuando tú estás en una prueba, Dios te usa para animar a otros. Y que a veces después que lo haces, te admiras diciendo: oye, pero si yo estaba peor que él y resulté dándole ánimo yo. Esa es la obra de Cristo en ti, que no te hace mirar la condición o la circunstancia en la que estás, sino que el fuego de su Espíritu te hace hablar con denuedo de Él. Y hablas del Señor diciéndole: pero el Señor es grande y todopoderoso. Yo estoy hoy día en esta prueba, pero Él está conmigo. Vamos a ver su bondad, vamos a ver su victoria, vamos a ver sus promesas cumplidas. Y toda esa palabra de fe que hablas vuelve a entrar a tu corazón y te fortalece. En Filipenses 1, 12 al 14 les habla diciendo: hermanos, quiero que sepan que lo que me ha pasado, hermanos, quiero que sepan que lo que me ha pasado ha servido para que se conozca más la buena noticia de salvación. ¡Wow! ¡Qué tremendo, hermanos! Él no empieza esta carta con una autocomiseración, con una victimización, sino con una identidad: Pablo, siervo de Cristo Jesús. La iglesia del Señor Jesucristo, que sabe quién es el que la llamó, que sabe quién es el que la sostiene, que espera su retorno inminente, y mientras ese día llega, se prepara para ese encuentro extraordinario. Identidad: siervo de Jesucristo. Cuando a veces vemos que, cuando miramos estos tiempos y nos impacta, no sé si está Virla, pero lo voy a compartir. Hablábamos en la radio el día jueves o martes de cómo nuestro país ha tenido una baja de natalidad, de fecundidad, y es un país que ha ido envejeciendo. No hay un renuevo de generaciones. Hay un promedio de 100 mujeres de un hijo o tres. Y hay todo un plan. Chile ha levantado un plan. Chile renace. Pero bueno, lo hablamos en la radio y ayer, y yo le decía: ¿sabes qué? Mi sueño hubiese sido ser una matrona. Mi sueño, sí. Sueño de la vida, matrona. Pero ya no lo hice. Aunque hay esperanza, hay gente que estudia súper grande, pero no me da el tiempo. Entonces yo le contaba eso a ella, le decía: me encantaría estar en un parto. Y ella me dice: pastora, usted iría, si me dieran el permiso, voy. Pero no le pasa nada. Por supuesto que no. Qué maravilla ver el milagro de la vida ahí, entre tus manos. Y ella trabaja en el hospital Barros Lucos. Es otra cosa. Pero ahí el Señor la ha puesto con las estudiantes para recibir la vida, para llevar una palabra a tantas mujeres, niñas, señoritas que no saben qué hacer. Entre esas cosas, ayer me habla y me dice: pastora, ¿cómo te ha ido? Le digo yo, después de la reunión de mujeres, y llegamos al tema, y me dice: ha sido una escuela, ha sido una escuela. Y esa escuela me ha hecho ver la necesidad. Es una escuela dura, porque son tantas realidades. Y algunos ya en la rutina se insensibilizan. Ah, lo quiere tener bien, lo quiere abortar, bueno. Y hoy día hay tantas, aparte de tres causales, hay otra. Y no quiero ser infidente, pero necesito contárselo. Y me dice: voy a mostrarle algo. Y me dice: ¿no le da nada? No, depende de lo que sea, le digo yo, pero no. Y vemos una imagen de un bebé de no sé cuántas semanas, pero tenía todo. Yo amplié la foto. Tenía el globo ocular. Le miré los piecitos. Agrandé la foto y vi todos sus deditos. Amplié la foto y vi todos sus deditos de la mano. Se estaban formando sus intestinos, o sea, estaba el cordón. Estaba entero, pero había sido abortado. Las lágrimas nos saltaron así, porque yo le decía: mi vida, chiquito, abortado. Pueden haber muchas situaciones, pero necesitamos que las voces se levanten. Por eso creo que no es casualidad donde tú o ella están, para levantar una voz de una salida, de una posibilidad distinta, de una invitación. Hermanos, eso no fue esa foto. Esa imagen no fue sacada de alguna revista. Eso es lo que ella ve. Y todas sus partes hechas perfectas. Cuando yo lo vi, lloré. Y eso es una de las cosas que estamos enfrentando hoy. La iglesia, frente a eso, no puede ser permisiva. La Biblia dice: 6 cosas aborrece Jehová, y aún 7 abominan su alma: las manos derramadoras de sangre inocente. Esa es la ley que hoy, sé que esto es un poco controversial, porque hay situaciones, experiencias de hogares, de padres, de parejas que tomaron esta decisión y han ido al Señor para encontrar paz y perdón. No estoy hablando para abrir una herida, estoy hablando de lo que el mundo promueve, y la iglesia tiene que estar clara en su mensaje. Por eso en esta carta el apóstol les está diciendo que hay una buena noticia donde él se encuentra. Que, hermanos, quiero que sepan que lo que me ha pasado, el hecho de estar prisionero, no le atribuyo a Dios despropósito. Vio en ese lugar una oportunidad para predicar las buenas noticias de salvación, para que otros conozcan. Inmersos en muchas leyes que van a seguir siendo aprobadas, otras medias resistidas, la iglesia tiene una voz. La iglesia no está adecuándose a lo que el mundo, el sistema dice. La iglesia tiene la dirección de lo que está escrito en su palabra. El apóstol nos enseña su convicción. ¿Por qué les comenté esto? Porque frente a esto nuestro corazón se parte. Pero sucede. Sucede en clínicas clandestinas, sucede en clínicas pagadas, sucede en hospitales, porque los únicos que pudieran son los que objetan conciencia. Esos son los únicos que pueden un poco ser la demora, objetar conciencia, decir, yo no lo practico, yo no lo hago. Ese es el freno hoy. Pero la iglesia, aunque no está en las mesas de los diputados, la iglesia, algunos, el Señor los ha llevado allí, pero la iglesia en general no está en los acuerdos que toman los gobernantes, no está en las agendas que no están hechas hoy, esto está agendado de años. Y todo para formar un sistema. La iglesia no está allí presente, pero de donde está, tiene una voz a través del clamor, del ruego y de la súplica. El apóstol Pablo está prisionero. Sabe que a su cuidado no habían puesto a cualquier soldado romano, habían puesto a los mejores. Porque pensaba la magnitud, el porte, de la gloria que él cargaba, era amenazante para el sistema. Así debe ser la iglesia hoy. Porque ni las puertas del infierno prevalecerán en contra de la iglesia. Por eso hacemos énfasis en la oración y el ruego. Que tú puedas tener una vida de una relación con Dios para llevar a tu corazón cada situación y decir, Señor, tú eres el que lo puede hacer. Tú eres el que puede transformar el corazón del hombre. Tú eres el que puede regenerar, restaurar a una sociedad que en su vacío está buscando. El apóstol no ve como un impedimento estar prisionero, sino que envía un mensaje diciendo, ha servido que yo esté aquí. Quizás es una invitación para que tú no te quejes lo que estás viviendo. ¿Por qué estoy viviendo esto? ¿Por qué no Dios no hizo otra cosa? Quizás es la situación idónea para que veas que el plan de Dios, el proyecto de Dios se va a cumplir donde tú estás, porque Dios está interesado en ti, Dios está interesado en tu casa, Dios está interesado en tus días, porque Dios tiene planes para ti que no son conforme a tus planes, porque nuestros pensamientos no son sus pensamientos y nuestros caminos no son sus caminos, son mucho más altos. Está interesado. Por eso nos trae la palabra día a día, culto a culto, para enseñarnos, para fortalecernos, para llenarnos de su espíritu. La única manera de hablar de esta manera es porque Pablo era un hombre lleno del espíritu. Y es lo que habla el libro de Hechos, una iglesia conformada por hombres y mujeres que expandieron el evangelio. No fue fácil. El Espíritu Santo los había investido de poder al hablar nuevas lenguas, pero les había dado la llenura también de su espíritu. Fue lo que les permitió hablar frente a autoridades importantes y no temer por su vida, porque llegaron a decir, vamos a ser testigos, es decir, somos mártires de este evangelio. Hoy nos estamos replanteando muchas cosas, porque hoy no queremos enfrentar pruebas, porque hoy nos asusta la persecución, porque los procesos no nos gustan. No queremos esperar ese verso que habla la Biblia, bueno es esperar en silencio y ver la salvación del Señor. No nos gusta. ¿Cómo va a ser que esté en silencio, Señor, si me estoy ahogando? No queremos procesos, queremos centrarnos en nosotros cuando necesitamos ver la plenitud de Cristo a través de su palabra, crecer en esa estatura, en conocimiento, en gracia, en revelación, en obediencia, en fidelidad, en honestidad, en determinación, en decisión. Muchas cosas se demoran, no porque Dios se ha demorado, sino porque tú y yo hacemos lento todas las decisiones, cuando sienta, cuando pueda, cuando quiera. Cuando sienta, cuando suelte esto. El asunto es que estamos tan confiados de lo que vivimos hoy, pero las cosas pasan en un segundo. Y hoy el Señor está pidiendo nuestro corazón. Hoy el Señor está demandando que le des el primer lugar. No está diciendo si quieres, no, te demando, te he pedido, hijo mío, dame tu corazón. No te estoy diciendo dame una parte, no, te estoy pidiendo tu corazón. ¿Por qué dudar de entregarlo, de rendirnos a Él, si Él es quien desea lo mejor para nosotros? Y lo mejor está dentro de un plan. Y ese plan, al igual que el apóstol, guardando las proporciones con nosotros, pero vamos a vivir cosas. Pero el mismo que lo sostuvo a Él es el que conocemos y glorificamos nosotros hoy. El apóstol nos enseña su convicción a través de su palabra, de sus palabras. Estas cartas hablan y reflejan el corazón de este hombre de Dios. Palabra que había guardado, palabra que atesoraba, palabra que insistía en aprender. Si hay algo que nosotros debemos insistir es en su palabra. Leerla, meditarla, aprenderla, hablarla, vivirla. Porque de su abundancia le hablaba a las iglesias. Qué admirable es ver a un hombre prisionero, no esperando, contando sus días uno a uno para vengarse, para salir. No, él encuentra que en ese lugar se le ha dado una oportunidad para que muchos otros conozcan más de la buena noticia de salvación. Qué hermoso es que el Señor ponga en nuestros corazones ese peso. Que en el trabajo que estés te arda el corazón para decir, aquí hay gente que necesita a Cristo. Que la universidad te arda el corazón, no por unirte a los que hacen lo malo delante de los ojos del Señor, ni transar en cosas que, uy, es que fui pasional. Vas a tener que aprender a ser determinado para llevar el reino de Dios y su justicia donde Él te ha plantado. Siempre nuestro pastor nos ha enseñado diciendo, tu carrera, tu trabajo es la excusa de Dios para llegar a esos lugares. Qué importante va a ser que en esos lugares honres a Dios. Por eso la Biblia dice que honrarás al Señor en todos tus caminos. Es que en la iglesia, en ese ambiente, yo puedo, yo siento, pero fuera es muy difícil. Ahí hay una carencia de Cristo. Hay una carencia nuestra. Él no solo quiere llegar a una parte de tu corazón, Él quiere llenarlo todo. Lo que vivimos aquí es lo que se traslada a cada comuna, cada región, cada casa, cada lugar de trabajo, cada universidad, cada empresa, cada compañero. Es tan importante tu testimonio, lo que hables de Cristo, más que tu testimonio, es lo que hables de Cristo, porque son las buenas noticias que el mundo está carente de oír. Ellos están oyendo algo que hace decaer sus almas, en donde están atrapados. Y quizás podríamos pensar, ¿y qué nos puede importar a nosotros si finalmente la salvación es personal? Que cada uno busque y se las arregle como pueda. El problema es que la iglesia ha sido comisionada. El problema es que nos dejaron a nosotros para resplandecer en medio de las tinieblas. El problema somos nosotros los que llevamos las buenas noticias, los que somos luz en medio de las tinieblas. Uno que está en la luz no se suma a las tinieblas, sino que resplandece en medio de las tinieblas. Es uno que es considerado sal de la tierra para predicar el evangelio y ver la obra de Cristo, porque Él es el único que tiene el poder transformador para cambiar el corazón del hombre, para darle un nuevo comienzo, para restaurar familias, para restaurar matrimonios, para volver el corazón de los padres a los hijos y el de los hijos hacia los padres, para detener la violencia, para hacer cambiar de parecer, no solo porque alguien objeta por conciencia un aborto, sino que tiene una palabra para esas niñas, adolescentes, mujeres, que en su ignorancia o en su ansiedad y temor, alguien les ha dicho:

para cambiar de decisión. Ese es el poder de la iglesia. No somos la dama de compañía para acompañarte en tu dolor. Somos la iglesia que tiene una voz de consuelo, que tiene la voz de poder, que al oír el nombre de Jesús en la boca de un hijo de Dios, los demonios huyen. Porque en ese nombre hay poder, porque en ese nombre hay salvación, porque en ese nombre está la victoria. No estamos afuera en un culto, pero tú eres un adorador, y cuando mencionas el nombre de Jesús, las tinieblas retroceden. Los que tienen que salir huyendo, su palabra dice: resistid al diablo y él huirá de vosotros. No estoy hablando de un mandado, estoy hablando de él. Resístalo. Pero pastora, ¿qué es? Usted es la iglesia. En sus palabras está la escritura. Escrito está, escrito está, escrito está, escrito está. Y con el escrito se acaba toda discusión. El diablo no tiene nada que discutir. Ah, está escrito, no puedo hacer nada. ¿Qué puedo discutir si está escrito? Y por lo escrito fui avergonzado cuando lo fui a encontrar al desierto. Terminando un ayuno, le ofrecí: todo esto te voy a dar. Puedes, si tú tienes poder, pues Jesús, transforma esto en pan. Dile estas piedras. Y ahí estaba el Señor. Escrito está. No, pero hazlo. Escrito está. Al Señor tu Dios. Listo, se acaba la discusión. No hay más. Ah, voy a intentar otra cosa. Mira, si te pones de aquí y te tiras, tú sabes que enviar a su ángel. Escrito está, se acabó la discusión, no hay más. Por eso, resistid al diablo y él huirá de vosotros. El apóstol nos enseña su convicción. En lugar de queja, de ver un lugar que podía detenerse la obra de Cristo, no se iba a detener. Y desde ese lugar él enviaba saludos y sostenía con sus palabras a la iglesia para que no decayera en fe, que continuara amando al Señor. Las circunstancias en las que se encontraba Pablo no definían su identidad. Por eso comienza esta carta diciendo: siervo de Cristo Jesús. Esclavo, doulos. No está diciendo, bueno, el gran apóstol, el hombre a las naciones. No, un esclavo por amor, un esclavo por amor. Esto soy, un esclavo, un siervo de Cristo Jesús. Las circunstancias, la prueba no iba a definir ni cambiar su identidad. No cambian los planes de Dios, no cambia el propósito, porque esas circunstancias va a ser para que Pablo le dé la gloria al Cordero. Lo que la iglesia enfrenta, todo nos llevará a que el Cordero reciba la gloria. No hay nada frustrado en lo que Dios va a hacer. Nuestro adversario no puede frustrar los planes del Señor. El Señor dice que Él frustrará los planes de los hechiceros, de los agoreros, porque Él irá delante de nosotros y cubrirá nuestras espaldas. No tendremos que salir huyendo nosotros, porque Él frustrará los planes de ellos. No comienza esta carta diciendo: soy un prisionero, pobrecito de mí, abandonado, un fracasado, un olvidado. No,
Lo que estés enfrentando, lo que vas a enfrentar, lo que estés viviendo, lo que vas a vivir, al estar lleno de Cristo tendrás el valor y la convicción de decir: estoy en pruebas, pero yo no estoy solo. Sí, estoy en pruebas, pero yo no estoy solo. Estoy perseguido, pero yo no me voy a angustiar. Afligidos en todo, escribe el apóstol en otro de los libros. Afligidos en todo, pero no agobiados. Perplejos, pero no desesperados. Perseguidos, pero no abandonados. No hables mal del plan de Dios. Uy, me hice cristiano, y desde que me hice cristiano el Señor me ha llevado a pura prueba. Supiera usted, hermano, ¿no será que tienes que tomar las palabras del apóstol y decir: esta es una muy buena ocasión para que muchos más conozcan las buenas nuevas de salvación? Estamos perseguidos, pero no abandonados. Derribados, pero no destruidos. Sí, hay cosas que nos derriban, pero no significa que estemos destruidos. Ah, pero Dios, como si te ama tanto, te puso en disciplina. Feliz, porque la Biblia dice que al que Él ama, Él corrige, Él disciplina. O sea, mire, en resumidas cuentas, por donde quiera venir, no puede. Dios está ahí contigo y te recuerda por la palabra. Si te has olvidado, el Espíritu Santo te recuerda lo que Él es y lo que Él va a hacer. ¿Cuánto debemos aprender de las palabras del apóstol? No considera que lo que esté viviendo sea una carga ni para él ni a quienes les predicó el Evangelio. La iglesia tiene que hablar de aquel que nos sacó de muerte a vida. Yo sé que es importante todas las añadiduras, pero hay algo que debe, el salmista dice: restitúyeme el gozo de tu salvación. Hay algo que debe hacer temblar nuestros corazones, y no solo es el día de mañana, sino que es decir: Señor, gracias, porque en esa cruz el acta me era contraria a mí, tú eras perfecto. La condenación la cargaste tú. El precio de mi paz, la paz que hoy día tú me das, paz para acostarme, paz para levantarme, tú la cargaste. Y el acta que nos era contraria fue puesta allí en la cruz. Y sobre todo esa acta, condenación, y lo que éramos presos del pecado, esclavos del pecado, fue rota esa acta, se canceló la deuda, en su totalidad se canceló esa deuda, y tú pagaste ese precio por mí, y yo hoy fui encargada para predicarle a los que más pueda, hasta donde llegue nuestra voz, de aquel evangelio que todavía se predica. Llámelo fervor, llámelo fanatismo, yo lo llamo la llenura del Espíritu Santo. Fue en esa cruz, antes de hablar del sufrimiento, el apóstol, de las cadenas, del cepo, él habla de quienes Él es un siervo de Jesucristo. Lo que estamos viviendo no debe cambiar tu identidad y tu confianza. Por la palabra serás un hombre y una mujer de fe, que vive por convicción y no por emoción. La Biblia habla en el libro de Romanos, capítulo 8, verso 31. Lo que estamos viviendo no debe cambiar nuestra identidad dada por la convicción que es la palabra.
enfermedad, escasez, pruebas, oposición, el Señor te afirme, hermano. Si hay alguien que está así, con una palabra de la gracia, eso habla la Biblia. Con una palabra de la gracia será afirmado tu corazón. Si estás en cualquiera de estas situaciones, la Biblia dice en el libro de Romanos, entonces, ¿qué diremos a esto? Si Dios está por nosotros, no sé si usted lo sabe, pero Dios está a favor suyo. Pastora, eso es, no, lo dice la Biblia. Esto sé, que Dios está a favor mío. Entonces, ¿qué diremos a esto? Si Dios está por nosotros, ¿quién contra nosotros? El que no eximió ni a su propio hijo, sino que lo entregó por todos nosotros, ¿cómo no nos concederá también con él todas las cosas? ¿Quién acusará a los escogidos de Dios? Muchos. Dios es el que justifica. ¿Quién es el que condena? Los acusadores, los que siempre están trayendo tus errores, los escarnecedores. Y hoy día hay muchos en las redes sociales. ¡Uf! Yo no veo que estén predicando buenas noticias. Yo no veo que estén salvando gente. Yo no veo lo que están haciendo el reino, que es sanar enfermos, limpiar leprosos, levantar muertos y echar fuera demonios. Yo no veo eso en las redes. Y lo peor que veo, gente, personas que se congregan y que afirman lo que los escarnecedores dicen. Pastora, pero es verdad. ¿Qué vamos a hacer con eso si es verdad? ¿Dios lo puso a usted por juez? ¿Ah? ¿No? ¿Ah? ¿Somos nosotros los mutiladores del cuerpo? ¿Quién es el que condena? El acusador. El acusador está ahí. Mira, mira lo que es. Mira, mira ahora lo que hace. Mira. Pero yo les voy a decir la verdad. Yo les voy a hablar la verdad. Esta es la verdad. Yo soy la verdad. Que yo me acuerde, la Biblia dice, se lo voy a decir para que me escuchen, que yo me acuerde, la Biblia dice que Jesús es el camino, Jesús es la verdad y Jesús es la vida. Esas verdades de las que nos apropiamos para que todos los que estamos equivocados salgamos del error, lo hacen, vea usted, porque muchos hermanos lindos, preciosos, yo los puedo amar con todo mi corazón, pero muchos caen en esto. Vea lo que hablan, péselo. Respóndame, ¿salvaron a más gente? ¿Ah? ¿Está tímido? ¿Usted ve en esos comentarios gente que fue llena del Espíritu? No. ¿Sabe lo que hacen? Causan disensiones en los cuerpos, en la iglesia del Señor. Ah, pero nos falta el justiciero. Pastor, es bueno que esto se hable para que de una vez por todas estas cosas salgan a la luz. Es el Espíritu Santo el que hace las cosas. De hecho, ay, qué ganas a veces nosotros de sacar la cizaña, hermano. Pero Dios nos dice no. Pero Señor, déjame sacar una. Dame el gusto de sacar una cizaña.
No. Es necesario que crezca con, y en un tiempo serán los ángeles que van a venir. ¿Y qué van a hacer? Separar todas esas olas de difamación, de condenación. No ha salvado, no ha restaurado, no ha apoyado. Tenga cuidado. No sea tan rápido para opinar. Tenga cuidado con lo que habla, aunque se ponga un seudónimo. Yo puedo leer, ay, pero yo sé que me tinca que es, y se pone flor de canela. A esa florcita de canela, aunque yo no la vea, los ojos del Señor recorren la tierra. Aunque me ponga el seudónimo que me ponga, los ángeles del cielo, Dios no puede ser burlado. No opine fácilmente. ¿Sabe? Una vez tuve una situación. Y sé que debo terminar. Tuve una situación. Y estaba haciendo las cosas en un lugar. Y habían pasado una, ¡ay, qué cantidad de cosas! Una, otra. Yo no identificaba. Porque cuando hay lazos de amistad del Señor, uno a veces le cuesta distinguir. Pero, ¿cierto? ¿A quién le ha pasado? ¿A mí? A mí también. Y resulta que yo decía, pero ¿cómo va a ser tanto? Y mire, yo no ando espiritualizando todo. Y me voy a sentar en una silla. Sentarme en una silla. Y el Señor me dice, no te sientes en la silla de los escarnecedores. No tomes tú un lugar para escarnecer a otros. Oye, que yo creo que esto es de Dios, porque Dios lo está sacando a la luz. Yo no sé, no hablo a favor. Bueno, más a favor, no hablo en contra. Que lo que leas no debilite tu fe. Que lo que leas no te haga dudar de lo que el Señor nos enseña por su palabra, porque al final lo que ponemos en cuestión es lo que la palabra dice. Y ahora todos hablan del diezmo, todos hablan de las ofrendas. En esta carta el apóstol Pablo les agradece por algo que podríamos pasar por alto y les dice, yo sé que ustedes no habían tenido la oportunidad de ayudarme, pero hoy es una buena oportunidad. Ahí está hablando de recursos. Discutamos eso. Ah, no, pero es que el apóstol Pablo, pastor, ¿a quién no le va a dar al apóstol Pablo? Pero es la iglesia del Señor. Y él destaca y dice, no habían tenido la oportunidad, pero ahora que lo han hecho, estoy bien, gracias por lo que enviaron, gracias por sostenerme, les voy a enviar algunos, sosténganlo como lo han hecho conmigo. Ahí está hablando de recursos. Entonces tendrían aquellos escarnecedores que subir a las plataformas y hablar mal del apóstol Pablo. ¡Uy, qué aprovechador Pablo, ¿eh? ¡Uf! Ahí está. Quizás porque está ahí la iglesia de hoy. Quizás porque está ahí. No, pero es que es por predicar el evangelio. Hay cosas que el hombre hace. Y nos está agradeciendo, pero yo veo una indirecta que nos está diciendo gracias porque no habían encontrado la oportunidad. ¿Por qué no suben eso los escarnecedores? ¿Por qué algo tan bajo, tan bajo, donde ya se acaba el argumento, donde ya se acaba la inteligencia, comienzan a sacar ahora las ropas con las que se visten?
O sea, ya no es doctrina. Es que se acabaron los recursos. Entonces ahora te ataco de otra parte. Y sabe, quizás de los que se habla, su corazón está blindado. El mío estaría hecho trizas. Ay, no, mejor no digo porque le doy información a los escarnecedores. No, estaría fuerte, valiente. Pero hay la iglesia. Porque la iglesia a veces hace lo que uno les dice que no hagan, lo hace. Y se llenan y se alimentan de basura. En eso no avanza el reino. En eso no están siendo libertados los cautivos. En eso no están siendo, no hay más milagros, no hay más proezas, no hay. La iglesia está en otra cosa, la desenfoca fácil. Y todos opinan. Gracias a Dios que en esta carta el apóstol tiene una acogida maravillosa de un cuerpo que sabía lo que Dios había hecho. Espero que nunca te olvides, estés aquí o estés en otra iglesia, lo que Dios ha hecho en tu vida. Espero que recuerdes quién es el que te salvó de la muerte. El Señor nos ayude. Lucas 21:2, y con esto termino. Lucas capítulo 21, verso 12. Me faltaron algunas cosas, pero será para otra oportunidad. ¿Lo encontró? Quiero que escuche esto, por favor. El apóstol Pablo encuentra en esa prisión la ocasión para hablar de buenas noticias. Iglesia, que cada lugar donde estés, hasta donde Dios te lleve, que sea para ti la oportunidad de Cristo. Tú no vives por vivir. Tú no vives porque hay que vivir. No vivimos porque somos, bueno, nacimos. No, Dios tiene un plan contigo. Y ya te lo ha mostrado. Y ahora otros tienen que ver lo que Dios ha hecho contigo. ¿Quién lo hizo? Solo Jesús lo pudo hacer. Dios tiene un plan contigo. No es solo comer, vivir y envejecer. Él viene para mover todas las cosas. Él viene para quitar la ruina. Él viene para cancelar la maldición. Él viene para darnos vida y vida en abundancia. Él viene para mostrarnos los planes de bien que tiene. Él viene no solo para darnos lo que necesito, lo que quiero, lo que me proyecta. Hay algo más grande que son tus necesidades. Se llama Jesús. Y cuando entiendes que Jesús te tomó, te separó desde el vientre de tu madre, entonces comienzas a darle el sentido real del evangelio. Dejamos de venir y

que queremos es ser expuestos. Lo que menos queremos es tener conflictos. Pero si tienes a Jesús, yo no sé si esto es una buena noticia para ti o no, pero si tienes a Jesús, esto va a pasar. Ay, pastora, no me asuste. No, pues si ahí está Dios con nosotros. Esto os dará oportunidad de testificar. ¿Qué oportunidad vio Pablo? Una oportunidad para hablar de Cristo. Toma esa oportunidad. Por tanto, proponed en vuestros corazones no preparar de antemano vuestra defensa, porque yo os daré palabras y sabiduría que ninguno de vuestros adversarios podrá resistir ni refutar. Es decir, yo te voy a decir lo que voy a hacer, lo que voy a hablar, yo voy a estar ahí en tus palabras. Porque yo os daré palabras de sabiduría que ninguno de vuestros adversarios podrá resistir ni refutar. Pablo podría haberse defendido, haber golpeado la mesa, haberle dicho a esa guardia especial: llámeme, yo quiero hablar con el gobernante. No, él se puso a escribir cartas. Mándenle saludos, ya voy a llegar. Dios es conmigo, no es en mi fuerza. Él es el que dice, Filipenses 4:13, todo lo puedo en Cristo que me fortalece. Le voy a pedir que tome asiento. Yo no he terminado. Si usted se quiere ir, se puede ir, pero yo no he terminado. Usted no paga una entrada y se retira cuando quiere. Si yo estuviera hablando leceras, váyase. Es una irreverencia. Esto se enseña. Y el que quiere aprender, aprende. Porque yo os daré palabras de sabiduría.

Vamos a orar. Porque yo os daré palabra, pero seréis entregados aún por padres, hermanos, parientes y amigos. Y les dice a ellos: y matarán a algunos de vosotros, y seréis odiados de todos por causa de mi nombre. Sin embargo, ni un cabello de vuestra cabeza perecerá. Sí, hermanos, vamos a atravesar cosas como iglesia del Señor, como familias, como hombres del Evangelio, pero ni un cabello de vuestra cabeza perecerá, porque con vuestra perseverancia ganaréis vuestras almas. ¿Cuántos dicen amén? Pablo y los apóstoles y la iglesia del Señor sabe que hay algo que comunicar. Que no lo detiene una cárcel, una prisión, una prueba, una circunstancia. Cuando pases por las aguas, escucha, no te vas a ahogar. No te vas a ahogar. Cuando pases por los ríos, escucha,

pasar. Esas aguas no te van a negar. Y cuando pases por el fuego, esa llama no te va a quemar. La iglesia del Señor, la que fue perseverante, la que recibió el consejo de los hombres de Dios, se transforma en un problema para las entidades y también para los religiosos. El libro de Hechos, capítulo 5, verso 40, después de haber amenazado a los discípulos, los llaman a los apóstoles y los azotan y les dan una orden y les dicen: no hablen más en el nombre de Jesús. Es una amenaza y lo sueltan. Hoy muchas cosas quieren intimidar a la iglesia. Nehemías, en un momento conflictivo, que ve al pueblo disminuir en sus fuerzas físicas y espirituales a causa de los que se oponían a la reconstrucción, él no aumenta esa incertidumbre, sino que trae una palabra y les dice: acordaos del Señor, que es grande y temible. Si te hacía falta escuchar algo que no te emocione, sino que impacte tu espíritu, es lo que Nehemías decía: acordaos del Señor, que es grande y temible. No os acobardéis, pelead. Pelead por vuestras casas, pelead por vuestras mujeres, pelead por vuestros hijos, porque no nos ha dado Dios un espíritu de cobardía, sino que de poder, de amor y dominio propio. En estas circunstancias, la iglesia que hablaba del evangelio, iban a las casas, el número de ellos se multiplicaba a causa de la oposición. Nadie puede detener lo que Dios tiene establecido por hacer con su iglesia y a través de su iglesia, porque hasta donde llegue la voz de la iglesia habrá salvación y vida eterna. No pueden los gobiernos, no pueden las cámaras, ni las leyes firmadas pueden detener.

escrito en su palabra. Ellos aceptaron el consejo y después de llamar a los apóstoles los azotaron y les ordenaron que no hablaran más en el nombre de Jesús y los soltaron bajo amenaza. ¿Sabe lo que ellos hicieron? Este es otro texto favorito mío. Ellos no salieron a decir, uy, ¿qué vamos a hacer, pobrecitos de nosotros? Escondámonos, no hablemos más. Seamos prudentes. No hablemos, seamos prudentes. Pastora, dejé de hablar en el trabajo porque tengo que ser prudente. Pastora, dejé de evangelizar porque tengo que ser prudente. Perdón, entre prudencia y cobardía hay un tramo chiquitito. Estos hombres, después que salen de la presencia del concilio, regocijándose, lo mismo que hace el apóstol, regocijaos en el Señor y en el poder de su fuerza. Estos hombres y mujeres, estos hombres salen diciendo, regocijándose de que hubieran sido tenidos por dignos de padecer afrenta por su nombre. O sea, ¿cuánto te castigaron? Yo lo decía en la mañana, uy, me dieron 20 azotes y a ti, uy, se les pasó la mano 30. Pero qué extraordinario, esto es por la causa de Cristo. Ese es otro nivel. No, ese es otro nivel. Pero nivel en que nosotros estamos siendo preparados, hermano. Pero va a pasar esto, pero ningún cabello de tu cabeza va a perecer. ¿Y si pierdo el trabajo? Por causa de Cristo, porque eres íntegro, recto, honesto, trabajador, responsable, pero hablas de Cristo y no hay acusación, pero les molestas porque hablas del Señor. Oh, Dios honra a los que le honran. Dios honra a los que le honran. ¿Y saben lo que ellos hacían? Todos los días, y todos los días en el templo y de casa en casa, no cesaban de enseñar y predicar a Jesús como el Cristo. Nada te debe detener. Hay cosas que te pueden detener, pero es tiempo de identificarlas y ver que en las cartas de un hombre, de un apóstol, está la invitación a todo lo puedo en Cristo que me fortalece. A confiar que en que el que empezó la buena obra será fiel en terminarla. Que a un prisionero, él dice, este lugar me ha ayudado para traer las buenas noticias del Evangelio. En el lugar donde estés, y Dios te guarde, donde quiera que estés y vayas, o donde tengas que atravesar algún valle, alguna persecución, alguna difamación, tu corazón, iglesia, esté firme, que Dios está contigo. Póngase de pie.

Denle un fuerte aplauso al Señor que trae a nuestro corazón la palabra a tiempo, la que nos exhorta, nos anima, nos levanta. Esta palabra es para ti y para mí. Esta palabra es para ti y para mí. El Señor nos ayude a ser una iglesia investida de poder. Voy a esperar que termine el movimiento. Después de una palabra siempre tomamos un tiempo para ministrar. Pareciera que esa es la parte menos importante. Sellar esta palabra en tu corazón es importante. Aprendamos, iglesia. Esto no es un pasillo. Esto no es, gracias, me voy. Cultura, cultura, cultura de templo. Padre, te doy gracias. He predicado tu palabra con amor. Leímos cada parte para entenderla. Cada parte fue hablando a mi corazón. ¿Cuánto tengo que aprender? ¿Cuántas cosas son reales? No solo hablarlas. Esto se vive, esto es el evangelio. Esto es el evangelio, pero debemos estarnos animando los unos a los otros para poder permanecer firmes. Permanecer firmes hasta el día de tu venida. Pero en cada día no debilitarnos en la fe, no abandonar este llamado y no temer a los que nos persiguen, a los que preparan armas forjadas en contra. Se presente por el sistema, por gobiernos, por leyes, por entidades demoníacas. Sé quién es Dios. Y toda la tierra delante de Él tiembla. Señor, que la confianza en ti aumente cada día y que sepa y entienda y crea que si estoy en una situación, circunstancias, es una buena oportunidad para hablar de ti. Mientras yo hablo tu verdad, tú sostienes mi corazón para salir en victoria. Levanto mis manos, Señor. No soy el cansado y fatigado, porque los cansados y fatigados son los que no han esperado en ti. Porque tú dices, Señor, que Él es el que da esfuerzo al cansado y multiplica las fuerzas al que no tiene ninguna. Si por causa de Cristo tus hijos han sido perseguidos, abatidos, Señor, que no teman, que no duden, que no retrocedan, porque ninguno, ni aún

Te pido que podamos entender el propósito por el cual estamos allí, y que en esos lugares el Cordero reciba la gloria. Fortalece las manos de tu pueblo, afirma las rodillas de tu pueblo y afirma el caminar de tu pueblo. Ellos son la luz del mundo, Señor. Estos hombres, estos discípulos, bajo amenaza, bajo azotes y amenazas de muertos, de muerte, Señor, sintieron, wow, por su causa, por su nombre. No retrocedieron, no negaron su fe. Ayúdanos a ser la iglesia que no niega su fe, sino que la levanta en alto y dice: esto soy yo, soy un hijo de Dios, soy la iglesia de Cristo, siervo, soy siervo del Señor, soy sierva del Señor. Y todas las cosas que pueda atravesar, podré decir: ¿quién contra mí? Si Dios es conmigo. Bendice a tu pueblo con paz, Señor. Oramos en esta hora por nuestro hermano Pedro Velasco, Señor. Vino una situación de salud. Yo te ruego, él fue trasladado al hospital Barros Lucos. Se extienden nuestras manos en favor de nuestro hermano Pedro. Te ruego, Señor, que ordenes los latidos de su corazón. Te ruego, Señor, que prepares todo el equipo médico para que lo reciban y lo atiendan. Señor, sé tú con él. Señor, por favor, abre las puertas. Que rápidamente pueda ser atendido y que su cuerpo resista. En el nombre de Jesús. Que este accidente coronario, Señor, yo te ruego, Dios, tú seas con él. Nosotros, sus hermanos, oramos ahora y

los latidos normales. Por favor, Señor, te lo suplicamos en el nombre de Jesús. Oramos por nuestro pastor que retornará. Señor, guarda ese vuelo. Señor, guarda al pastor Felipe, a Josué, tráelos en bien. Gracias por la oportunidad de predicar tu evangelio. Lleva a tus hijos y guarda a tus hijos, a los que están en distintos medios digitales. Guárdalos, Señor. Mete fuerzas dentro de ellos y dales valor para predicar el evangelio. El Señor te bendiga, el Señor te guarde, el Señor haga resplandecer su rostro sobre ti. Levantamos estas peticiones y lo primero que hacemos es que conozcan a Jesús antes que cualquier situación, que alguien les hable de Cristo. Y con

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2: Yo sé que mi Dios puede cambiar cualquier situación, por difícil que sea. Y esta tarde, Él puede cambiar mi realidad y tu realidad. Esta es mi oración.

En mi vida Dios ha orado. He pasado por problemas enormes, tal vez de difícil solución, problemas tan grandes como una montaña, pero Él ha venido, ha obrado en mi vida, y yo sé que lo hará otra vez.

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1: Ahora vamos a cantar cantos de júbilo al Señor.

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todo parece que resulta contrario, Dios tiene un plan B. Siempre Dios tiene un plan B para ti. Siempre Dios tiene un plan B para nosotros. Cuando el propósito del hombre fracasó en el huerto del Edén, Dios ya tenía un plan pensado. Y dice Génesis capítulo 3, verso 15, que Él puso enemistad entre la simiente de la serpiente y la simiente de la mujer. Y puso un plan de redención para nosotros. Si puedes creerlo, Él vino a deshacer toda obra del diablo. Él vino a poner cosas nuevas. Él vino a darte vida cuando todo parecía perdido. La gracia es más abundante de lo que nosotros imaginamos. Su gracia es suficiente, su misericordia, su bondad. Cuando nosotros estamos aquí, empezamos a cantar y empezamos a adorar, cuando tocamos una guitarra, una percusión, cuando tocamos un teclado, una batería, lo que estamos diciendo: Señor, quiero ser como tú eres, quiero parecerme a ti, quiero tener tu corazón, quiero vivir para ti, y si he de morir, que muera para ti. Sea que vivamos o sea que muramos, del Señor somos. Todo, absolutamente todo es posible si puedes creer. Amén.

porque para siempre es su misericordia. 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

puedes decirlo otra vez. 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

0: ¿Cómo puede ocurrir en su vida un estruendo espiritual que pueda abrir nuestros ojos espirituales? Amén. Y que se caigan las cadenas también. Amén. Que muchos tienen en este momento atadas, ¿verdad, mi hermana?
1: Así es. Así que vamos ahora también con el lunes, tenemos discipulado.
0: Discipulado.
1: Así que conéctese desde la plataforma Discipulado a las 8 de la tarde con su grupo. Sea parte, participe de su discipulado y bueno, sigue estudiando, que eso es lo que necesitamos hacer, aprender más de las escrituras. También tenemos el miércoles. ¿Qué tenemos el miércoles?
0: El miércoles nuestra reunión general a las 19:30 horas. Estamos todos convocados a mitad de semana, ¿verdad? El ombligo de la semana, para que sigamos ahí en la presencia del amado de nuestro corazón. Amén. Adorando, alabando, ¿verdad? Orando al Señor. ¿Y por qué no estar juntos en coinonía y en armonía? Juntos como hermanos.
1: Amén. Bueno, avanzamos con el jueves y tenemos reunión de varones para que usted, varón de la casa, como decía la pastora, varón, no importa la edad, desde 15 años más o menos, venga y participe, porque el Señor tiene una palabra para ustedes.
0: Los sacerdotes.
1: Sí. El sábado hay algo especial.
0: Sí, el sábado 1 de agosto a las 10 de la mañana en el templo, esto es con inscripción, tengo que decirlo.
1: Con inscripción.
0: Correcto. Relaciones con propósito.
1: Ay, relaciones con propósito.
0: Ahí están los novios, pololos, andantes.
1: Todos los que se están conociendo.
0: Sí, ¿por qué no? Ahí hay un QR en la página, ahí en la pantalla, para que usted lo pinche, se inscriba a todas las relaciones ahí que están comenzando, relaciones con propósito. Así que ahí pinche el QR para que puedan inscribirse. Sí. El sábado 1 a las 10 de la mañana.
1: Así que no dejes de venir porque el Señor tiene algo que decirte a ti, jovencito y jovencita. Seguimos después con el viernes 14 tenemos una vigilia de jóvenes.
0: Así es.
1: Se llama Renuevo.
0: Renuevo.
1: Así que usted venga, prepárese también porque el Señor ha hecho grandes cosas contigo y hay que hacerle fiesta. A partir de las 20:30 horas es con inscripción porque también hay talleres.
0: Exacto, así es. Y a las 21:30 inicia la vigilia entonces todos los jóvenes convocados el día 14 de agosto, Renuevo, renueva tu vida a través de la vigilia.
1: Sí, renuévate en el Señor. Y bueno, esperamos con mucha, mucha, mucha felicidad nuestro Santiago en Llamas, nuestro congreso.
0: En Llamas, ya estamos nosotros.
1: Ya estamos a las puertas y estamos felices. Nos estamos preparando ya y nuestro congreso se llama Donde su Gloria Permanece.
0: Amén. Y eso es lo que queremos a través de ese Santiago en Llamas que anhelamos con todo nuestro corazón, porque se convoca mucha gente. Sí. Los latinos vienen, mucho Guatemala, Honduras.
1: Vienen de todas partes del mundo.
0: Argentina, Bolivia, Ecuador. Muchos están convocados ese tiempo precioso porque Santiago estará en llamas.
1: Amén. Amén. Así que usted prepárese, si no desde aquí de Chile, prepárese para que venga. Si no está en Santiago, prepárese para que venga porque esto va a estar hermoso.
0: Así es, hermoso, precioso. ¿Hermana?
1: Nos dicen por interno. ¿Sí? Que le digamos que venga el culto.
0: Claro, sí.
1: Si usted, venga el culto.
0: Y lo más importante, si usted es de alguna comuna aledaña, si usted está cerca de San Joaquín, ¿dónde estamos ubicados, Rosana?
1: En San Joaquín 260.
0: Carlos Fernández.
1: Concha 260. San Joaquín.
0: Sí, venga. En el metro Rodrigo de Araya.
1: Así es.
0: Y contarles también que nosotros tenemos un bus de acercamiento, el palomito, el palomo que le llamamos nosotros porque es un bus blanco. Y ese bus está dándose vueltas constantemente para acercarlo a nuestra iglesia y que usted pueda llegar sano y salvo.
1: ¿Y dónde lo puede encontrar? En la esquina del metro Rodrigo de Araya. Ahí va a estar el bus, lo trae y luego lo vuelve a dejar en el metro.
0: Exacto.
1: Así que muy bien.
0: Y da y vuelta, así que para que usted no tenga problemas de a lo mejor de que no puede caminar muy bien, aquella para la tercera edad, adultos mayores, para las mujeres solitas, ahí hay una buena compañía a través de los hermanos que todos vienen en el bus.
1: O si no quiere caminar también.
0: También para aquellos que quieran estirar las piernas, caminar media hora al día hace muy bien, venir hablando con el Señor mientras caminamos, ¿verdad?
1: Así que bueno, usted prepárese y venga en este día porque el Señor tiene cosas grandes para su vida.
0: Sí, claro, les invitamos a todos entonces, sigan en nuestra sintonía. ¿No hemos saludado a las plataformas?
1: Sí, a todos nuestros hermanos.
0: Claro que sí, saludamos a YouTube, a todos aquellos que están en nuestra sintonía a través de YouTube. Si está en el chat, ponga de dónde nos escribe.
1: Escriba
0: si necesita...
1: Dónde...
0: si necesita oración también, ¿por qué no? Y desde aquí les abrazamos a través de la plataforma Facebook, Nuevos Comienzos Televisión 15.3, Inicia Radio, a todos los auditores, saludamos a todos quienes nos están escuchando, tal vez usted viene en vehículo, en un bus, en la micro, ¿verdad?
1: Y aquí lo estamos esperando, acá lo estamos esperando.
0: Así es.
1: Con toda la alegría para adorar al Señor, con toda la alegría para que usted reciba la bendición del Padre. Y bueno, pueda irse la semana recargado.
0: Así es, y claro, porque es importante equiparse en lo espiritual. Es muy importante saber la palabra del Señor, la revelación que le da a los siervos para que puedan transmitírselos al pueblo del Señor. Y por eso le animamos que usted siga en nuestra sintonía, que se empape de la gloria del Señor, porque aquí hay gloria. Esta casa está llena de su gloria.
1: Amén. Así es. Y bueno, y con un fuerte abrazo nos despedimos de ustedes. Le decimos que el Señor le bendiga, que Dios haga resplandecer su rostro, como dice nuestro pastor.
0: Claro, claro que sí.
1: Y bueno, un abrazo. Manténgase conectado.
0: Y no se vaya, y les abrazamos, decirle que no se despegue, que hay palabra del Señor para su vida. Hay ánimo, hay gozo, hay alegría, y que a través de nuestros pastores, a través de todos aquellos que estamos en este lugar, les vamos a estar esperando. Todavía hay tiempo para que usted corra ahí.
1: ¿Queda tiempo todavía? ¿Nos queda tiempo todavía?
0: ¡Bendiciones!
1: Hoy ya estamos.
0: ¡Bendiciones! ¡Chao! El Señor les bendiga.
2: Cada uno de ustedes, sean bienvenidos a la casa del Señor. Todos los que nos están mirando por televisión, quienes nos están escuchando, también los que están en las transmisiones, ¿cierto? Los bendecimos desde ya, deseando, ¿cierto?, que el Señor pueda hoy día hablar a sus corazones. Amados hermanos, dice la palabra del Señor, más buscad primeramente el reino de Dios y su justicia, y todas estas cosas serán añadidas. Mateo 6, capítulo 33. Yo le invito a ponerse de pie. Y aquí meditemos en esta palabra. Sabe que antes de poder adorar tenemos que preparar nuestro corazón. Tenemos que preparar porque tenemos que recordar para quién lo hacemos y por qué lo hacemos. Este lugar se ha preparado para usted. Y nosotros le hemos venido a servir, pero también se ha preparado en lo más importante para él. Entonces nuestro corazón tiene que también estar alineado con eso. Aquí venimos hoy a exaltar a quién, a exaltar al Rey de Reyes, al Señor de Señores. Si nosotros recordamos el momento en el cual Él nos rescató, yo le invito a meditar en eso, a recordar el día en que Él te rescató. ¿Qué recuerda de ese día? ¿Cómo estábamos? ¿Cómo estábamos en ese tiempo? No teníamos a nadie, no teníamos nada. Sin embargo, Él ha sido tan bueno con nosotros y nos ha dado más de lo que merecíamos, incluso más de lo que necesitamos. Y si tú estás pasando por escasez, créeme que este tiempo es para que tú puedas crecer, pero el Señor te va a dar más de lo que necesitas, porque Él es bueno. Así que dice la palabra, Mateo 6:33, más buscad primeramente el reino de Dios y su justicia, y dice, y todas estas cosas. ¿Cuáles? Todas estas cosas. La comida, el vestido, ¿cierto? Las necesidades emocionales. Todas estas serán añadidas a su vida. Amén. Pero más buscad primeramente el reino de Dios y su justicia. Y mire, cuando nosotros vamos al hebreo, al griego, no, a hacer una clase ahora. Pero sí, acá dice que la palabra buscar, cuando se habla en el hebreo, no es pasivo, ni es algo casual, sino que es algo intencional. Es consultar, investigar con frecuencia, solicitar, dice, con insistencia. ¿Qué va a venir a hacer hoy día? A buscar primeramente el reino de Dios. Y este lugar se va a manifestar su reino. ¿Cuántos dicen amén? Porque Él va a estar acá. Porque Él va a llegar. Porque el Rey de Reyes se va a pasear por esta iglesia. Porque el Rey de Reyes y Señor de Señores va a pasar entre medio de las sillas. ¿Por qué no levanta sus manos y le dice: ven Espíritu Santo, yo quiero recibir al Rey, porque todo se me va a ser añadido? Pero vengo con una intención, y la intención es buscar primeramente a mi Señor. La intención de mi corazón es buscar primeramente a aquel que me amó. La intención de mi corazón es poder mirar su rostro hoy. Es poder poner mi mirada en Él fijamente y correr esta carrera al cual fui llamado, al cual fui llamada, y llegaré en victoria. Pero hoy te quiero recibir.

invito a saludar a su hermano o a su hermana, el que está a su lado, y decirle: nos vamos a gozar en unidad. Cuento contigo para saltar. ¡Aleluya!

poquito, a ver. Es que yo no entiendo aquí si yo voy a danzar, no danzo. Entonces dice así, mire. Mi lamento cambiaste por danza. Ya no hay solo mi. Una vez más, a ver. Mi lamento. Se lo estamos diciendo a él.

bajes tu voz, no bajes tu voz. Este es tiempo de adorarle, es tiempo de exaltarle. Abre tu boca, Él. Santo, santo. No cierres tu boca.

0: Espíritu Santo, en medio nuestro. Glorifícate en medio de nosotros, en medio de tu pueblo, Espíritu Santo. Te bendecimos, te adoramos. Recibe toda gloria. Oh Espíritu Santo, en medio de tu pueblo, los dones en medio de tu pueblo, Señor. Espíritu de Dios.
1: No me has dado gloria. ¿Por qué no has clamado? Si yo he estipulado, clama a mí y yo te responderé.

0: de arrepentirte, dice el Señor.
1: Aleluya, gloria a Dios. Denle un fuerte aplauso al Señor. Aleluya.

Gloria a Dios, dígale gloria a Dios, siga aplaudiendo al Señor con sus palabras. De la abundancia del corazón habla nuestra boca. Exprese palabras de gratitud, de agradecimiento. Bendiga el nombre de Cristo porque Él es bueno y para siempre su misericordia. Te bendecimos, Padre, te bendecimos, te bendecimos, te adoramos, te reconocemos.

0: bendecimos. Te bendecimos, te bendecimos. ¿Cuántos dan gloria a Dios? Aleluya, gloria a Dios. Bueno, yo sé que siempre le pido al Señor que nos pueda bendecir en cada culto. Siempre la oración está por la mañana, por la noche, el día del culto, que el Espíritu Santo pueda venir como esa gloria que entró, dice la palabra, en el templo. Y cuando entró esa gloria, los sacerdotes, los levitas, los que estaban adorando y sirviendo al Señor, dejaron de hacerlo porque no podían. Era tanta la gloria de Dios. Y cuando está la gloria de Dios, la presencia de Dios, suceden cosas extraordinarias. ¿Usted cree que aquí está el Espíritu Santo? ¿Cuántos tienen el Espíritu Santo? ¿Cuántos pueden gritarlo? Yo tengo el Espíritu Santo. ¿Cuántos bendicen al Espíritu Santo? Te bendecimos, Espíritu Santo. Te bendecimos, te bendecimos. Aleluya. Gloria a Dios. Amén, amén. Pueden tomar su lugar, hermanos. Quiero poder saludar primero a aquellos que nos visitan por primera vez. No sé si hay alguien de este lado que venga como visita. Me levanta su mano. Dios les bendiga. Bienvenidos, bienvenidas. Dios les bendiga. Ahí veo la mano del pequeño también levantada. Dios te bendiga. Por acá, ¿hay alguien más que nos visita por primera vez por acá? Dios les bendiga, sean bienvenidos. Les bendecimos, nos alegramos porque está en la casa de Dios. Y es mejor un día en la casa de Dios que mil fuera de Él, amén. ¿Cuántos se alegran por estar en la casa de Dios? Por acá, ¿alguien más por primera vez? Dios les bendiga, Dios les bendiga. Por acá, ahí veo su mano, Dios les bendiga. Allá también veo sus manos, por ahí también. Dios les bendiga. Y por allá, gloria a Dios, nos alegramos. ¿Cuántos se alegran por nuestras visitas? No sabemos si son hermanos o amigos, pero lo importante es que están en la casa de Dios. Y claramente este es un lugar, casa de Dios y puerta del cielo. Puerta del cielo. Así que nosotros tenemos una linda costumbre de poder saludarle de manera efusiva, con tamboriles, con música, con instrumentos, a todos aquellos que nos visitan por primera vez. Todo el Centro Cristiano Internacional les dice con mucha alegría: ¡bienvenidos! Gloria a Dios. Sean bienvenidos. Si no tiene un lugar donde congregarse, bueno, puede hacer este lugar un lugar para poder conocer a Dios, conocer a Dios y poder recibir también todo lo que Dios tiene para su vida. A veces desconocemos tantas cosas. Yo recuerdo cuando el Señor me llama muy jovencito, no sabía orar. No sabía orar, no sabía cómo leer la Biblia. Mis oraciones iniciales duraban segundos. Y no sabía. Y me enseñaron de a poco y fui aprendiendo. Y bueno, damos gracias a Dios porque en esta casa, una de las cosas que hay es enseñanza. Hay muchas escuelas. Para lo que usted quiera aprender, hay una escuela. Y eso es bueno porque también nos permite poder aprender sobre la oración. Hay una escuela de intercesión y también hay cuartos de oración. Durante toda la semana estamos justamente orando al Señor por la mañana, por la noche, por la tarde. Y dentro de los avisos hay uno de ellos que se llama el aposento alto. que es la oración de la mañana a las 6 de la mañana, los días martes y jueves. Martes y jueves a las 6 de la mañana hay oración con nuestro apóstol a través de la plataforma Zoom o también a través de YouTube, a través del canal. Y es un tiempo también lindo de poder presentar el día al Señor. Una de las cosas que el Espíritu Santo me habló a mí muy joven, me dijo que habían pilares que yo debía mantener en el tiempo, perseverar, permanecer en esos pilares. Y uno de ellos es la palabra y el otro la oración, entre otros. Y me decía que si tú permaneces en intimidad, buscando mi presencia, amando mi presencia, si tú te mantienes amando mi palabra, buscando en la palabra, escudriñando las escrituras, como Jesús dijo, me decía el Espíritu Santo, nunca te vas a apartar. Nunca te vas a apartar porque estás buscando en lo íntimo. Y hago énfasis porque muchas veces nosotros nos enfocamos en lo sobrenatural, me refiero a los dones, en lo que es el poder de Dios, del Espíritu Santo o la autoridad. Y el Señor en una oportunidad dijo, en aquel día, hablando del Bimá de Cristo, del tribunal de Cristo, Él dijo, en aquel día les diré, me dirán, primero dice, me dirán, Señor, Señor, en tu nombre echamos fuera demonios, en tu nombre profetizamos, en tu nombre hicimos milagros. Wow, ¿a quién le gustaría profetizar? ¿A quién le gustaría hacer milagros? ¿A quién le gustaría echar fuera demonios? Sin necesidad de gritar, simplemente mirarlo, tocarlo y fuera, y se va. Y para eso definitivamente necesitamos el Espíritu Santo. ¿Cuántos dicen amén? La autoridad exousia es para echar fuera demonios. El don de milagros es para hacer milagros. El don de profecía es para profetizar. Entonces estamos hablando de gente con dones del Espíritu Santo, gente con poder, gente con autoridad. Pero, siempre hay un pero en la versión Código Real o Kadosh dice, en el Bimá de Cristo, en el tribunal de Cristo, les diré en su propia cara, nunca tuviste una relación íntima conmigo. Apártate de mí, tú que has violado mi palabra, mi ley. Y yo digo, wow, wow, porque esto es más profundo. La relación íntima se va de alguna forma cultivando, se va, uno va creciendo en esa relación íntima con Dios. Y yo creo que esta instancia de los cuartos de oración y la oración de la mañana es un buen momento para prepararnos para la venida del Señor. ¿Cuántos se preparan para la venida de Cristo? Y cuando Él, nos presentemos delante de Él en su tribunal, Él nos puede decir, buen siervo y fiel, sobre poco fuiste fiel, sobre mucho te pondré. Yo te vi en el trono al lado de mi Padre, te vi cuando tú por la mañana, por la noche me buscabas, apartabas ese tiempo para tener una relación íntima conmigo, para buscar mi presencia, para buscar mi consuelo, para buscar mi sanidad, para buscar, para refugiarte en mí. Y Dios te dirá, buen siervo, fiel, sierva, fiel, y te hará pasar, gloria a Dios, a las bodas del Cordero. Pero qué triste va a ser para aquellos que, aunque tengan dones, poder, autoridad, pero que no ejercitaron la intimidad con Dios. Y Dios hoy nos da la oportunidad de hacerlo. No sé por qué le estoy diciendo esto, pero se lo estoy diciendo, por algo será. Es bueno poder buscar esa instancia, amén. También tenemos reunión general el día miércoles 29 de julio a las 19:30 horas, aquí en el templo. Varones, ¿cuántos varones hay? Solo 3 varones. Bien, para usted entonces este mensaje. Te aviso. Reunión de varones jueves 30 de julio a las 19:30 horas en el Salón Sion. ¿Cuántos varones hay? Ya, por ahí sí, por ahí vamos. También están las relaciones con propósito. El sábado 1 de agosto a las 10 de la mañana en el templo con inscripción. Ahí están las relaciones con propósito, ¿ya? Tiene justamente, es como una un tiempo, llamémoslo así, como retiro, ¿cierto? Para solteros, aquellos que están casados, aquellos que conviven, para todos, para todos. ¿Amén? ¿Va a venir? Me responde un chiquitito, ¿ves? Gracias por todo, amén. Vigilia de jóvenes. Viernes 14 de agosto a las 20:30 horas. ¿Ya? Hay talleres con inscripción y a las 21:30 horas inicia la vigilia. ¿Cuántos jóvenes hay aquí? Levante su mano, los jóvenes. Ah, bien, muy bien. Bastantes jóvenes. Y aviso de nuestro retiro, Santiago en llamas, aleluya, 2026, donde su gloria permanece. Hablando de la gloria, ¿ve? Donde su gloria permanece. Del 6 al 11 de octubre, entrada liberada. ¿Dónde? Aquí en la iglesia. Carlos Fernández Concha, 260 San Joaquín. Amén. Preparémonos para ese evento tan especial y también preparémonos para las ofrendas. Quiero compartir contigo una palabra que se encuentra en Rut, capítulo 2, verso 12. Dice: Jehová recompense tu obra y tu remuneración sea completa, o sea, cumplida de parte de Jehová Dios de Israel, bajo cuyas alas has venido a refugiarte. Cuando nosotros vemos la vida de Ruth, de esta mujer, es una mujer que ella ofrenda en lo espiritual, ofrenda en lo emocional y ofrenda en lo terrenal, en lo natural. Es una mujer que es impresionante, lo vamos a ver en la predicación, pero es una mujer que ella estuvo dispuesta a decir: yo no voy a volver a Moab. Le dice a Noemí: yo voy a ir donde tú vayas, te seguiré, tu Dios será mi Dios, tu pueblo será mi pueblo. Y ella es impresionante porque ella no tenía recursos, pero ella, como una mujer necesitada, pobre en ese tiempo, comenzó a espigar en los campos de Boz, y lo que ella conseguía lo vendía o lo transformaba en alimento. ¿Para qué? Para comer ella, pero también le llevaba a su suegra, Noemí. Era una mujer que hacía misericordia. Y qué lindo es poder ver el corazón. El corazón se ve no solo en la abundancia, sino también en la necesidad, en la escasez, en la prueba. Y esta mujer llamada Ruth, en la prueba, en la escasez, ella tenía un corazón generoso y ella ofrendaba de su tiempo, de su compañía, de los recursos que llegaban a su mano por su trabajo, y ella ofrendaba para que su suegra pudiera estar tranquila en casa. Y eso es importante dentro de lo que nosotros también debemos aprender sobre la ofrenda. El dar es una cualidad que también debemos ejercitar. ¿Cuántos dicen amén? Y claramente el dar lo que hace es poder desprender de nuestro corazón el amor filarguria, que es la codicia al dinero. Tal vez si yo le pregunto a usted, ¿puede dar? Si usted me dice, yo puedo dar tiempo, perfecto. Pero yo creo que al cristiano lo que más le cuesta dar es dinero. Puede dar tiempo, servicio, hacer algo para compartir, dar algo. Pero cuando viene el tiempo de las ofrendas, cuando viene el tiempo del diezmo, es una lucha, es una batalla interna. Pero Noemí recibió la provisión de Ruth, y luego sucede que viene Boaz, que figura de Cristo, y restaura la vida de Ruth y de Noemí. Y lo que le faltaba ya no le faltaba, porque había un Cristo glorioso que la cubría, le proveía, le sustentaba para todas sus necesidades. Cuando nosotros damos, lo hacemos con propósito, no porque yo estoy llamando a la ofrenda y el diezmo, sino porque usted tiene que tener una convicción clara en su corazón, en su mente, esa mente de Cristo, esa mente espiritual. Por eso que las cosas que son espirituales necesitamos entenderlas espiritualmente. Y el diezmo y la ofrenda es espiritual. Así que yo te quiero invitar a que puedas ponerte de pie. Permíteme hacer una oración y poder orar a Dios y pedirle en el nombre de Jesús que esa bendición también que estuvo sobre la vida de Ruth, ese corazón, pueda estar sobre nuestros corazones. Amén. Padre eterno, en el nombre de Jesús, en esta hora, Señor, venimos delante de ti, Señor, presentando las ofrendas, los diezmos, aquellos que lo hacen también de manera online, Señor. Te ruego en el nombre de Cristo que traigas esa provisión sobre tus hijos, que la espiga, Señor, que el ir a buscar en los campos, Señor, la espiga nos habla del trabajo. Señor, provee trabajo. Si hay alguno que aquí no está, está cesante, está desempleado, yo te ruego en el nombre de Cristo que así como lo hiciste con Ruth, tú le diste provisión, le diste un campo para poder trabajar. Así yo te pido en el nombre de Jesús que sobre aquellos, Señor, que están desempleados, tú le des un campo donde puedan trabajar. Obra kenda rama shaka tarabakeya. Ebraquita rama babakenda labaketa rabakeya. Obra mashaka taramakenda labakeya ramaseya. Oh, bendito sea el nombre del Señor. Dios lo va a hacer. Dios te va a dar un campo donde tú vas a trabajar. Dios te va a dar un campo. Bendito sea Dios. No solo mande los currículum, no suba solamente a los portales. Busca las empresas por LinkedIn, por ejemplo, LinkedIn. Busca los lugares donde tú te gustaría trabajar. Ora en esos lugares y trata de contactar al gerente de recursos humanos y arma tu currículum. Pero donde tú demuestres que tú has hecho cosas por en la empresa anterior. Lo que te estoy diciendo es algo básico, pero no todos lo hacen. Pero he tenido testimonios de hermanos de aquí que lo han hecho y Dios los ha bendecido. Así que te bendigo en el nombre de Cristo. Ven a ofrendar, entrega tu diezmo, y esa cobertura sobre tu vida que estuvo sobre Ruth también está contigo. Amén.
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0: Amén. Gracias, hermanos. Dios les bendiga. Les bendecimos. Amén. ¿Cuántos bendicen a los hermanos? Amén. Denle un aplauso al Señor por ellos. Amén. ¿Cuántos han venido a buscar una palabra de Dios? ¿Crees que Dios te puede hablar? Él sigue hablando. Él es el mismo de ayer, de hoy, por todos los siglos. Él no ha cambiado, el mismo Cristo que hizo ayer milagros, los hace hoy. Ese Cristo glorioso que tuvo misericordia de aquellos que, aquellas ovejas, dice que estaban desamparadas, les dio una palabra, vino sobre ellos en sanidad, en liberación y también trajo provisión multiplicando los panes y los peces. Así que ese Cristo está con nosotros por medio del Espíritu Santo. Amén. Si lo cree, dé un gloria a Dios fuerte. A ver. Amén, amén. Gloria a Dios. Yo también lo creo. Amén. Le invito a orar. Pueda cerrar sus ojitos. Ore por mí. También por usted, para que Dios pueda bendecirlo con una palabra. Esté atento a la palabra de Dios. Yo siempre digo que, como Jesús dijo, que la palabra de Dios es espíritu, es espíritu y vida. Yo veo la palabra como ese espíritu, como escaneando, recorriendo, haciendo como un paneo, ¿cierto? De izquierda a derecha, de derecha a izquierda, y viendo en aquellos que están atentos, con expectativas en la palabra. Así que permítanme orar y también vamos a orar por las peticiones. Padre, en el nombre de Jesús, yo presento, Señor, en esta hora estas peticiones delante de ti. Mira, Dios mío, si hay alguno que tiene necesidades, Dios mío, del índole de salud, económico, familiar, Señor, laboral, empresarial, Señor, ministerial, de salvación, Señor, en su economía, en el nombre de Cristo, cualquiera sea la petición, Señor, yo levanto estas peticiones delante de ti y las presento aquí en este altar, Señor amado, en el nombre de Cristo Jesús. Te ruego y envío la palabra, tu palabra de salud, de sanidad, de salvación, de restauración, de vida. Lo que para el hombre es imposible, para ti no lo es, Padre, porque para ti todas las cosas son posibles. En el nombre de Jesús también te ruego, Señor, que me ayudes en la palabra. Permíteme trasladar a tus hijos, Señor, tu palabra, Señor, y que A través de ella pueda haber libertad, sanidad, restauración. Te imploro, amado Dios, te suplico, Padre, que abras nuestra mente espiritual. Abre nuestra mente espiritual, Señor, la mente de Cristo, para que esa palabra sea tal cual ocurrió en tus apóstoles cuando estaban en aquella habitación, en aquella casa, muertos del miedo porque los fariseos los iban a matar. Y tú, Señor, te apareciste a ellos, soplaste sobre ellos y les abriste la mente espiritual, para que entendieran las Escrituras, para que hubiera una revelación, y junto con ello vino la transformación. Permítenos, Señor, te lo ruego con todo mi corazón. Permite, Señor, que la mente espiritual de cada uno de los que estamos aquí se abra. Abre nuestra mente, abre nuestros oídos, abre nuestro corazón, Señor. Abre, aleluya, aleluya. Sikra, baba, raba, shita, raba, aquella. Uka, rama, lava, kenda, lava, aquella, lava, aquella. Obra, makanda, rama, aquella. Obra, quita, lava, reba, shoto, robo, kenda, lava, aquella. Obra, kinda, rama, koto, robo, shita, lava, aquella. En el nombre de Jesús, Señor, todo cansancio, toda pesadez, todo agotamiento, Señor, toda interferencia espiritual, toda pesadez espiritual, en esta hora, Señor, es quitada. En el nombre de Jesús, reprendo todo espíritu inmundo, reprendo todo espíritu de las tinieblas, reprendo todo espíritu distractor, emacrusta, bramaqueya. Reprendo toda obra y todo plan del enemigo en contra de tu pueblo, de tu iglesia, de tus ministros, en contra de nosotros. Y como está escrito, el Hijo de Dios se manifestó con este propósito: para destruir toda obra del diablo. Así sea en el nombre de Jesús. Amén. Amén. ¿Cuántos dicen amén? Tenga la libertad de decir amén, tenga la libertad de aplaudir, tenga la libertad de dar un gloria a Dios, un aleluya, tenga la libertad en el nombre de Jesús. Ah, bendito sea Dios. Mi apóstol, nuestro apóstol, me ha pedido poder compartir la palabra, así que hoy quiero hablar sobre la Moabita. La Moabita que alcanzó misericordia, ¿ya? Te quiero hablar sobre esta mujer. Y qué tremendo, porque dentro de lo que veía al estudiar la palabra, esta mujer fue parte de un juicio, fue parte de una sentencia que fue entregada. Ahí vamos a ver los versículos rápidamente. Pero había un juicio. Y por eso que puse acá del juicio a la misericordia. Pero luego dice el apóstol Santiago que la misericordia triunfa sobre el juicio. ¿Cuántos dicen amén? Puede haber una sentencia que el enemigo, ¿cierto?, pudo haber puesto sobre tu vida y que todavía tal vez la crees, porque eso ya está, esas actas, esas sentencias, Cristo ya las clavó en la cruz. Ya las clavó. Por lo tanto, en tu vida, aunque el enemigo trate de intimidarte, aunque el enemigo trate por todos los medios de provocar temor en tu vida, bendito sea Dios, Cristo Jesús ya lo hizo en la cruz. Aleluya. Por lo tanto, su misericordia triunfa sobre el juicio. Y mira lo que dice Génesis 19:34 en adelante. Dice: a la mañana siguiente, la hermana mayor le dijo a la menor: anoche tuve sexo con nuestro padre, volvamos a emborracharlo con vino esta noche y tú entrarás y tendrás sexo con él. De esta forma preservaremos nuestra descendencia por medio de nuestro padre. Como resultado, las dos hijas de Lot quedaron embarazadas de su propio padre. Cuando la hija mayor dio a luz un hijo, le puso por nombre Moab. Él llegó a ser el padre de la nación conocida hasta ahora como los Moabitas. Qué fuerte esta versión, esta es la versión NTV. Muy expresiva. Pero, ¿qué es lo que ocurrió acá? Aquí ocurrió que las hijas de Lot, la menor y la mayor, junto a su padre cometen incesto. Este es un pecado de iniquidad. Un pecado de iniquidad. Y ella pensaba, porque si usted lee ahí, miren el pensamiento que tenía ella. Dice, de esta forma preservaremos nuestra descendencia por medio de nuestro padre. Ellas tenían un pensamiento, y ese pensamiento era, ok, salimos de Sodoma, nuestros esposos o parejas no vinieron con nosotros, y la única forma de poder dejar descendencia es teniendo relaciones con nuestro padre. Qué duro, qué duro, qué impío, qué inicuo. Este es un pecado de iniquidad, pero en la concepción de esa mujer, y eso es el peligro de estar continuamente en Sodoma. Ya no estamos, no es la Sodoma terrenal, ¿cierto? Pero sí hay una Sodoma espiritual. Y esa Sodoma, una de sus, por ejemplo, la Biblia nos habla que en Sodoma está el vino de Sodoma, que embriaga a la persona, al hombre, a la mujer, y lo embriaga con el vino de Sodoma, que es como un vino de aspid, de serpiente. Y lo que busca ese vino es poder emborracharlo y engañarlo y seducirlo hacia el libertinaje, hacia la inmoralidad sexual. Entonces, en esa atmósfera espiritual que estaban las hijas de Lot en Sodoma, ellas estaban contaminadas. Hoy en día, como decía, no está Sodoma en lo terrenal, pero sí Sodoma en lo espiritual. ¿Y dónde lo vemos? Lo vemos en todos los medios, en todo el acceso que tiene el ser humano a la información, por distintos medios, la omnicanalidad, como se llama en el mundo comercial. ¿Qué significa eso? Que tienes distintos medios por el cual te comunicas, por redes sociales, por mensajes, por teléfono, llamada, por voz, videollamada. Tienes un universo de formas donde hoy te puedes comunicar y tener acceso a esa información. Lo terrible de esto es que hoy vemos a los pequeños, por ejemplo, lo que antes no existía, que está relacionado con las adicciones, donde un adulto, ¿cierto?, en las apuestas podía ir formando en él y desarrollando un tipo de adicción. Y eso estaba un poco lejos de los niños, pero hoy eso está a la mano del dispositivo móvil que tiene, o de la consola de videojuego. Hoy en día los mismos videojuegos tienen acceso a las apuestas, apuestas muy supuestamente sanas, que se canjean por monedas y otras cosas digitales, pero que van fomentando y van desarrollando una mentalidad de Sodoma. Entonces, estas mujeres salen de Sodoma, pero en su mente estaba la cultura de Sodoma. Y la cultura de Sodoma era una cultura promiscua, de inmoralidad sexual, de perversión. Una de las cosas que Dios, cuando establece la primera iglesia a través del apóstol Pablo en el concilio apostólico, una de las tres cosas que prohibió a la iglesia de los gentiles fue la inmoralidad sexual. Entonces, ¿qué es lo que ocurre con estas mujeres? Estaban en su mente contaminadas, porque habían bebido el vino de Sodoma, había contaminación, había perversión, había información, habían imágenes en su consciente, en su memoria, y eso en el momento que venía, traían la imagen y esa imagen les provocaba sentimientos, emociones y todo aquello que las llevó a cometer incesto con su padre. Entonces vemos que aquí hay un acto de perversión tremenda, y eso para el Señor fue considerado como iniquidad y fue condenado por Dios. Miren lo que dice acá este versículo. Deuteronomio 23:3 dice: no podrán entrar en la asamblea del Señor los amonitas ni los moabitas. ¿Quiénes no podrán entrar? Ayúdeme. Los amonitas y

Dios le entrega a Moisés una serie de requisitos, una serie de leyes. Él, una de ellas, le dice: los moabitas tienen prohibida la entrada para ser parte del pueblo de Israel. Tienen prohibida la entrada para pertenecer al pueblo de Israel. Había una prohibición por causa de la iniquidad, pero había una llave, y esa llave, lo dice ahí, hasta la décima generación. La décima generación, quédese con ese número. Décima generación, 10 generaciones. Entonces los moabitas no tenían acceso a toda la plataforma, la nube de bendición que Dios le había traído a través de Moisés a su pueblo. No podían ser parte, pero sí habían otras naciones que sí podían ser parte de Israel. Aleluya. Sigamos. Y en Rut capítulo 1 verso 4 dice la escritura: pasó el tiempo y Malón y Kilión se casaron con muchachas de ese país Moab. Una de ellas se llamaba Orfa y la otra se llamaba Rut. Pero pasados unos 10 años murieron Malón y Kilión, por lo que Noemí quedó desamparada, sin hijos y sin marido. Wow, qué terrible. Aquí uno ve distintos eventos que sucedieron. Yo lo estuve analizando, anoté algunos acá. Por ejemplo, uno de los eventos fue la muerte del esposo de Rut, llamado Malón. Esa fue la primera. Ella quedó viuda, imagínense, muy jovencita, 10 años aproximadamente de matrimonio, un poco menos, y quedó viuda. Entonces ahí vemos que hay una pérdida que pone a prueba la confianza de, en el caso de Rut, de seguir o no a Noemí, porque Noemí toma la decisión una vez que muere o fallece sus hijos y su esposo Elimelec. ¿Qué es lo que ocurre? Ella toma la decisión de regresar a Belén. Y aquí yo hago un paréntesis. No, lo voy a hacer más adelante mejor. Cierro paréntesis. Lo segundo que veo acá es la decisión que tiene Rut. Toma una determinación y dice: yo no voy a volver, no me voy a quedar en Moab. Yo me voy a ir donde vaya mi madre espiritual. Yo me voy a ir donde vaya Noemí. Y por eso que ella dice: yo te voy a seguir donde quiera que tú vayas. Tu pueblo será mi pueblo, tu Dios será mi Dios. Qué declaración más grande. El punto es que nosotros podemos hacer muchas declaraciones. Sí, voy a estar contigo, apóstol, hasta el final. Como esta mujer, como Rut le dijo a Noemí: donde tú vayas voy a ir. Tu pueblo será mi pueblo, tu Dios será mi Dios. Pero esta mujer, que es figura de la iglesia, es figura suya, diga gloria a Dios por eso. Esta la representa a usted. Entonces, pero esta mujer fue una mujer consecuente. Hasta el final se quedó con Noemí. No la abandonó. Cumplió su palabra. Su promesa la cumplió. Y hoy en día vemos que muchas veces nosotros no cumplimos nuestras promesas. Decimos algo y hacemos lo opuesto. Sí, yo estoy contigo hasta el final. ¿Cuántas veces me han dicho a mí lo mismo a nivel empresarial los colaboradores y después se van? Pero es parte, ya uno va aprendiendo. A través de la Biblia vamos aprendiendo.

Entonces, y eso pasa a nivel de las iglesias. Entonces, ahí hay una decisión importante. Entonces, ella, Ruth, dejó su casa, dejó su tierra, dejó su nación. Fue como Abraham. Abraham dejó su nación, dejó su tierra, su parentela, y se fue a la tierra que Dios le mostró. Entonces vemos que aquí hay una decisión importante. Lo tercero que veo es que Ruth, cuando regresa con Noemí, son pobres, muy pobres. Y ella tiene que trabajar. Imagínense, había una ley que en la cosecha, por ejemplo, de trigo, había que dejar algunos despojos. No había que cosechar todo el trigo, sino que había que dejar despojos, lugares donde las viudas, ¿cierto?, los extranjeros pudieran recoger y de eso poder alimentarse, de eso tal vez poder hacer un trueque. Entonces, ahí vemos claramente que había un punto de mucha pobreza, de mucha necesidad, y ella claramente había determinado en su corazón. Ella podía haberse ido con cualquier hombre, pero ella toma una decisión y dice: no, yo me voy a quedar con Noemí, yo voy a honrar la palabra, yo sé que Dios tiene algo mejor para mí. ¿Cuántos dicen amén? Y número 5, veo aquí que hay un nuevo nacimiento, es decir, se da dentro de esto una restauración, donde se encuentra con vos y le cambia la vida. ¿A cuántos vos les ha cambiado la vida? Vos es figura de Cristo. Figura de Cristo. ¿A cuántos Cristo les ha cambiado la vida? Amén. A todos, ¿cierto? Entonces, miren, nuevamente, Ruth era moabita. Era descendiente de Lot. Era descendiente de la hija mayor de Lot. Es decir, en ella, en su genética, en su ADN había iniquidad. Había un juicio, había una sentencia: no vas a poder ser parte del pueblo de Dios. No vas a poder. El juicio decía: no vas a poder. La sentencia decía: no podrás ser parte del pueblo de Dios. Y ella hace una declaración profética diciendo: tu pueblo será mi pueblo y tu Dios será mi Dios. Y ni siquiera había entrado en Belén, no conocía Belén. Qué importante es declarar la palabra. Qué importante es declarar proféticamente lo que Dios dice de nosotros. Dígame amén, pues, hermano. Entonces, vamos, sigamos. Miren lo que dice Mateo 1:5. Salmón fue padre de Boz, cuya madre fue Rahab. Boz fue padre de Obed, cuya madre fue Ruth. Aleluya. Obed fue padre de Jesse. Aleluya. Cuando yo estudiaba esto, decía: Señor, realmente tu misericordia es extraordinaria. Extraordinaria. Una nación nacida en iniquidad. Bendito sea Dios. Bendito sea Dios. Una mujer que se le murió el esposo, que se le murió el suegro, que se le murió el cuñado, que quedó sola porque su nuera o su nuera, estoy bien, ¿no? No era suegra. No era, ve, estoy bien. Gracias. Entonces la dejó, la abandonó, quedó solo con Noemí. Pero miren la sentencia. Deuteronomio 23:3 dice:
No podrán entrar en la asamblea del Señor los amonitas, ni los moabitas, ni ninguno de sus descendientes. Es decir, Ruth no podía entrar. Ruth tenía una sentencia de fracaso, de pobreza, de ruina, de quedarse viuda sin tener descendencia, que eran los hijos. Bendito sea Dios. No tenía esperanza, hermanos. Pero gloria a Dios. Aleluya. El Salmo 90, verso 10 dice: los días de nuestra vida llegan a 70 y en caso de mayor vigor a los 80 años. Por lo tanto, una generación, ¿cuántos años son? ¿Cuánto? Muy bien, 80. 80 años una generación, de acuerdo al Salmo 90. Y 90 por 10. Perdón, 80 por 10. 800 años. 800 años. Mire, no, si Dios con las matemáticas, hermano. Él dijo: 10 generaciones. Cuando se cumplan las 10 generaciones, entonces los amonitas, no todos, los amonitas como Ruth, que figura de la iglesia, que son llamados por Dios, pero que tienen en su boca una palabra profética, ven su presente, aleluya, y lo ven como Ruth, sin esposo, lo ven desamparada, lo ven perdida, con pobreza, con miseria, lo ven en ruinas. Pero esa mujer, aleluya, bendito sea Dios, era como que conociera la Escritura, hermanos. Esa mujer dice: no, tu Dios, tu pueblo será mi pueblo y tu Dios será mi Dios. Ella está diciendo: yo voy a entrar, aleluya, aunque soy moabita, yo voy a entrar a ser parte del pueblo de Dios, porque al ser parte del pueblo de Dios voy a tener todas las bendiciones que Dios le ha dado a su pueblo. Aleluya. Oh, bendito Dios. Y aquí viene lo mejor. Entonces, estamos hablando de 800 años, 10 generaciones. Y yo estuve viendo, y entre el nacimiento del hijo, el nacimiento de Moab, que era el hijo de Lot y su hija mayor, hasta el nacimiento de Obed, el hijo de Ruth. Y de vos se cumplen aproximadamente 967 años. 12 generaciones. Multiplique 12 por 80, le va a dar 960. Y 12 es número de gobierno. Aleluya. Aleluya. Por eso que la misericordia triunfa sobre el juicio. Aleluya, se cumplió, aleluya, el tiempo donde los moabitas ya no podían entrar. Había una ventana que se abrió, una puerta de Dios, aleluya, que el mismo Dios había dejado abierta, porque él sabía, bendito sea Dios, que el ir a Moab no era un fracaso para Noemí. Aunque murió su esposo y sus dos hijos, no era un fracaso, era parte del propósito de Dios, porque si no estuviera Ruth, Jesús no hubiera nacido. Aleluya. Hubiera usado otra mujer, pero Ruth era la indicada. Dale un aplauso a Dios. Aleluya, aleluya. Gloria a Dios, gloria a Dios. Dios cumple sus propósitos. Dios cumplirá su propósito en ti. Dios lo va a cumplir. Aunque el enemigo diga: hay una sentencia. Jama criba vaya sabalaba kendaraba aquella.
Cuando viene la misericordia de Dios sobre tu vida, aleluya, se te va a aparecer vos, se te va a aparecer Jesús, y Él va a extender su manto sobre ti, su cobertura, y Dios va a traer respuesta a tu vida, y Dios te va a sacar de ese estado, aleluya. Ese es el poder de Dios. Bendito sea Dios. Oh, bendito sea Dios. No sé si tú estás ahí y el Espíritu Santo está sobre ti, pero yo aquí veo la gloria de Dios. Aleluya. Oh, bracanda ramaqueya, ramacita la vaqueya. Dios lo hace. Dios lo hace. Dios tiene tiempos. Aún en tu adversidad actual, aún en tu fracaso actual, aún, aleluya. Obra queta roba shika raba kenda raba keya. Obra bama keya ramalaba shi. Aún en ese fracaso matrimonial o empresarial que estás viviendo, o laboral o con tus hijos. Obra masha kata rama kita rama keya. Aún en ese lugar, Dios dice en la escritura que los que aman a Dios, todas las cosas les ayudan a bien. Tú no entendías por qué estás viviendo lo que estás viviendo. Venía el enemigo hablándote: este es un fracaso, tomaste una mala decisión, oh, hiciste esto o aquello mal hecho, esto es por tu culpa. Pero hoy el Señor te viene a decir, como a Ruth: no es tu culpa, aleluya. Era porque había un plan de Dios, porque los planes de Dios son pensamientos, son planes de bien, aleluya, de bienestar sobre tu vida, cerca de ti. Bendito sea Dios. Dios va a encauzar. Dios te va a encauzar. Así te dice el Espíritu Santo. Dios te va a encauzar. Va a usar ese fracaso que estás viviendo y lo va a poner para su gloria. Ama Krista Rama Lava Kenda Rabaqueya. Dios lo va a hacer. Dios va a hacer un milagro en aquello. Vas a ver que de un momento a otro, aleluya, en un de repente de Dios, Dios va a obrar en tu vida. Y aquello que era un fracaso, Dios lo va a transformar para bendición. Oh, bendito sea Dios. ¿Cuántos dicen aleluya? Oh, recíbelo en el nombre de Cristo. Recíbelo. Lo ministro sobre tu vida, sobre tu espíritu. Recíbelo sobre las áreas de tu vida. Oh, becatoroma, bacatarama, aquella. Aleluya. Aleluya. Bendito sea el nombre de Cristo Jesús. Dios lo hace. Dios lo hace. Dios establece su gobierno. Ah, bendito sea Dios. Luego de esta introducción entramos con la misericordia Yeset. Esta misericordia va a triunfar sobre todo mal pronóstico. Ah, por favor, deme un amén más fuerte. Si lo crees, grita amén. Esta misericordia de Dios triunfará sobre todo mal pronóstico en tu vida. Esta es la misericordia Jesed. No es solamente sentir compasión, es permanecer fiel, servir, hacer el bien, incluso cuando la otra persona no puede devolvernos el favor. Así piensa Dios. Así piensa Dios. Dios dice: Giovanni, no me puede devolver el favor. No me puede devolver nada. Giovanni no me puede devolver el favor. Bendito sea Dios. Pero aún así Dios lo hace, porque su misericordia es para siempre. Oh, bendito sea Dios. Su misericordia se renueva cada mañana. Su misericordia va contigo donde quiera que tú vayas. El bien y la misericordia te siguen todos los días de tu vida. Dios te va a dar victoria sobre todo mal pronóstico. Dios lo va a hacer. Bendito sea su nombre. Mira lo que le dice Noemí a Ruth, capítulo 1, verso 8. Sin embargo, ya puestas en camino, Noemí le dijo a sus dos nueras: vuelva cada una a la casa de su madre, y que el Señor las recompense por la bondad, que es misericordia Jesed, que mostraron a sus esposos y a mí. Y aquí yo te quiero mostrar, para no extenderlo tanto, y vamos a ver si me alcanza el tiempo,
5 misericordias de Dios, pero también 5 recompensas de Dios que vienen por causa de la misericordia que hizo Ruth. ¿Y tú eres Ruth? Tú eres la Ruth espiritual. Por lo tanto, esta palabra es para ti. Amén. Y mira, aquí está la recompensa Chalam. Esta es la recompensa de Dios. Recompensas Chalam será el pago por hacer misericordia. Esta recompensa significa es hacer completo aquello que estaba pendiente, ya sea pagando, restituyendo o recompensando. ¿Hay algo pendiente en tu vida? Esta recompensa va a suplir lo que está pendiente. Oh, bendito Dios. ¿A cuántos Dios teníamos cosas pendientes y Dios añadió riqueza espiritual, riqueza material y pudimos cubrir lo pendiente? Bendito sea su nombre. Y esta es la declaración que le hace Cristo. Vos, en Ruth 2:12, que el Señor recompense tu obra, tu misericordia, le está diciendo, y que tu remuneración sea completa de parte del Señor Dios de Israel, bajo cuyas alas has venido a refugiarte. ¿Cuántos se refugian bajo las alas de Cristo? Aleluya. Vamos entonces, esta moabita que alcanzó misericordia. Número 1, la misericordia Gesed es para aquellos que han sufrido pérdidas. ¿Quién ha sufrido pérdida? Pérdidas económicas, pérdidas de vidas humanas, pérdidas materiales, el tiempo, en lo espiritual, un don, no sé, algo has perdido. Ruth 1:8 dice que el Señor las recompense por la bondad, misericordia que mostraron a sus esposos y a mí. Y esto es tremendo, hermano, porque esta misericordia es la misericordia Gesed, como mencionaba anteriormente. Miren acá, esta es la misericordia que no es solo tener compasión, significa que Dios permanece fiel y nosotros permanecemos fiel, pero dice la Biblia que Dios permanece fiel aunque nosotros seamos infieles. No significa que debemos ser infieles, pero en nuestras infidelidades Dios sigue siendo Dios y Él sigue siendo fiel. Aleluya. Bendito sea Dios. Entonces, aquí vemos que Ruth hizo muchas cosas. Esta mujer, ¿qué pérdidas tuvo? Perdió, como les decía hace un momento, a su esposo Malón. Perdió a su suegro Abimelech. Perdió, ¿cierto?, familia. Lo perdió. Pero ella, ¿qué es lo que hace? Esa mujer, aleluya, ella en medio de la pérdida, hermanos, en medio de su pérdida personal, ella tiene compasión y tiene misericordia de Noemí, porque ve que Noemí había tenido mayor pérdida. Noemí había perdido a su esposo, pero perdió 2 de sus hijos. Y los padres saben, los que han tenido pérdida de hijos, el dolor que significa aquello. Pero hace esta mujer Ruth, hace misericordia, tiene misericordia de la vida, bendito sea Dios, de la vida de Noemí. Y esto para nosotros debe ser muy importante, porque nosotros debemos aprender a hacer misericordia. Aprender a hacer misericordia. Debemos
extraernos, ¿cierto? Extrapolarnos de nuestras propias necesidades y hacer misericordia a otros. ¿Por qué? Mira lo que viene. ¿Por qué? Porque la recompensa Shalom va a venir sobre los que hacen misericordia. Ruth 4:10 dice: ¿y de qué he tomado como esposa a Ruth la Moabita? ¿Qué está diciendo vos? Vos restituye la vida de Ruth, una mujer que estaba desamparada, pero que ella nunca desamparó a su suegra, a Noemí, nunca la abandonó. Dios vio la misericordia de Ruth y Dios dice: yo levanto un voz para que venga sobre Ruth, y lo que ella sembró lo va a cosechar al 100 por 1. Ah, bendito sea Dios, aleluya. Y aquí cuando se casa, Ruth entra a ser parte del pueblo de Israel y se cumple su declaración, su profecía, y ella diciendo: tu pueblo será mi pueblo. ¿Cuándo se cumplió? Tiempo después, y viene un voz y la restituye, y viene un voz, aleluya, que esta mujer era viuda de Malón, y dice: a fin de preservar el nombre del difunto con su heredad, para que su nombre no desaparezca de entre su familia ni de los registros del pueblo. Aleluya. Hoy sois vosotros testigos. Bendito sea el nombre del Señor. Oh, Ruth honró la memoria de su esposo fallecido. Ella no buscó en jóvenes, ni jóvenes con dinero. No, ella lo que hace, entiende el propósito, entiende, aleluya, el principio de Dios. Esa mujer entiende que había una ley que decía que el familiar cercano la tenía que restaurar. Bendito sea Dios. Ah, bendito sea Dios. Dios trajo recompensa sobre la vida de Ruth. Sigamos. Misericordia para los que han determinado vivir para Cristo. ¿Cuántos han determinado vivir para Cristo? Ruth 1:16. Pero Ruth respondió: no me pidas que te deje y regrese a mi pueblo. A donde quiera que tú vayas, yo iré. Donde quiera que tú vivas, yo viviré. Tu pueblo será mi pueblo y tu Dios será mi Dios. Wow. Misericordia. Esta mujer determinó en su corazón, determinó. Ella sabía que Noemí no tenía riquezas. Ella sabía que Noemí no tenía un lugar, un campo donde poder trabajar la tierra. Ella sabía que Noemí lo había perdido todo. Pero esa mujer determinó en su corazón seguir a aquella mujer. ¿Y por qué? Porque esa mujer llamada Ruth sabía que la bendición de Dios estaba sobre Noemí. Estaba sobre Noemí, porque en Noemí estaba la bendición. Y esa bendición decía, según la ley, que el familiar cercano de Noemí tenía que tomar como esposa a Ruth, su nuera. ¿Me explico, hermanos? ¿Está aquí conmigo? Es que esto es importante poder entenderlo. Entender cómo la palabra se cumple. Cómo se cumplió en la vida lo que hizo, ¿cierto? En este caso, Ruth. Y lo que Dios le da a Ruth por causa de la recompensa, por causa de la misericordia. Entonces, aquí Ruth no va donde Noemí por algo, por un canje, por algo a cambio, por recibir algo a cambio, sino que Ruth va donde Noemí
porque ella sabía que sobre Noemí estaba la bendición. Y miren la recompensa. Aquí es donde viene la recompensa sobre la vida de Ruth. Ruth capítulo 2 verso 11 dice: vos me han contado todo lo que has hecho por tu suegra desde la muerte de tu esposo. También me han contado cómo dejaste a tu padre y a tu madre y tu propia tierra para vivir aquí entre completos desconocidos. Bendito sea Dios. Pero también el versículo 12 dice que el Señor Dios de Israel, bajo cuyas alas has venido a refugiarte, te recompense abundantemente por lo que has hecho. Hay una recompensa. Esta mujer, bendito sea Dios, acompaña a Noemí, pero Dios le da una recompensa. La recompensa es que el Dios de Israel, tú has entrado hoy a ser parte del pueblo de Israel, por lo tanto has venido a refugiarte en Él, y Él te va a recompensar en abundancia por lo que has hecho, por la misericordia que has tenido, hermanos. ¿Usted hace misericordia o no hace misericordia? Cuando usted trae la canasta de misericordia, ahí hay un punto de misericordia. Cuando usted ora por los enfermos, en su oración personal, en un cuarto de oración, ahí hay misericordia. Cuando usted llama a su hermano y con él lo ve y le da una palabra para levantarlo, está haciendo misericordia. Aleluya. Hay muchas formas, ve la necesidad y ahí pone, donde pone el ojo, pone la bala. Entonces vemos que hay una promesa de Dios, una recompensa chalam. Dios va a añadir justamente todo lo que te falta. Entonces vemos acá que Ruth se convirtió en compañía y refugio de Noemí. ¿Y qué sucedió? Dios le dio un voz, le dio un Cristo para que ella pudiera refugiarse completamente en Él. Noemí refugia, Ruth refugia a Noemí, y Dios refugia a Ruth. Lo que siembra cosecha, lo que siembra cosecha. Amén. Misericordia. Número 3. Para los que siembran con propósito. Un día Ruth, la moabita, le dijo a Noemí: déjame ir a los campos de cosecha a ver si alguien en su misericordia me permite recoger el grano que haya quedado. Aquí claramente Ruth comenzó a investigar, comenzó a ver, y encuentra que vos, porque también conversa con Noemí, le dice: mira, no vayas a cualquier campo, ve al campo de vos. Él es nuestro pariente, él es mi pariente. Ve a ese campo, y en ese campo vas a poder cosechar, vas a poder trabajar. En ese campo vas a poder espigar lo que quede. De eso vamos a vivir. Y viene Ruth, una mujer piadosa, bendito sea Dios, y comienza a trabajar y trae el sustento para su casa. ¿Cuántas mujeres son como esta Ruth que traen, llevan el sustento a su casa? Ninguna aquí, pero yo conozco de muchas que están afuera. ¿Hay alguna piadosa aquí que lleva el sustento a su casa? Dígame amén entonces, hermana. Entonces, para ti va a venir esa recompensa. Va a venir un voz. Aleluya. Cristo se va a manifestar y va a traer esta recompensa sobre tu vida. Para los que siembran. Ruth capítulo 2 verso 3. Así que Ruth salió a recoger grano detrás de los cosechadores, y resultó que trabajaba en un campo que pertenecía a Boaz, el pariente de su suegro Elimelec. Ahí está. Dios le dio un campo donde poder trabajar. Pero en ese campo, esa mujer, en su esfuerzo, en su sacrificio, se llegó a casar con el dueño del campo. No le voy a decir lo que viene, ¿eh?
Pero a veces Dios, y lo he visto yo, he sido testigo de algunas cosas, he visto cómo Dios les provee a los hijos, no tal vez en la misma empresa, pero en otro lugar, en su emprendimiento, y Dios los proyecta y los bendice con una idea que Dios le da, pero con una idea del campo donde estaban cosechando y espigando. Y Dios los saca y le dice: este es el tiempo de salir, porque yo te voy a dar tu propio campo. Bendito sea Dios. Dios se va a encargar de hacer aquello. Entonces vemos que aquí hay una recompensa. Vos ordenó que ella recibiera provisión. Vos le garantizó, le dio el cuidado a sus siervos y les dijo: cuídenla, obsérvenla, cuídenla, protéjanla, que nadie se acerque a ella y la moleste. Aleluya. Ese es el cuidado que Dios tiene de ti. El enemigo quiere venir y quiere atacar tu vida, y el Señor dice: no. Le dice a los ángeles: ahí te protegen, te cuiden, no lo puedo tocar. Como sucedía con el Satanás, que el Señor le reprende, Job intentó muchas veces, no podía, porque había una cobertura de Dios, porque Dios lo protegía a él, protegía a su familia y protegía los bienes que le había dado. Bendito sea Dios. Así vos le dice justamente a sus siervos: protejan a Ruth, protéjanla a ella, que pueda trabajar tranquila. Ella viene de una tierra lejana. Bendito sea su nombre. Número 4, la misericordia para los que restauran van a recibir el doble. Si tú eres una o un restaurador, Dios va a traer doble bendición sobre tu vida. Ruth 3:9 dice: yo soy Ruth, tu sierva. Le está diciendo a vos. Dijo ella: extiende el borde de tu manto sobre mí, pues tú eres el redentor de mi familia. Wow, qué mujer de fe, qué mujer de propósito. Todo lo que hacía, lo hacía con propósito. Todo lo que hacía, lo hacía con fe. Todo lo hacía con fe. Voy a ir donde vos. Conversaba estratégicamente con Noemí. Sí, él puede ser el pariente más cercano. Anda donde él. Haz esto, esto, esto. El consejo de Noemí. Ella hacía todo lo que Noemí le decía. Obediente, como nosotros cuando recibimos un consejo. Entonces, vemos aquí que hay un redentor, y ese redentor se llama Cristo. Cristo ya te redimió en la cruz del Calvario. Cristo derramó su sangre por ti, por mí. Su sangre bendita, su sangre preciosa, su sangre trajo esa redención. Oh, bendito sea Dios, tú no tienes que pagar nada adicional. Estábamos destinados a la condenación, y Dios nos saca de ese lugar, nos llama y nos justifica por medio de su sangre bendita. Aleluya. Y esa sangre nos tiñe, y hoy estamos teñidos con su sangre. Bendito sea su nombre. El versículo 10 dice: que el Señor te bendiga, hijo mía. Exclamó vos: ahora demuestras aún más lealtad familiar que antes, pues no has ido tras un hombre joven, sea rico o pobre. Ve, esa mujer tenía propósito. Esa mujer hizo lo que Noemí le dijo, siguió el consejo, y luego viene la recompensa. No hay misericordia sin recompensa. Todas tus misericordias serán recompensadas. Me da la impresión que no hacen mucha misericordia ustedes, ¿eh? Porque tengo pocos amén. Amén.
Poco amén, sí, amén. Ruth 3:11 dice: ahora no te preocupes por nada, hijo mía. Yo haré lo que sea necesario, porque en todo el pueblo se sabe que eres una mujer virtuosa. Aleluya. Mira lo que le está diciendo vos a Ruth: no te preocupes por nada. Ya no vas a sufrir, ya no vas a padecer. Todo lo que sembraste, quiero invitar, gracias, hermano, justo te iba a llamar. Todo lo que sembraste, toda la misericordia que hiciste, llegó el tiempo de cosechar, porque hay una ley de la siembra y la cosecha. Todo lo que el hombre sembrare, eso también segará. Si sembró abundantemente, cosechará abundantemente. Si sembró escasamente, cosechará escasamente. ¿Cómo fue tu siembra? ¿Cómo es tu misericordia? Dios te da la oportunidad hoy para que aprendas a hacer misericordia, para que veas en Dios que Él es tu Redentor y que en Él no nos va a faltar nada. Y Dios le dice a la iglesia: iglesia amada, hija mía, ahí está el Padre hablando, hija mía, yo haré lo que sea necesario. No te preocupes por nada. Hay testimonio de que tú eres una mujer virtuosa. Aleluya. Esa mujer virtuosa de Proverbios, una mujer que multiplicaba los recursos, una mujer que velaba por las noches, una mujer que cubría, aleluya, que tenía buen testimonio. Bendito sea Dios. Oh, bendito sea Dios. Hay recompensa, hay recompensa. Yo vengo en esta tarde para decirte de parte de Dios: Dios te va a dar recompensa. No te preocupes por nada. Si has hecho misericordia en secreto, yo he visto esa misericordia. Yo he visto esa mano extendida. Yo he visto tus oraciones. Yo he visto tus lágrimas. Yo he visto tu llamada por teléfono. Yo he visto ese mensaje que has escrito para levantar. Ama criba brakanda ramabakeya. Oh, braquita ramababashita ramakeya. Oh, viene una virtud. Esa palabra virtud, bendito sea Dios, es la palabra mashal, que nos habla justamente de las habilitaciones de Dios. Dios te habilita para que hagas misericordia. Oh, bendito sea Dios. Misericordia para que seas reconocido generacionalmente. Ruth 4:14. Entonces las mujeres del pueblo le dijeron a Noemí: alabado sea el Señor, quien ahora te ha dado un redentor para tu familia. Que este niño sea famoso en Israel. Oh, bendito sea Dios. Y el versículo 15 dice: que Él restaure tu juventud y te cuide en tu vejez, pues es el hijo de tu nuera que te ama y que te ha tratado mejor que 7 hijos. Oh, de nuevo, que Él restaure tu juventud y te cuide en tu vejez, pues es el hijo de tu nuera que te ama y que te ha tratado mejor que 7 hijos. Bendito sea Dios. Dios permite a través de Ruth que Noemí sea partícipe. Ella pensaba que no iba a tener hijos. Ella pensaba que no iba a tener nietos. Ella pensaba que se iba a quedar ahí sola, abandonada. Pero Dios le dice: este hijo será para que restaure tu juventud. ¿Cuánto necesitan restauración? Ponte de pie. ¿Cuánto necesitan ser restaurados por Dios? En distintas áreas.
Dios trae restauración. Él es nuestro restaurador. Me impresiona ver esto, que este hijo restaure tu juventud y te cuide en tu vejez. Mujer, madre, tú que piensas que vas a quedar sola, tú que piensas que tus hijos te van a dejar, o tienes temor en tu corazón de que su hijo se va a casar y se va a ir de tu lado. Pero así como Ruth le dio un hijo junto con vos, un nieto a Noemí, y de esa genealogía viene Cristo Jesús. Aleluya. Y la Biblia dice que un hijo, un niño es nacido, nos es dado. ¿Quién es ese niño? Cristo Jesús, que hoy está a la diestra del Padre. Él va a traer sobre tu vida renuevo en tu juventud. Él va a cuidar tu vejez. Aunque el sistema de pensiones no te alcance, bendito sea Dios. Dios puede hacer, Dios puede tocar, Dios puede hacer algo sobrenatural que nuestra mente natural no entiende, pero la mente espiritual sí lo entiende. Y Dios puede traer esa provisión, ese cuidado en tu juventud. ¿Por qué? Porque ese hijo te ama, Cristo te ama. Ah, bendito sea Dios. Y mira la recompensa. Recompensa chalam, para que sea reconocido generacionalmente. Ruth 4:17. Y las mujeres del vecindario le pusieron por nombre Obed, el cual fue padre de Isaí y abuelo de David. Oh, bendito sea Dios. David. Y dice Mateo 1:5: Salmón fue padre de Boaz, cuya madre fue Raab. Boaz fue el padre de Obed, cuya madre fue Ruth. Y Obed fue el padre de Isaí. Nuevamente, lo que dice Ruth, la genealogía de Mateo la recuerda para decir que Dios tiene misericordia de ti, y que lo que tú haces en misericordia, Dios no solo se va a acordar de tu presente, sino se va a acordar de tus generaciones futuras. Dios va a alcanzar las generaciones futuras. Lo que hizo Ruth, acordándose del presente de Noemí, para que no estuviera sola y su nieto estuviera con ella, Dios permite que el nombre de Ruth esté escrito en la genealogía de Mateo. Bendito sea Dios. ¿Cuántas mujeres, dos o tres mujeres hay ahí? Rab y Ruth y María. Pero Ruth quedó escrita en la genealogía de Mateo, recordándole por generaciones que ella fue una mujer virtuosa. Y la iglesia se tiene que convertir en una mujer virtuosa, una mujer que haga obras, una mujer que haga misericordia. Y yo quiero orar por ti. Cierro con esto. Esta es la diferencia entre el juicio y la misericordia. La prueba de Ruth: perdió a su esposo, pero Dios le concedió un nuevo esposo, Boaz. Quedó sin hijos, pero Dios le dio un nuevo hijo llamado Obed. Dejó su tierra, pero Dios le dio un nuevo pueblo llamado Israel. Vivió en pobreza, pero Dios a través de vos le dio prosperidad, alimento y protección. Ruth era extranjera,
en Belén, pero fue recibida y honrada en Israel. Era una mujer vulnerable, pero Dios envía a vos, envió a Cristo como su redentor, aleluya, para redimirla, para cuidarla, para acogerla. No conocía su futuro, porque su futuro era un futuro incierto, lleno de maldiciones. Pero Dios la restauró, Dios la restituyó. Dios le dio redención, aleluya, y la incluyó en el linaje de David y de Cristo. La dejó ahí escrita para que todo el mundo se acuerde, y nosotros nos acordemos que hubo una mujer moabita que no era del pueblo de Israel, que tenía un ADN y una genética de iniquidad, aleluya, pero Dios, aleluya, cambió su maldición por bendición, aleluya. Y Dios viene a hacer eso con tu vida. Dios lo va a hacer en tu vida. Yo vengo declarando, proclamando esta palabra sobre ti, sobre tu espíritu, sobre tu alma y sobre tu cuerpo. Vengo declarando esta palabra sobre tu casa, sobre tu matrimonio y sobre tus hijos, sobre tus padres, sobre tus familiares, sobre tus hermanos. Vengo declarando esta palabra sobre tu hogar y el núcleo que conforma tu hogar. Vengo declarando esta palabra sobre tu trabajo, en el lugar donde trabajas. Oh, Macriba Bashita Namakeya. Y si aún no tienes una tierra donde espigar, Dios te va a dar una tierra. Dios te va a dar un trabajo, Dios te va a proveer, aleluya, aleluya. Yo vengo declarando esta palabra sobre los jóvenes, sobre los niños, sobre los preadolescentes, los adolescentes, los adultos, los jóvenes adultos, sobre todos. Vengo declarando esta palabra sobre todas las áreas de tu vida, sobre tu salud, aleluya. Porque esa mujer llamada Noemí dijo: Yo estoy en amargura, no me llame más Noemí, llámame Mara, porque he perdido a mi esposo, porque he perdido a mis hijos, porque lo he perdido todo. Pero hubo una mujer llamada Ruth, que es la iglesia de Cristo, aleluya.

misericordia de mí. Cuando aquellos a tu alrededor, o tú mismo en tu propia vida, hoy yo vengo levantando una voz.

Cronos, porque Dios ha establecido la temporada Ratzona, la temporada para que nosotros podamos vivir y disfrutar del tiempo que Dios tiene para nuestras vidas. Obra macataramashita rabaqueya. Yo oro por tu empresa, por tu emprendimiento. Oro por ese trabajo. En el nombre de Cristo. Jesús, tú tuviste misericordia. Tuviste las multitudes, Señor, como ovejas desamparadas, Señor, y tú te acercaste a ellas y tuviste misericordia y tuviste compasión, Señor. Tuviste compasión, les predicaste tu palabra y luego las sanaste. Sanaste su espíritu, sanaste su alma, sanaste su cuerpo, Señor, y le diste liberación, los liberaste. Pero también, Señor, le diste provisión. Los cielos se abrieron, porque cuando hay misericordia, los cielos se abren. Señor amado, yo te ruego, Señor, que tu compasión, esa misericordia que viene desde las entrañas, desde las entrañas de nuestro interior, de nuestro corazón, podamos tener misericordia. No dejes que seamos insensibles, Señor. No dejes que seamos duros de corazón, Señor. Aquellos que visitan los enfermos en los hospitales, las clínicas, los hogares, los lugares, aquellos, Señor, que van a las cárceles, Señor, aquellos que van a evangelizar, Señor, a los distintos lugares. Obra mambranchandere terebequeya, samacriba craba rabaqueya. Ven sobre ellos, Señor, con esta bendición, Señor. Ven, Señor Jesús. Ven, Señor Jesús. Que el Señor recompense tu obra y tu remuneración sea completa de parte del Señor, Dios de Israel, bajo cuyas alas has venido a refugiarte. En el nombre de Jesús, recibe, recibe, recibe, recibe de Dios, recibe del Señor. Tú que has pasado aquí adelante, yo vengo ministrando tu alma. Ministro tu alma, ministro tu espíritu. En el nombre de Cristo. Si estás sin trabajo, Padre, yo intercedo para que abras un trabajo sobre ellos. Si están enfermos físicamente, Padre mío, yo oro por sanidad, sanidad en su cuerpo, en el área donde están enfermos, Señor. Extiendas tu mano de misericordia, así como sanaste a Bartimeo el ciego y tuviste misericordia de él. Señor, extiende tu mano poderosa sanando.

en su familia, Señor, en todas las áreas, en sus estudios, en todo, Señor. Lo declaro en el nombre de Jesús. Vengo sellando esta palabra, Señor. Tú que ves todas las cosas, esta doble recompensa, esta doble recompensa, el galardón y la remuneración, el pan de cada día y el de repente de Dios. Sorprende a tu iglesia, sorprende a tus ministros, Señor. Te lo pido en el nombre de Jesús. Recibe la bendición del Padre, del Hijo y del Espíritu Santo. Amén.

0: sé si hay alguien que ha estado pasando momentos muy difíciles, tal vez de depresión, de angustia, y han venido pensamientos a su vida para quitarse la vida.
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